0: con The Black Keys y Tighten Up. Arrancamos esta segunda hora de Radioactivo by Request, el programa de Radioactivo en el que usted es protagonista, enviando mensajes de voz y pidiendo canciones a través de esos mensajes de voz al 305-34-0776. Mi nombre es Catalina Bernal, por si hasta ahora nos estamos conociendo, con ustedes hasta las 8 de la noche, en esta noche de viernes, programando sus canciones y preparándonos para lo que será el Rock and Roll de Radioactiva. Hoy, previa desde las 9 de la noche, el encuentro será entre Paraguay y Turquía. Es un partido importante en esta segunda ronda del Mundial, porque Radioactiva es medio autorizado de la Copa Mundial de la FIFA 2026. Así que eso será a partir de las 9 de la noche. A las 10 de la noche rueda la pelota. Vamos de una vez con lo que ustedes quieren oír en esta noche de viernes. Hola.
1: Hola, Radioactiva. Quiero pedir Starlight de Muse.
0: Listo, vamos con Muse en segundos, pero antes.
2: Hola, hola, Cata, buenas noches.
0: Hola.
2: Un saludito desde la ciudad de las Acacias, Girardot.
0: Muy bien.
2: ¿Me puedes colocar, porfa, Yellow de Coldplay?
0: Listo.
2: Gracias, excelente. Buena energía.
0: Gracias a ti, aquí está Coldplay, porque ustedes se lo piden al aire en Radioactiva by Request.

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0: En este listado de canciones que armamos de lunes a viernes en Radioactivo hay Request de 6 a 8 de la noche, con sus lindas voces y exquisito gusto musical, porque ustedes piden las canciones a través de mensajes de voz al 300-534-0776 y hasta ahora va llegando, todavía tiene tiempo de pedir su canción. Yo proponía algo de Fleetwood Mac, ahí escuchábamos Dreams hace segundos. Recuerda, hoy Rock and Gold de Radioactiva, la previa arranca a las 9 de la noche, el partido será entre Paraguay y Turquía, a las 10 de la noche se mueve la pelota, pero escúcheme bien, la previa la va a poder también ver en arroba Radioactiva Colombia en YouTube y obviamente escuchar en el FM y demás, y luego a las 10 de la noche nos pasamos completamente a radioactiva.com para que usted pueda seguir ahí toda la transmisión del equipo del Rock and Gold de Radioactiva. Ahí en la página estará el audio y estará el video a partir de las 10 de la noche. Dicho esto, es momento de poner más canciones. 305-34-0776 es nuestra línea de WhatsApp. Hola.
1: Hola, Cata, ¿cómo vas? Te habla Jamie. Y en esta noche, por favor, me gustaría que colocaras de Majo Soul the World de Nirvana.
0: Uf, de Bye. Una. Saludos. Ponemos Nirvana en segundos, pero antes.
2: Buenas noches, Radioactiva.
0: Hola, buenas noches.
2: Aquí Jimmy desde Bogotá. Katica, un abrazo grande, fuerte para ti y para todo ese grupo maravilloso. Ahora.
0: Gracias.
2: Regálame, si se puede, Es mi calma de La Pestilencia.
0: Claro.
2: Besos, buena
0: sí.
2: noche.
0: Abrazos, aquí está La Pestilencia, quienes se despiden de los escenarios y de los estudios el próximo 28 de noviembre, después de 40 años de carrera. Es mi calma, es lo más reciente de la banda. Y usted lo escucha aquí en Radioactiva.

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0: Ahí teníamos a Block Party, quienes también lanzan disco hasta 2026. Este es el programa de Radioactivo que de lunes a viernes de 6 a 8 de la noche les pone las canciones que ustedes quieran pedir a través del 305-3407-76. Un saludo para quienes conectan con nosotros en esta noche de viernes a través del FM en Bogotá, en Medellín, o quienes nos escuchan en otras ciudades de Colombia, pueblos, corregimientos, veredas a través de radioactiva.com y a través de la aplicación gratuita de Radioactiva. Así que nos llegan mensajes de todas partes. Si no alcanzo a responderle, les envío un saludo muy especial desde los estudios de Radioactivo en Bogotá hasta donde sea que usted esté. Veo por acá Tunja, veo por acá Manizales, Pereira, Bucaramanga, Valledupar, Girardot, Ibagué, donde sea que usted se encuentre. Pido canciones al 305-34-0776. Hola.
1: Hola, buenas noches.
0: Buenas noches.
1: Para pedir una canción.
0: ¿Cuál?
1: Seek and Destroy de Metallica.
0: Uy, muy bien. Ahí estará Metallica, pero antes...
2: Hola, ¿qué tal? Buenas tardes.
0: Buenas tardes, noches.
2: Escuchar...
0: ¿Cuál?
2: Pantera, Symphony of Destruction, Ace of Spades. Yo sé que son muchas, pero son muy buenas.
0: ¡Listo! Ahí teníamos algo de Pantera, algo de Megadeth y por último algo de Motorhead. Esta canción se llama Ace of Spades. Ustedes... la escuchan en Radioactivo by Request.

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0: Momento de despedirme, no sin antes agradecerles por su compañía, por tomarse esos segundos y enviar mensajes de voz. Si no alcancé a ponerle su canción, por favor, le espero el próximo lunes a las 6 de la tarde para que nos volvamos a encontrar en otra edición de Radioactivo by Request, y me pido canciones a través del 305-340-776. Yo soy Catalina Bernal, los dejo en compañía de buenas canciones antes de lo que será la previa del partido entre Paraguay y Turquía. Por el Rock and Gold de Radioactiva, en @RadioactivaColombia, además del FM en YouTube, estará la previa, y a las 10 de la noche que rueda la pelota, siga la transmisión en radioactiva.com en audio y video. Es todo por ahora, nos escuchamos mañana a las 12 del día en el Rock 20, pero antes...
1: Hola Cata, ¿cómo vas?
0: Hola.
1: Buenas noches.
0: Buenas noches.
1: Yo soy Eric y pues vengo de Tunja entrando a la ciudad de Bogotá, como siempre, en tremendo trancón.
0: Dios.
1: Quisiera algo para... pues relajarme un rato.
0: ¿Qué ponemos?
1: Mejor. ¿Qué tal? Feel Good Inc. de Gorillaz. Gracias.
0: Gracias a ti. Así cerramos esta edición de viernes de Radioactivo Hoy Request. A las 9, la previa del Rock and Roll de Radioactiva. 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
4: 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Son las
5: 7:54 en Radioactiva.
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13: Seguimos aquí con Radioactiva este viernes por la noche y antes de que lleguen las niñas lindas a bailar rock and roll, debemos de avisarles que este es un gol Betplay y Cuña acaba de anotar para Brasil y deja el marcador con un gol para Brasil y cero para Haití. 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
1: En Radioactiva seguimos con la jornada mundialista y tomen nota que este es un gol Betplay, el 9 de Brasil. 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Brasil queda con 2 goles y Haití tiene 0. 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
1: Con Radioactiva seguimos acompañándolos este viernes en la noche y se prenden las alarmas porque este es un gol Betplay. Esto ya es una goleada. Vinicius Junior anota el tercero y ya Brasil casi que tiene los tres puntos en el bolsillo frente a Haití, que no ha podido anotar un solo gol. Y Colombia, este es nuestro momento. 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
10: 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Son las
11: 8:49 en Las Niñas Lindas Bailan Rock and Roll.
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10: 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Son las
11: 8:52. 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

0: Hola, con las buenas noches, con la trasnochadera de una vez, y si es porque hay Copa Mundial de la FIFA 2026, pues obviamente que todo se vale, y si es con el Rock and Roll, mucho más. ¿Cómo les va? Es un placer saludar desde Bogotá para el Planeta Rock, desde Medellín para el Planeta Rock, hoy para vivir un partido que sobre calendario no era el más llamativo, pero después de la primera ronda terminó siendo uno de los que más atención está llamando, porque los dos equipos perdieron. Hoy tienen que salir a darse en la mula, literalmente, para sobrevivir, seguir respirando en la Copa Mundial de la FIFA 2026. Turquía-Paraguay, que lo vamos a estar viviendo en un rato. Pero antes, obviamente, una hora, si vamos a trasnochar, vamos a hacerlo a las malas, hijo de madre. O sea, aquí de grilletes, todos amarrados. Una hora hablando de lo que nos ha dejado la Copa Mundial de la FIFA 2026. Está jugando Brasil. Esta tarde jugó Estados Unidos, demostrando muchas cosas. Pero para eso no vengo solo. No es una hora, pues, aquí de monologar, sino de monoloahogar. ¿Cómo le va, señor de la Ruana, y su teleprompter siempre listo? Hoy lo veo luciendo, vea, yo me traje a Chao, de Italia 90, y a usted lo veo luciendo barriga, sobre todo.
1: Barriga, naranjito.
0: Está bien.
1: Luisca, no sé si es de día, es de noche, qué razón.
0: Sí.
1: Porque es que eso...
0: Está encuevado.
1: No,
0: Agüevado, encuevado.
1: Sobre todo agüevado.
0: Correcto.
1: Pero es que uno no sabe si hay partido a las 11, a las 12. Esto es un casino ya.
0: Venga, casino, ¿trajo gafas?
1: Obvio.
0: Uy, me preocupa, es que ya lo veo mirando a la cámara... Como alejando el papel y demás.
1: Sí, claro, aunque veo mejor de cerca que de lejos.
0: ¿Qué vio más de cerca? ¿A Estados Unidos o más de lejos, a, por ejemplo, en estos días a México? ¿Qué lo ha acercado más al Mundial, señor? Qué pena, lo interrumpo de una vez y le pongo a responder la pregunta de clase.
1: México ya está al otro lado del río, pero me gustó Estados Unidos. Cuando siguen llegando regalos, esto es una regaladera, esto es una delicia. No se sabe qué hora es, pero...
2: Vístanse allá en el fondo.
1: Vístanse y
3: desvístanse.
1: Sí, Luica. Bueno, yo no sé, hay sorpresas, hay desilusiones. Lo importante es que hay fútbol a cada rato. Usted pone a cualquier hora el canal que sea y hay fútbol, resúmenes. La gente que ve el partido durante el trabajo llega por la noche a ver los resúmenes del partido que ya vieron durante el trabajo. Entonces, exacto, es muy bonito, Luisca.
0: Gracias, es por la camiseta que me mandaron unos amigos de Freaky Station, ¿no? Y eso es, por eso es muy bonito lo que se está viendo. Chao 90. Las mascotas que obviamente tienen que ver mucho con el Mundial. Mira, yo sé que ya la han oído reírse y demás, pero voy a empezar con el buenazo, porque ya empezó a echar ojo, ya está que manda mano, ya empezó a atravesarse por todos lados. Hablando de buenazo, ya llegó el señor Lucho Restrepo, lo puse a trasnochar. Este man sí está envenenado de rock and roll. ¿Cómo le va?
4: Sí.
0: Pásele de una vez para que le acomode allá. Este es el de Mora, ¿cierto?
1: Sí, el que le gustó,
4: sí,
1: ¿no?
4: Sí, este es
0: perfecto.
4: El que me gustó.
0: Y mándale este de naranja a él para que tenga.
4: También.
0: De una vez.
4: De chocolate.
0: ¿Cómo le va, Lucho? Buenas noches.
4: Páselos todos.
0: ¿Cómo le ha ido?
4: Ay, es que
2: Luisca, muy contento. Si te quieres deprimir una noche en el rock and roll. Y acá estamos, contentos. 10 de la noche, un partido que tiene una pinta de 0-0. Dios mío.
0: ¿De verdad?
2: Uy, este 10 de la noche con monolado tiene una pinta de 0-0.
0: Yo en cambio creo que tiene pinta
2: lo
0: de buenazo.
2: Siento, no, no, siento, no, lo siento,
0: lo siento. Que... No, acá, Lucho, no,
4: acá nos vamos a divertir, señor. Usted pone el partido, usted pone Turquía, Paraguay,
0: sí,
4: y nos pone a nosotros y pasa feliz.
0: Exacto. Vamos a trasnocharnos como debe ser. Y vea, yo en cambio, a diferencia de Lucho, sí creo que este partido va a estar con B de buenazo. Para esta hora que no tenemos tiempo de la pausa de hidratación, del break, no, nos vamos con buenazo de Bimbo, y como siempre en cada partido elegimos a los buenazos de la cancha, hoy con el de chocolate, con el de naranja. Y hablando de buenazos, buenasas noches en Medellín, Diana, qué gusto tenerte hasta ahora trasnochando, abandonando el hogar, abandonando el trabajo además. ¿Qué ha habido, Dianita? ¿Cómo estás?
5: ¿Qué más? ¿Cómo estás, muchachos?
0: Pero qué camiseta.
2: La verde amarela.
0: No, bueno.
5: La belleza.
2: Dianita, noches. Noches, porque buenaza estás tú.
0: Uy, no, pero.
5: Ay,
0: no,
5: gracias.
0: No.
5: Vea.
0: Si horario
5: que miren
0: familiar.
5: Ahí muy bien.
0: Vela. Sí, buenazo.
5: Este es el de naranja.
0: Mi favorito.
5: Deliciosísimo, abandoné el hogar, pero imagínese que el hogar está en unos 15, entonces me relajo en
0: No.
5: La
0: abandonada es usted. Sí, no. La abandonada es la mamá. Oiga, hablando con su camiseta, mirando sus libertadores, pues me refiero a todos los trofeos y demás, pero hablando de un equipo como el de Brasil. Brasil, que usted está luciendo hoy, goleando 3-0, minuto 72. Necesito que quede así para la polla, Diana. ¿Le ha gustado el partido de Brasil?
5: Sí, está bueno, estuvo mejor el primer tiempo que ahorita, hasta segundo, pero lo veo un poquito más complicado y como enredado, con un Haití con más ganas.
0: Sí.
5: Pero yo sí necesito un golcito más, necesito que quede 4-0 para mi cocha.
0: Bien, hoy haciendo mal el Vinicius, ya puso asistencia, ya hizo gol. El primero fue un enredo ahí medio extraño porque parecía que había falta de Cuña antes de meter esa pelota. Pero para el análisis y para tirarnos los factos, y hoy en la previa al menos, que la vamos a tener aquí amarrada, aquí donde la ven, la amarramos. ¿Cómo le va Sara Lucía Arciniegas? Buenas noches, qué gusto tenerla desde el Rock and Roll de Las. Usted no duerme, no come, ya solo fútbol.
3: Solo fútbol, amigos.
0: Ay, espéreme. A ver, tampoco.
1: No, tampoco. ¿Lo dejaron sin pilas?
0: A ver, ahora sí.
3: ¿Aló? Hola, amigas.
0: Hola, Sara, ahora sí, ¿cómo estás?
3: ¿Cómo están, mis amores?
0: ¿Sí se oye o no se oye?
1: No, tampoco. No. Se oye, pero bajito.
0: Por favor.
3: Hola,
4: amigas. Ahí está.
0: Hagamos de cuenta que no pasó nada. Esta niña va.
4: Otra vez, noches porque buenas estás tú, otra vez.
0: Para ella que no almuerza, no cena, solo fútbol, solo pelotas. ¿Cómo le va, querida Sara Lucía? Buenas noches.
3: Muy bien, Luis, Calucho, Mono, qué alegría estar con ustedes y con Dianita en la distancia, que te quiero, somos una dupla espectacular. Amigos, sí, no, yo no estoy comiendo, no estoy durmiendo, aquí solo se respira mundial, es que la ruta mundial que tenemos en esta casa es impresionante.
4: Pero puede comer, Sara.
3: A toda hora, pues me va a comer este buenazo. Sí, no, porque desde que me lo diste a probar el partido de Inglaterra, mi favorito el buenazo de relleno de mermelada, pero si hablamos de buenazos, amigos, siento que Brasil me haga otro golecito. También le metí al 4-0.
5: ¡Eso!
3: Y por lo menos ya entró Martinelli, que es uno de mis jugadores favoritos, y espero que él me ponga ahí el cuarto como para yo decir, te amo Martinelli, y Martinelli está feliz.
0: Bien, oiga, y hablando del partido que vamos a tener, mi querida Sara, porque se viene Turquía, se viene Paraguay, ambos perdieron, Arda Güler, Yildiz, pero por el lado de Alfaro, ¿qué fe le tienes o a qué lado de la balanza estás acomodada, querida?
3: Bueno, te cuento que fue el partido que más me costó ponerle un marcador en la polla, porque justamente la necesidad es de los dos, ¿cierto?
0: Claro.
3: Entonces van a salir a matarse, pero también a guardarse, porque ya no van a sobreexigirse.
0: Ya.
3: Yo sí pensé como primer resultado el 2-1 para Paraguay, porque lo hablábamos y fue la que más decepcionó de todas las que decepcionaron, pero genuinamente creo que va a ser un 1-1.
0: Uno
3: de esos.
0: Sara, por favor,
3: chéveres.
0: Pero venimos a trasnochar al menos 3-3, alguna vaina así, ¿no?
3: Es que yo no trasnocho, yo me voy a las 10. Yo los dejo, les vengo a hacer la previa, los dejo así como entonaditos, iniciaditos, chéverecitos y me la.
4: Todo es un 0-0.
3: A verlo arriba.
0: De verdad, Lucho, venga, antes de cualquier cosa, Lucho, yo le voy a pedir que se desnude. Te voy a pedir que se desnude porque hoy vino.
1: Hoy vino. La chaqueta está toda chorreada.
0: Hoy vino.
3: Se vale lavarla.
0: Primero porque la chaqueta está toda chorreada.
3: Es que no se la quitan.
1: Como de leche condensada.
0: De compota esa que se le regó.
3: ¿Pabe?
0: Pero Diana, por favor, mire el striptease que a esta hora tenemos en @ Radioactiva Colombia, en radioactiva.com.
4: Dame la cámara, ponchame.
0: Vea esto.
4: Vea
0: este grosero.
4: La facha que me puse.
0: Vea este grosero. Se parece a Donovan, pero en una obra del metro.
1: Donovan cuando no se había puesto pelo.
0: Correcto. Tremenda camiseta, Luchito. Hoy jugó Estados Unidos.
4: No jugó
0: Cristian
4: Pulisic.
0: La canción que te pongo de fondo para que te sigas desvistiendo. Y mientras te desvistes, nos puedes contar cómo lo viste a Estados Unidos.
4: No me depilé, espere. Perdón.
0: ¿Cómo lo viste a la banda local, a la banda anfitriona de Estados Unidos?
4: Primer tiempo Estados Unidos, fantástico. Me encantó el primer tiempo de Estados Unidos.
0: ¿Cómo le escurre ese de ropa?
4: El segundo tiempo ya le bajó un poquito el pie al acelerador y lo que más me gustó es que jugó muy bien sin su mejor jugador. Eso habla bien de lo bueno que es como equipo.
0: ¿Qué no es
4: jugó
0: Pulisic?
4: ¿Mm? Claro, Cristian Pulisic, el número 10, el de esta camiseta. Él se la puso y me la mandó, ¿usted sabe eso?
0: ¿Ah, sí?
4: Okay. Sí, claro.
1: ¿Se la mandó hasta el fondo?
0: ¿Entera o solo un poquito?
4: No, un poquito. Porque
0: poquito, sino, claro.
3: La punta nada más, claro.
0: ¿Qué camiseta, señor?
4: Pero Estados Unidos, ojito con Estados Unidos porque lleva dos partidos muy buenos.
0: ¿Clasificado ya?
4: Ya clasificado, no ha asegurado el primer lugar del grupo como ya lo hizo México.
0: Canción, Mati. De verdad, Daniel, tenemos que empezar a respetar a la gente que viene a estos programas. O sea,
4: no, ¿por qué?
3: Pónmela aquí, por favor.
0: Entonces, inténtelo más bien con voz de stripper.
4: Con voz de bésame.
0: Ah, pero Daniel ya lo mandó al carajo. Ah, ya se la devolvió.
4: Daniel,
0: inténtelo con voz de stripper. Descríbame
4: en este momento. Hay gol.
3: Señores, cuarto gol para Brasil.
0: Cánteme, Lucho. En
4: gol de Hendrik. Ay, fuera de. Se lo anularon. Se lo anularon a Hendrik.
3: Continúa.
4: Estados Unidos.
0: Sí, eso es la voz sexy de Lucho.
4: Sí, imagínese. Así,
0: era la voz de
4: así,
0: de
4: así me dice mi esposa, háblame sexy. Y yo. Leider Preciado.
0: No. No. Marco Materazzi, Gennaro Gattuso.
4: Maximiliano Flota.
0: Oiga, conéctense en la Radioactiva Colombia. Hoy con Diana Higuita también desde la ciudad de Medellín. Diana, por su lado, por el lado que quiera, pues. La selección de esta Copa Mundial de la FIFA 2026 que más le ha gustado. Daniel, si quiere quitar la música de Bar de Street.
6: No la quite.
1: No, me gusta.
0: O deja Diana, entonces.
1: Me imaginé la barra.
6: Ahorita a las 11 vamos a hacer unas coreografías acá en la mitad.
5: Diana. Sí, me avisan para bajar.
0: Sí, en la voz de Colombia y en este caso en la voz de Brasil. Descríbeme una selección que te haya gustado, pero contestando a esta hora al que estaba esperando mensaje de texto para que en la pantalla aparezca Busco Amigas en Bogotá. Cuéntame, Diana.
5: Mi seleccionado favorito definitivamente es Colombia. Voy por lo mío, me gustó muchísimo esa presentación.
6: No, además,
5: esos tres golazos que nos metieron, me encantó. Voy por Colombia, la punta de lo mío.
1: Cierra con un vuelve de Ricky Martin ahí, por favor.
0: Si se le movieron cosas a Sara.
6: Sí, imagínense.
0: Yo les advierto, esto no va a ser una transmisión normal, esto es una transmisión que va hasta las 2 de la mañana.
5: Y menos si es hasta tan tarde, va a ser normal.
0: Exacto.
6: Agradezcan que ahí le dice.
0: ¿Le pareció normal, Sara, que ganara Estados Unidos, que ganara Marruecos, por ejemplo?
5: Sí, era lo que esperábamos sobre el papel y ahora en esta segunda jornada sí se están dando ese tipo de cosas que uno esperaba. Lo de Estados Unidos, bueno, en el primer partido frente a Paraguay, pues es que lo superó por todos lados.
0: Daniel,
5: y en
0: favor.
5: Este, el primer tiempo, quisiera escuchar lo que está sonando. Pónganmelo más duro, por favor.
0: Ya estamos con otro rock and roll. Es que se tenía en un modo, ya faltaba era meterlo. O sea, el gol.
5: El gol.
0: No.
5: O sea, que bajen los jugadores de Brasil al arco a meter los general, goles. Ustedes todos
6: hablando de bajar, ¿qué tan largas les gustan las previas
1: por
6: a ustedes?
1: Favor. Me asustó. No me gustan tan abajo. No,
5: ¿qué es eso? Me acaloré. No.
0: Pueden dejar que Sara terminar de Marruecos, por favor. O sea, fútbol allá el otro señor. Me pareció
5: sí, no
0: un buitre. Alimentenme allá de carroña ese señor, por favor.
5: La mujer en la casa con las orejas calientes.
0: ¿Cómo se llama su señora?
6: Catalina.
0: Catalina, por favor, manda a este niño alimentado.
5: Pásale un hielito.
0: Mándale una coquita con atún, alguna cosa. El señor solo viene a comer buenazo y todo caliente.
1: Y a bestializar.
0: Sara ganó Marruecos, ganó España. Y también pinta fuerte. Le empató a Brasil, ganó en su segundo partido Marruecos, bien.
5: Todos decíamos también desde el arranque del Mundial que sí iba a ser un grupo, digamos, donde se suponía que Brasil iba a ser primero, Marruecos segundo, y hay que se mataran por el tercer lugar, y hoy lo que tenemos ya es una de Estados Unidos clasificada que jugó muy bien los dos partidos, y lo de Marruecos pues al final no sorprende, porque igual sabemos de lo que es Marruecos, si bien el tema también el físico pues influye y demás, pues jugó muy bien, se plantó muy bien con Brasil, no dejó que hiciera absolutamente nada. El primer partido de Brasil que fue una jugada aislada de Vinicius, pero porque Marruecos los bloqueó muy bien a todos los jugadores a referenciar. Y el partido de hoy, pues más de lo mismo, era una selección que venía con esa necesidad de seguir haciendo las cosas bien. Y lo demostró, y bueno, ahí tenemos ya también ese grupo casi que lístico.
0: Oigan, me gusta lo de Marruecos, me gusta lo de Hakimi, me gusta mucho lo de Brahim Díaz. Me gusta mucho estar en este trasnocho tan hijo de madre monolado.
1: No, me gusta trasnochar, pero no me gusta madrugar.
0: Correcto, viene, lo veo bien hoy, lo veo contento, ¿por qué?
1: Porque me gusta trasnochar.
0: Ya.
1: Okay. Para que uno ya no sabe si es de día o de noche. Bueno, les voy a preguntar de una vez, en este partido entre Paraguay y ¿contra quién es que juega?
0: No jodas.
5: Turquía.
0: No jodas. Señor. Seguridad, saquen
6: no preparado el narrador.
0: Paraguay contra quién, no jodas.
1: ¿Turquía?
0: No jodas.
1: Túnez.
0: A ver,
1: ¿Túnez?
0: Turquía, Paraguay, hoy con el rock and roll, ¿qué va a decir? ¿Qué va a preguntar, pedazo de engendro?
1: ¿Cuál va a ser el jugador que nos va a dar la emoción en este partido? Yo le voy a hacer fuerza al suramericano.
0: Yo espero, ¿cuál suramericano? ¿Cuál suramericano?
1: A Paraguay.
0: Pues sí, pero ¿a cuál jugador?
1: No.
5: Dale aquí el conjunto.
1: Pues, al que sea, pero...
0: Al que sea.
5: Preciso.
0: Yo creo que hoy el que va a dar esa alegría, amigos, amigas, se llama Arda Güler, jugador del Real Madrid, que quedó de hecho muy rayado con la primera presentación porque sintió que el equipo pudo armar eso, mano, tío.
1: No, qué risa.
0: Se agarró con la mitad del equipo.
1: Se estaba acabando, ya quedan 30 segundos y le acaban el partido y todo bravo, que porque le acaban el partido. Ya no iban a hacer dos goles, hombre, no me van.
0: Pero yo creo
1: que Calhanoglu también.
0: Yo creo que Arda Güler va a ser hoy el responsable de algunas alegrías. Sarigüeya.
5: Me sumo. Tú sabes que tengo una preferencia por la joya, mejor jugador de esta temporada en España. Jugador revelación también, un golazo espectacular que marcó en Champions de casi que 60 metros, 70 metros fue esa jugada. Lo de Arda no es nuevo, es un jugador que sí le costó en este primer partido, pero es que entendamos, tiene que 19 años, es un chiquitín, es un bebé que se estaba quitando también los nervios de una Copa del Mundo, y que el equipo pues tampoco le funcionó para lo que estamos acostumbrados en el Real Madrid, por ejemplo.
0: Es verdad. Vamos con Arda Güler, vamos a dejarlo con Arda Güler.
5: Me la juego por la joya.
0: Pero espere, porque la cara de Jopo, la cara de rasgadero que tiene el señor.
6: Sí, vamos, mono.
0: Pero dígame, un jugador de Paraguay.
6: Si ustedes, ¿dónde nacieron?
0: Pero dígame un jugador de Paraguay.
3: ¿En Paraguay naciste tú acaso?
4: Diego Gómez. Listo. Me fascina, me enloquece.
7: Ahí está,
4: Diego. Julio Enciso me trae loco.
3: Diego Gómez solo lloró y no jugó el primer partido.
5: Julio Enciso, ese.
4: Julio Enciso me fascina.
1: No, no va a estar Bobadilla, que fue el del autogol. Pero va a estar
4: Cáceres. Roque Santa Cruz, me encanta.
1: Pero va a estar el lateral derecho.
3: Cáceres. Cáceres. Que es
4: Cáceres. Sí, sí, entonces... Está Alderete, por banda izquierda.
0: ¿Me va a poner a menearme?
4: Está Andrés Cubas.
5: Tengo entendido, claro, también.
1: Obviamente, para que empiecen, Diana, a menear, Diana. 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
0: Con Samba.
8: ¿Por qué?
0: Me encanta que ahora sí parece que tuviera ritmo. No, no hemos podido, es con Lucho. ¿Por qué no le da un pequeño tutorial?
1: Es que, ¿cuál era la embarrada? Les digo, a todos que yo bailaba como si izquierda a la derecha, como Jesús crucificado.
0: Ok.
1: Y no, eso no. Así como hacia arriba, hacia abajo. No, lo de Lucho va a estar difícil.
4: Me encierro los pechos.
0: A ver, mostramos.
4: Me encierro los pechos y hago como así.
1: No, eso parece unas maracas.
3: No tienes calor.
1: Eso parece unas maracas.
0: Diana, un buen consejo para que Lucho no solo pueda mover los hombros, pueda mover algo. O sea, ¿cómo le pueden llamar a este
3: gringo? Para que no se vea tieso.
1: ¿Cuál es la parte del cuerpo que ustedes mueven con mayor facilidad?
0: Enséñale a este Donovan.
1: ¿Qué?
0: No, pero por favor, Diana,
3: ¿cómo?
0: Tírale un consejo a este Pinocho.
1: ¿Cómo? ¿Qué?
0: Miente, Pinocho.
5: ¿Cómo es, Dianita? Tienes un par de maracas en cada hombro.
0: ¿Sí?
5: Un par de maracas en cada hombro.
0: ¿Metidas en dónde?
5: ¿Cómo?
1: Pero enfoquen solo a Diana, porque
0: no, es grande.
3: Pónganla en grande, por favor.
1: Para yo aprender. Es como un péndulo, eso se mueve solo ya.
5: Lo de Lucho. Marancas en cada hombro.
1: Marancas.
5: Los mueve.
1: ¿Por qué dura tanto ese video? ¿Estás diciendo ese video de Diana por qué dura 4 horas?
3: Porque está en bucle.
0: Lo de Lucho es una desgracia, de verdad. Pero lo vamos a lograr, Lucho. Tenemos todavía
3: un mes
0: por delante para que
3: rema.
4: Yo no sé bailar.
3: Y rema.
4: Pues a ver.
0: Merengue.
3: Militeca.
1: Hoy estábamos en el Día del Estudiante en el colegio. donde yo laburo, donde yo robo. Y pues pusieron Miniteca y me sacaban las niñas de sexto a bailar.
0: No, bailamos.
1: Pero no, yo soy muy tieso con las pobrecitas.
4: ¿Cuál es, general? ¿Cuál es el estilo que mejor maneja Mono en la danza?
0: Porque me tiene. Yo estoy asombrado con la música de aeróbicos de fondo.
1: Sí.
5: Cierto.
1: Vamos, para eso, oiga, para eso sí.
4: Para los aeróbicos
1: sí, soy muy amotriz.
3: Vamos. Bueno, chicas, vamos, marco el paso.
0: Lucho, dame más.
3: Marco el paso, vamos, chicas.
1: Oiga, no, para eso sí.
0: Pero de verdad hay que saber, Lucho, hay que saber al menos moverse para un merengue, huevón.
1: No, o sea, sí, no, yo rodillas.
5: Sí,
1: el merengue es rodillas.
3: Es muy fácil.
4: Merengue rodillas. Sí.
0: Ahora, si yo le digo salsa, se va.
4: No, salsa, me ponen salsa en la fiesta y me siento.
3: ¿Puedes bailar reggaetón?
0: Esta canción de Suavemente. Te luces, es, o sea, aquí vas.
4: Es que está acá, es fácil. Como que esta me hace sentir sexy.
3: Pone la voz sexy.
0: No, pues.
4: Como que me dan ganas de autoacariciarme la cara.
0: Uy, no. Pásate por @RadioactivaColombia en YouTube.
1: Ya me dieron ganas.
0: Para que vea el desastre.
3: Si cancelamos eso y nos vamos a la salita.
0: Para que vea el desastre que está armando.
4: Reggaetón me cuesta incluso.
0: El rock and roll. ¿Te cuesta el reggaetón?
4: Me cuesta.
0: Sí, pero es que eso le cuesta. Pero por ejemplo, si te pongo un rock and rollcito sesentero, así una cosa.
4: Sí, eso como se baila.
1: En la salsa.
4: Eso está
3: bien.
4: Sí, sí.
3: Para adelante y para atrás. Pero para el lado.
1: O sea,
3: no te manejas el 8.
1: No. Ah, sí, eso.
0: A usted que se le está moviendo. ¿Qué es eso?
1: Entonces siempre se mueve hacia la izquierda. Pero el tema de la salsa es así. Y el merengue, Lucho, es como marchadito, como más fácil.
0: No, imagínese, si llegamos aquí.
1: Pero ¿sabes
0: dónde me marchado? O sea, imagíneme, el consejo de Monolado es que usted marche el merengue. No, como mierda, de verdad.
1: Va marchado, pero las nalgas son las que tienen que ir así. Imagínense que mis hombros son las nalgas, Diana. Y las nalgas sí.
0: ¿Qué vendría siendo su nariz, entonces?
3: Solo se le mueve uno. Ni siquiera mueve los dos, solo mueve uno.
0: Ay, ay, ay. Bueno, Sara, minuto 87 de Brasil, Haití. ¿Cómo vas a vuelta?
3: Bueno, les cuento que nuestros amigos haitianos van por lo menos por intentar acercarse a la portería del amigo Alisson. Entonces está ahí como apretando. Ya lo habían intentado en varias oportunidades. Hace como 20 minutos hubo un disparo que Alisson, un tiro de esquina, cabezazo, y que Alisson salvó lo que habría sido el descuento para Haití, que pese a que se está enfrentando a la más veces campeona, amigos, no le baja el ritmo, está haciendo las cosas que uno esperaría de estas selecciones, y Brasil podría ir por más. Necesito que haga otro porque he perdido todo el día de hoy. Así que, amigos, háganme. Aparte, dos goles anulados de Brasil. El primero de Rafinha y ahorita pues, el más reciente de Endrick, que no contó. Hoy por lo menos lo estamos viendo jugar. Bien. Que nos quedó pendiente en el partido
7: pero
3: con
7: Marruecos.
3: Pero por lo
7: menos unos minutos, sí, exacto.
3: Sí, no, y que jugó por lo menos más de 15 minutos también para darle rodaje al pelado.
7: Vea, muchachos, a esta hora, perdón, Diana, a esta hora... Esta que está sonando sí se murió, Lucho. O sea, usted no puede, aquí no. Se les barata todo.
6: No, esto como es.
7: Por lo menos un movimiento de hombros.
6: No.
7: Ilegal.
1: Otra
7: no,
1: vez, Lucho, imagínese que mis hombros son mis nalgas.
3: Rebota.
1: Con las niñas de sexto.
7: No, es una desgracia.
3: Con las niñas le daban 5 vueltas.
1: No, sí, claro, obvio.
7: Es una desgracia. Ya que se emborrachó el de la consola, ya que Daniel está por allá bajando.
1: Sí, me gusta la actitud.
3: Pero con palta.
7: Siga por ese lado. Y mientras andamos en estas, pues la Cele sigue buscando espacios en la cancha. 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
1: ¿En serio?
7: Sí,
1: claro, ¿por qué hora hay mañana que llegar?
7: Vamos a ver el partido de Suecia Países Bajos. Yo pongo la casa, listo. Epa. Pero si yo voy a decir que pongo la casa, pues también puedo llevar mis proyectos al siguiente nivel. 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
7: Porque su taladro ya funciona muy poco.
1: ¿Sí?
7: Su taladro ya ni conectado potencia a la pared, ese no funciona ni con pilas, no funciona ni manual.
1: No. Manual sí. No. Manual sí, pero pues...
7: Se demora en arrancar.
3: Todavía pues, pero ya está, en la ya, pared.
6: Sí, pero se está oxidado.
7: Se demora, pero...
1: ¿Ya tocas como las motobombas?
3: No, ya tocas como con los cables de los carros, cuando te robas un carro, así.
7: Uniendo los cables.
1: Como dice Sara, uniendo cable.
3: Uniendo cable y esperando
1: que no... Uy, pero prende rodado ya.
7: Yaneguita, le tengo una noticia.
3: Cuénteme, señor.
7: Acaban de dar 5 minutos de adición en el partido y... Estoy a punto de lograr mi tercer acierto en una polla.
3: Ah, usted siquiera.
7: ¿Cuántos partidos llevamos? Ya llevamos varios. ¿Alguien tiene el número de cuántos partidos llevamos en
6: pues
7: esta Copa Mundial?
6: Pues sí, son 24 de la primera fase.
7: Uy,
6: de grupos.
7: Este economista, además.
6: Echémosle como 31.
7: No fue sino que hablar, ahí viene gol de Brasil. Ahí está.
3: ¡Ay!
7: Se acaba de salvar Haití. Eso gritaba un amigo español ayer. Las pero mira, se acaba de salvar Haití cuando ya vamos sobre el primer minuto de adición. Oiga, Daniel está ido.
6: O sea, nosotros pasando siempre
3: feliz.
6: Este Daniel
3: está chévere.
1: Es viernes, siempre Sara, estamos, viernes, mire la hora.
7: Sin exceso, es perjudicial para la salud y siempre estamos en modo...
1: modo avión, en modo avión.
7: Pero en modo avión está el productor, ese señor se fue al carajo.
3: Él está en no molestar.
7: O sea, y saludos también al teniente, solamente me dijeron que diga el teniente N.
1: Dan,
7: el teniente N.
1: ¿N?
7: Sí.
3: Teniente
7: el teniente N.
3: N
7: y la sombra J, nuestros convictos que hacen la producción y que nos tienen tan lindos hoy en el estudio. También está Gabriela por allá, la pirata del Caribe Barbosa en la producción. Mariana hoy se viene Brasil, a ver qué va a pasar. Puede ser una de las últimas, le quedó a Endrick. Uy, qué golazo va a hacer Endrick. No, mejor defiende a Haití y lo sigue ganando Brasil. Bueno, vamos a vivir Turquía, Paraguay.
3: Van 32 partidos.
7: ¿Cuántos?
3: 32.
7: Ay,
3: rescató. Pegó en el palo.
7: Rescató a Lucho. Mire, 32 partidos y con este.
6: No, pero creo que 32. Voy a defender. Creo, Dianita, 32 es con Austria, con Turquía, Paraguay. 31 con este.
7: Entonces.
3: Por eso hoy se juegan 32.
7: Pero, Diana no se deja empatar.
6: No.
7: Diana gana en penales o en el último minuto, pero ella no. Mira, pues de 32 partidos yo le he pegado a 2. Este sería el tercero. ¿Ustedes cómo les ha ido, Lucho? ¿Le ha pegado algún marcador?
6: No, ¿sí? es que no he hecho mucha polla, la verdad.
1: Ustedes no se han dado cuenta.
7: Lucho creo que odia la vida.
1: Sí, usted no se
6: ha... sí, pero paso contento con ustedes.
1: Usted no se
6: me
1: gusta
6: mi trabajo, de verdad.
1: Ustedes no se han dado cuenta que para coger un marcador de un partido toca preguntarle a la señora de los... a doña Edwin.
7: ¿Cómo se llama la suya? Edwin. ¿Le ha pegado algo usted que está en la polla conmigo? Yo no lo he visto.
1: La miércoles.
7: ¿Sí, paila?
1: No, ya perdí. O sea, ya me retiro.
7: Sara, ¿cómo va usted de polla?
1: Dani.
3: Le pegué al marcador 3 oportunidades, pero me han bajado todas las tías que existen en la bien familia. Estaba anoche, cerré el día, antenoche.
7: Menos mal, el día, sí.
3: Antenoche cerré el día con el puesto número 8 y hoy amanecí en el puesto 24. De 34. No, y yo joda. Se supone que soy la periodista deportiva, que es la que sabe, ¿no?
7: Sí, a mí me va dando clases mi celador.
3: Vergüenza.
7: Mi tía. Yo voy saliendo, Lucho, y mi celador me dice: párale bolas, don Luisca. Eso es un 7-1 a favor de Alemania. Sí, don Gustavo, sí, sí.
6: Hay que traer a don Gustavo.
7: Párale bolas, métale. Tremendo remate de Haití, se animaba, pero hay atajada de Alisson. ¿Qué iba a decir, Lucho? No,
4: que la música está sensacional.
7: No, está de verdad, me siento...
3: ¿No la pueden poner acá duro? Es que no escucho.
7: Me siento como... No, Daniel, usted no le suba, huevón, es que es porque...
3: Bebé, como, o sea, duro me refiero acá en el espacio. Pero mira,
7: me siento, ¿sabes cómo? Como si acabara de pasar el peaje de Chinauta.
4: Sí, sí, sí.
7: Y hubiera decidido parar a comprarme algo como para empezar. Hablando de Chinauta, vamos con la hermosa audiencia de esta ratonera. Que siempre se... Perdón, de este hermoso programa que se reportan tanto desde muchas ratoneras, cárceles, moteles, a esta hora también, gente que está a punto de, ojo, a punto de entender que hoy comienza ley seca. Ley seca que ya empezó en algunos lugares, como en Flandesville, donde se reportan, pero desde las 12 de la noche cerramos el grifo. Cerramos el grifo. Pero vea, vamos a saludar a Ricardo que dice, uy, Sara, está toda la banda. Con esa música, ¿para dónde es que la seguimos? Y ya se atoró Diana. Sí, con eso se atora Diana. Dicen por aquí, Diana Alguita hoy se parece a Morticia, le está diciendo Jairo.
3: Tengo mucha luz, enseguida le bajo.
7: Dice por aquí, y esa salsa rosa, ¿para dónde vamos después? Para donde propongan. Dice por aquí, vea, Landon Donovan comentando, eso solo pasa en el Rocongal, pero es al revés, es Dandon Lonovan. Cali, el Dandon Lonovan. Mire, saludos para Luigi que dice, buenas noches, pueblo futbolero mundialista sufragante y querido. Repórtense en arroba Radioactiva Colombia, hoy con el Planeta Rock viviendo... Turquía, Paraguay, dos equipos que tienen que salir a hacerse daño, mono. Punto. Claro, uy, qué no, tema, mire, no. Llegó el tiburón.
1: Matar o morir. Obviamente, como decimos con Lucho, haciéndole fuerza a los sudamericanos.
7: Por favor, que... gire a su izquierda.
1: Yo a mí me toca así.
3: Esto se está poniendo raro.
7: Esto está extraño. Esto está extraño.
1: Esto está raro.
3: Bueno, quiero que están sobres.
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1: Güey, madre, me...
3: Cuidado.
7: No. ¿Qué vas a decir, Oscar?
1: No, me mandé peluquear y me dejaron muy bajito de los lados, entonces se me proyecta más la nariz.
3: Claro, bueno, tiene más aire, le cabe.
7: ¿Usted cree que hay alguna solución para que no se proyecte su nariz, güey?
1: ¿Qué pasa? Y si le dejan el pelo en la broma, va a ser pelo en narizón.
7: Oigan al otro, es que no es que me cortaron el pelo y me proyecta la nariz. Porque antes no.
1: Es que soy cojo y me proyecta la nariz. Se me prolonga.
7: Oiga, terminó el partido, señora.
1: ¿Proyectado?
3: Antes de que continuemos, hay que arreglar el error, porque no son 32, son 18 partidos. Lucho, hágale. Deme con toda, 18 partidos.
4: Porque 18.
1: Deberían cambiar camisetas hoy.
4: ¿Cuántos fueron en la fase, en la primera fecha? Si son 48 equipos.
3: Pues, ¿cuántos grupos son? Son
1: 18.
4: No, sí, sí.
3: Eché calculador aquí.
4: Yo te creo, Dianita.
7: Acepta mi error. Te voy a regalar un buenazo.
3: Son hasta la cara.
1: Ya empezaron a tragar. Pero esa fue cabal en el.
4: Son 12 grupos.
7: Por eso prefiero
4: dos comer antes,
7: pero perdón, os interrumpo, pero...
3: Claro, pero ¿cuántos grupos son?
1: Pero
3: 12. ¿11 Dani, o
7: 12? Me toca comer 40, ya...
4: 12.
7: De los que están hablando 12
4: por
7: 4. No, o sea, gente se
4: claro, son 12 grupos. 12 por 4. Son 48 equipos.
3: Son dos partidos por grupo. Exacto. Son 12 grupos.
7: Ahora sí, un buenazo que
3: está. Pero eres el inteligente, marica, dime tú.
4: Yo creo que. Voy a contarlo, pero yo en parte de mi corazón creo que son los que dije. Pero te creo, Dianita, porque no los he contado.
3: Pero no quiere perder Dani puntos.
4: No pierdo Dani puntos.
3: Yo eché calculadora y me dio ya 18. Pero es que no sé, a ver.
4: Se cree. No, no, no se cree.
1: Es una discusión ridícula.
4: Cuénteme. Ya,
7: no,
4: yo te creo, Dianita, yo te creo.
7: Faltan
4: 74.
7: No, nada le importa,
4: carajo. Porque son 104.
1: Me dio hambre ver a Luisca como apareció otra vez Luis Castor.
7: Miren.
3: Y hoy vamos tres.
7: Para que no les pase la pendejada que les está pasando aquí a mis compañeros.
3: Somos periodistas, no matemáticos, perdón.
7: No. Sobre todo porque les da un poquito de hambre.
3: ¿Le puedo meter el mordisco?
7: Es mejor que se coman un buenazo cuando tengan hambre.
3: Pero
1: que al mío.
7: Además sirvió como cábala. Yo terminé mascándome un buenazo.
1: Y pero es que Luis
7: Castor. Y llegó el primer gol de Colombia, weón.
3: Luis Castor. Pero te cabe mucho.
1: No, Luis Castor. Así fue Sara. Apareció Luis Castor, iba por la mitad del buenazo y fue el gol de Colombia.
7: Pues para que ustedes no les dé hambre y para que nos ayuden además a elegir en todos los partidos de esta Copa Mundial de la FIFA. Mándense un buenazo. Lucho, su favorito, el de Mora, ¿no?
4: Sí, no, el de Mora me enloquece, me trae orate, me coloca mal.
1: Me coloca.
3: clásica.
4: Me encanta el de mora. El de chocolate me gustó mucho también. ¿Sabe que no he probado el que le gustó a usted?
3: No, lo cambio.
4: ¿Cuál? ¿Este? No, es que me gusta.
7: No le tienen fe.
3: ¿Quién?
7: No.
3: ¿Luisca?
4: No, es buenazo. Monolados, este, ahí me gusta.
1: Sí.
7: ¿Chocolate?
1: Chocolate. Relleno de chocolate.
4: Este va y me gusta. Y es que va y me gusta. El problema es que va y le gusta.
3: El problema es que te queda gustando cuando lo pruebas.
7: Sí, yo le sigo recomendando.
4: A Sara le gustó mi mermelada.
7: Mitad chocolate, mitad naranja. Esto es una delicia. Lo he desayunado, almorzado. Si hay hambre, basta. Cómete un buenazo. Y hoy, ¿quién puede ser ese buenazo del partido de Turquía-Paraguay, Diana? ¿Será que es por el lado turco o será que es por el lado paraguayo? ¿Usted por dónde más se inclina?
4: ¿Diana?
7: Perdimos a Diana.
4: Murió.
7: ¿Por qué lado se inclina?
3: ¿Quién va a ser comiendo?
7: ¿Quién va a ser el buenazo, Sara? ¿Turquía o Paraguay?
3: Turquía. Turquía va a ser el buenazo. Arda Güler va a estar enchufadísimo. Y va a estar igual de buenazo, pero frente a la portería. Ojalá hoy Ardita nos... ¿No? Perdón,
7: tranquila,
3: me regale un golecito.
7: Bueno.
3: Esto está muy rico.
7: Uy. Yo le dije que ese naranja le iba a complicar. Para que se antojen, cómprense un buenazo. Porque con el Rock and Roll es con B... De buenazo. Bueno, mono, a falta de todavía media hora para el partido de Turquía y Paraguay. Perdón que estoy atarugado.
1: Yo también.
7: Este fin de semana también tenemos partidos muy importantes. No, Lucho está desatado. O sea, ese huevón está.
4: Mi sueño.
7: Lo trajimos a su sueño hecho realidad.
4: Mi sueño.
3: No se puede levantar.
4: Mi sueño era ser bailarín de orquesta.
7: No joda, de verdad.
4: Sí, usted ha visto estar cantando.
7: ¿O sea, cómo le va bailando, Sara?
3: Espectacular.
7: ¿Por usted le podría dar clases de baile a Lucho? Sí, sin problema.
1: Por lo que hemos visto, Lucho no era el sueño, era la pesadilla.
4: No, porque me gustaría.
1: Ah, ya.
4: O sea, sí, he visto el cantante y están los cuatro
7: atrás, atrás
4: que hacen los pasos que hacen. Eso, me gustaría hacer eso. ¿Cuándo sea grande?
7: Ya, en algún momento, Lucho. Bueno, hoy tengo profesora, ¿más? Si quieres.
1: Pero también hay que tener buena cola. ¿Se han visto que los...?
3: No.
4: Ahí sí.
1: Baila también.
4: Con una espalda que sigue derecho.
7: Lucho, mirando el baile y usted mirando la cola del bailarín.
4: Claro, estos jeans vinieron sin cola.
7: Es bonito. Me avisan cuando esté de vuelta.
3: Soy Rola, no me pidan tanto.
7: Cuando esté de vuelta Diana. Hoy va a estar buenazo. Pero venga, Monolado, le iba a decir. Este fin de semana hay partidos tremendos porque vuelve a jugar España.
1: España
7: que quedó debiendo. Uruguay vuelve a jugar, que quedó debiendo. Vuelve a jugar, obviamente, Alemania, que ese sí pasó como un carro tanque.
1: Pero le metieron su susto, ¿no?
7: Pero vuelve a jugar Ecuador contra Curazao, que es el que ya lastimaron feo. ¿Cuál es ese partido? ¿Cómo lo ve usted el fin de semana con esa nariz que tiene tanta prolongación de aquí al fin de semana?
1: Mire, obviamente, el tema de los sudamericanos me vuelve loco. Pendiente de Uruguay, de Uruguay, pero hombre... Al escuchar todos los resultados que usted acabó de dar, por eso me parece tan importante el partido que ganó Colombia. Porque sí. Es que la gente, es que no sé qué. No. El primer partido es berraco. El primer partido es bravo. Lo sufrió España, lo sufrió Brasil, lo sufrió Uruguay, Ecuador. No, a mí sí me parece que.
7: De España y Arabia Saudita. ¿Tienen que ganar España o no?
1: Tiene que ganar, pero después de lo que pasó en el primer partido, pues cualquier cosa puede pasar, ¿no?
7: Pero yo le tengo fe a España. Además, esta vez yo creo que Lamine va a ser titular. Yo creo que Nico Williams va a ser titular. Tranquilo, sigan engullendo buenazo, no se preocupen.
4: El que está buenísimo es Suecia.
7: Buenísimo, no, buenazo.
4: Perdón, el que está buenazo es Suecia, Países Bajos.
7: Oiga, ese partido también es tremendo porque Suecia ganó el primero.
4: Y pasó por encima.
7: Países Bajos, en cambio, se complicó contra una selección de Japón. ¿Qué?
4: Que es bueno. Pero no jugó mal.
7: Que puso condimento.
4: A mí no me disgustó Países Bajos.
7: A mí solo me preocupa una cosa, Lucho. No sé usted cómo lo haya visto. Y es el nuevo jugador del Real Madrid. Que bueno, no está confirmado. Y hoy le preguntaron y dijo: yo no quiero decir nada. Estoy concentrado. Pero no le hicieron mucho el amor a Países Bajos por el lado de Dumfries.
4: Sí, Dumfries. Y la verdad, la temporada en el Inter no fue tan buena.
7: Estuvo lesionado la mitad.
4: A mí me gustó Somerville, el que juega delante de Dumfries. Creo que en ataque es peligroso. Pero defensivamente se vio vulnerable, a pesar de tener a Van Dijk y todo. Incluso le hicieron gol de pelota quieta a los japoneses, que no es el fuerte.
7: Y enfrente, Jokeres e Isaac.
4: Cuidado.
7: Oiga, par de delanteros monstruos.
1: Hablaba Lucho del gol de por arriba de Japón.
4: Sí.
1: Y hay una toma donde muestran que incomodan al central de Países Bajos, a Van Dijk. Como que cuando va a arrancar a correr para saltar, se le atraviesa un japonés y ahí ya lo jode.
4: Que está muy bien. Que es la famosa pantalla que hacen el baloncesto.
7: Exacto.
4: Ahí sale el baloncesto.
7: Quita y demás. Sara, pero también va a jugar Japón. Y si una banda que sorprendió dentro de otras, porque estuvo Suecia, estuvo Noruega con el regreso después de 28 años, los golazos de Haaland. Pero Japón también ha dado mucho de qué hablar. Japón-Túnez, ¿eso va a ser un poquito de película no apta para menores o cómo la ves?
3: Ay, es que está un poco parejo, pero yo sí creo que hay que tener ojito con las selecciones todas asiáticas. Corea, amigos, Corea decepcionó en su segundo partido, pero en su primer partido pues hizo las cosas muy bien. Ahora, es que en la segunda jornada se van a invertir todos los papeles Japón, si bien hizo su tarea en la primera jornada, la primera fecha, pues ahora tiene que revalidarlo y no dejarse frente a un equipo que como Túnez, pues a mí me pareció que no fue pues la gran cosa.
7: Sí,
3: muy normal, muy tranqui, que tú dices, me lo puedo perder
7: cualquier
3: y no pasa
7: cosa,
3: nada.
7: Sí, de acuerdo. Pues ese, se viene Japón, yo le tengo ganas a...
6: Túnez Japón es a las 11 de la noche, mañana sábado.
3: O sea, mira.
6: Para verlo en su casa.
7: Oiga, Daniel está... bañado en aguardiente amarillo.
1: No, lo quiero besar.
7: Ah, señor, está.
3: Está ¿qué pase, Daniel?
7: Diana, están diciendo, imagínense a Lucho en los Alfa 8 o en los Tupamaros. Se vuelve loco.
1: Uy, imagínense. No.
7: Sueño en mi vida.
3: Tocando maraca.
7: Obvio. ¿Cómo sería su apodo, Lucho, en la orquesta?
1: Así, el maraca.
7: No, pues. El maracas.
1: El maraca.
7: Grande el maraca. Saludos para Andro Acevedo, mi vecino. Oiga, yo me encuentro con mucha gente en Transmilenio, sí. Ellos venden arbolitos, venden bonsais, venden pajaritos de los que
3: yo
7: silban.
3: Quiero un bonsai.
7: Atracan, son de los que van con cuchillo
3: para no buscar
1: celulares. Lo reconocen y no lo roban.
7: Soy, me reconoce y me dice, no, este no lo roban, que este es el de Rock and Roll, este no tiene
1: ese
7: nada.
1: Ese nos roba.
7: Estoy robando en un micrófono.
3: Que está no... un viernes acá.
7: De acuerdo.
3: Trabajando.
7: Dice por aquí, saludos para Monolao. ¿Hoy de vuelta a Tunja o cómo son vueltas? No, usted ya está viviendo hoy debajo de un puente en el metro.
1: Ahí al frente de la casa de Luisca voy a poner un campucho.
7: Exacto.
1: Y ahí va a quedar.
7: Lucho, por favor, deje de tragar.
1: Es que está buenazo.
7: Pero es que de verdad. O sea, estuvimos en Plaza Central y este señor, así estábamos los cuatro en Plaza Central y ese señor en una esquina reventándose a punta de chicharrón y demás.
1: Ya me robaron.
7: Por favor. La camiseta de Luisca está una sabrosura, dice por acá, está un hit.
3: Oiga,
7: un saludo muy, muy caluroso para la gente de Freaky Station que nos mandó a Monolao. Vea, nos mandó a Monolao y a mí me mandó Chao.
1: Muy lindazo.
7: De Italia 90, la mascota.
3: Párense.
7: Y a Naranjito le mandó a Naranjo. España del 82, se parecen, ¿sabe? Tiene usted como los mismos cachetes de Naranjito.
1: No, yo ojalá tuviera esos cachetes.
7: Sí, pero no estorando la cara.
1: Ah, no.
7: Solo bueno, los que conocemos nosotros.
1: Ya.
7: Mire, que si por favor.
1: Estás hablando del trasero. Como yo para tenerlo
7: claro. Están pidiendo que le bajen la luz a Lucho porque nos está deslumbrando con sus ideas, dicen.
1: Uy.
7: Es un hombre. Por si acaso, Cata, tranquila, es un hombre aquí.
6: Tú eres mi Chicago Mela.
7: ¿Cuál Cata? Cata, la esposa de Lucho.
1: Ah, miren. Sí, es que le está brillando.
3: Él está fuera de mercado, amigos.
7: Bueno, quien esté pasando por arroba radioactiva Colombia en YouTube, llame a los demás, a los que están en los 97.9, en los 102.3 en Medellín. Ay. A esta hora en Medellín, ¿dónde es el parche para ver fútbol, Diana? Porque yo me imagino que Medellín, así como nos llevamos allá a Monolao, fuimos a ver la final, así como nos dimos cuenta, eso es futbolero. ¿Dónde están los parches en Medellín? De hecho, ¿a qué lugares tenemos que saludar en Medellín?
3: Ve, hay que saludar a Provenza, que es un lugar pues por excelencia en este momento, sobre todo para la gente que viene de afuera, mucho turista por este lado del poblado de Provenza. Ahí sí o sí hay pantalla en cada lugar. También, pues, por supuesto, en la 70, en donde yo los pasé por ahí por un ladito, por Obelisco también.
7: Ah, donde nos dijo, mire, esas señoras no. Sí, vi. Sí, me acuerdo.
3: Por ahí, exacto, donde estaba la mazorca, todo
7: el
3: eso.
7: El cilantro, sí, uy, esa mazorca.
3: Exactamente.
7: Que me rumí.
1: Le dieron una mazorca de...
7: ¿Sí? Me la rumié.
1: Le dieron un trozo.
7: De ahí hice una Lucho.
1: El apodo de Luis Castor.
7: Ahí nació Luis Castor.
4: Qué delicia.
7: Pero es que estábamos en las afueras del Atanasio, Lucho.
6: Sí, yo lo vi.
7: Y llegó un hedor, olor, mamazotor. A mazorca, y yo solo dije, pues a mis adentros y a mis afueras, dije, oiga, qué rico sería comerse una mazorca en vivo en este programa. Y de pronto apareció, ¿cómo se llamaba? El ídolo, crack, genio, con esa camiseta 10 puesta. Uy, no, Daniel, como usted, el 10 de hoy. Y de pronto me aparece una mazorca envuelta en una servilleta.
6: Uy, no.
7: ¿Uno cómo espera? No, yo me unté los labios de mantequilla y...
1: No.
3: A ver, aquí el encargado de todo era Cheche decía, traigan chucho, traigan mazorca.
7: Sí, Cheche, una cosa loca. Me dio un brócoli que yo nunca en mi vida, yo no sabía que el brócoli se podía consumir.
6: ¿Brócoli?
7: Sí, una cosa...
3: ¿Cómo?
6: ¿Y cómo
7: impresionante.
6: ¿Pero qué? ¿Un brócoli?
7: Tú lo picas.
6: Sí.
7: Y te lo comes con el ingrediente que quieras.
3: Ah, bueno, bro, dale, gracias por la info. Oye, dejamos pasar algo muy importante.
7: ¿Qué pasó?
3: Y es el hecho de que ese señor no tiene puesto su argolla de matrimonio.
1: Haz que le falta un dedo. Yo no me bajo.
7: Bueno, Turquía, Paraguay.
6: Están arreglando. Pero Catalina no está viendo.
7: 20 minutos, Cata. Todo lo que pasa aquí es actuación. Aquí, sí.
3: Cata, pero no, salió sin anillo en la casa,
7: Todo aquí todos nos detestamos. Aquí todos nos odiamos. Aquí se acaba el programa y nadie habla con nadie. El mocho de tu marido.
1: Le dicen el 9.
3: Cata, eso es para mandarlo a dormir al sofá.
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7: Bueno, amigos, se viene Turquía, Paraguay, entonces, dizque Lucho, dizque le bajen a Lucho que está loco, que está desatado.
2: No, estoy pasando contento hoy.
7: No, lo veo, sí, lo veo. Te colocaste feliz y sí, colorado.
2: Sí, sí. No, estoy caliente. Sí, estoy
3: caliente.
2: Está
3: caliente.
2: Haciendo calor en el estudio. Sí, te veo. ¿Soy yo o está haciendo calor acá?
7: No. Bueno, no, está calientico. Monolao.
1: Cántemela.
7: Qué pena, lo pongo a trabajar.
1: Tranquilo.
7: ¿Qué trajo Turquía?
1: Turquía. Señoras y señores, nóminas confirmadas. Turquía-Paraguay en el arco. Kakir. Por la derecha, señoras y señores, el número 18, Mulduy. Uno de los centrales, Luis Canavi.
7: A ver.
1: Demiral.
7: Sí.
1: Bardaki. Kadioglu. Y en la mitad de la cancha es donde empieza a pesar el cuento, le cuento.
7: Ese Kadioglu a mí me parece un jugadorazo, es lateral izquierdo del Brighton. Se ha dado en la Premier pata como debe ser y viene a imprimir experiencia. Me gusta mucho hoy, Marica Daniel, está entrando en un tema muy complicado. Hace lo comprar. La música de este señor.
4: Hace lo compraron por 30 millones de euros, el Brighton millones. Al Fenerbahce en el 2024.
1: Entonces va así, mire. Kakir, Mulbi, Demiral, Bardaki, Kadioglu.
7: Correcto. Ahí, mire, ahí va para el mediocampo.
1: Sí.
7: Canaloglu, el número 10.
4: Del Inter. 10.
7: Que es del Inter. Y ese man reparte. A mí también parece un jugadorazo.
4: Jugadorazo.
7: Y luego viene un jugador que es bien interesante, el señor Ismail Yüksek, que juega en el Fenerbahce en Turquía.
4: Sí, sí, sí.
7: Que también mostró en el primer partido, pues aunque perdieron, yo vi a Turquía mejor. De verdad, Daniel, por favor, creo que esta canción es como de Egipto. Bueno, déjelo así, tranquilo. Luego vienen Akgün, Yıldız y Güler. Tremendo mediocampo que tiene la selección de Turquía, Sara.
3: No, amigos, lo de Arda Güler liderando a sus 19 y 20 añitos el mediocampo de una selección como Turquía, de un equipo como el Real Madrid. Es que de verdad, no es porque sea él, es porque de verdad, véanlo jugar.
7: Sí, qué juego.
4: Y acá cambió Luisca porque puso a Yıldız de titular. Yıldız que no jugó.
7: Exactamente.
4: Ese es el gran cambio porque Yıldız es una de las grandes figuras. No jugó.
7: Además. Claro que no haya jugado en el primer partido.
4: Sí, sí, sí.
7: De pronto una lesión. Junto a Arda Güler de la selección. Además, amigos, referentes de del equipo a nivel juvenil. Hoy en la mayor es lo que dice Sara con el equipo echado al hombro. ¿Y quién está de nueve?
1: Está Akturkoglu.
4: Akturkoglu.
7: De Fenerbahce también, ¿no?
1: El número 7.
7: Perfecto. Bueno, ¿y qué trajo Paraguay, Luchito? ¿Cómo se para la banda del profe Alfaro?
4: Paraguay en el arco, Orlando Gil, el jugador de San Lorenzo, que hoy confirmó que San Lorenzo, el club, tiene una deuda de 98 millones de dólares. El club está en las últimas, San Lorenzo. Nada tiene que ver con Paraguay, pero le quería tirar ahí el dato. Atrás juega Cáceres, Gustavo Gómez, Omar Alderete y Junior Alonso. Son los cuatro defensores. Gustavo Gómez es el capitán. Y en la mitad del campo está Diego Gómez por derecha, Cubas, el ex Boca, en el centro con Matías Galarza y Miguel Almirón por izquierda. Y en punta está Julio Enciso y Isidro Pita.
7: Oiga, y
3: gol de Almirón.
7: Le iba a decir una vaina y es que a nosotros nos alcanzó a tocar fuerte una selección de Paraguay en su momento con Chilavert, ¿no? La época de una Roque Paraguay Santa que Cruz. Se ha ido disminuyendo con el paso de los años, pero que regresó al Mundial después de mucho tiempo y empezó mal, mono, porque Estados Unidos le pegó una bailada tremenda a la selección de Paraguay.
1: Por eso se emberracó Chilavert, ¿no? Empezamos con autogol e intentó patalear, pero es que empezar su primer partido de la Copa del Mundo goleado, Lucho, ahí empieza uno a, ahí es donde empieza Cristo a padecer, como dice el dicho, y es que hay maneras de perder, usted puede perder un partido y es normal. Pero hay formas de perder, pero es que Paraguay no pasaba la mitad de la cancha, Lucho.
4: Ese es el tema, que no solo perdió 4-1, sino ese primer tiempo que terminó 3-0, recordemos, Estados Unidos lo bailó, lo pasó por encima.
7: Sí, lo bailó.
4: Y que a usted lo baile Alemania, que usted lo baile España, pero también creo que el golpe de moral que fue que lo bailara Estados Unidos, que era inesperado, porque muchos no esperábamos eso, mucho menos los paraguayos, es donde, pues, donde le afectó mucho al paraguayo. Hoy Gustavo Alfaro dijo en rueda de prensa, deme palo a mí, no a los jugadores, critíquenme a mí, no a los jugadores, porque vamos a salir de esta. Un poquito se dio mucha autocrítica al técnico de la selección paraguaya, que tiene que demostrar hoy contra Turquía, porque si llega a perder, queda prácticamente eliminado.
7: Saludos en arroba radioactiva Colombia, dicen el 9 de hoy es Lucho. Hoy está para que la meta.
3: ¿Las mete todas o las falla todas?
7: Puede ser, depende del 9.
3: Claro, si eres Luisca. Igor Thiago, pues.
7: Exacto, ojito. Si puede ser Igor
4: Thiago. Jair Arrechea.
7: Es un Erling Haaland.
3: O si eres Mateus Cuña.
7: Por ejemplo, o si eres Mbami, puede ser una
4: Denis Strakoalursi.
7: Por ejemplo, Strakoalursi.
1: Estoy de acuerdo con la banqueada que le pegaron a Igor Thiago, ¿no?
7: Sí, claro. Sí, pero es que era normal y después de. Yo creo que le dio la oportunidad de demostrar lo que venía haciendo en la Premier por momentos. Pero hay tipos de más experiencia, de más peso, como Mateus Cuña, que hoy además demostró Baiclava doblete, o sea.
4: No, y tiene más juego, además. Es que realmente Mateus Cuña es un jugador que combina muchísimo más. En el Atlético de Madrid muchas veces jugó de extremo también. Igor Thiago es un 9 de área y así jugó en la Premier, así hizo todos los goles en la Premier, pero es un 9 de área que tiene poquito juego. Y cuando Brasil tiene que ser protagonista y hacer muchos pases y combinar y hacer diagonales, pues sirve más un juego como Mateus Cuña, como el mismo Hendrik, como Joao Pedro, que no fue convocado. Igor Thiago es uno para contraatacar y usted buscar esos centros al área.
7: Vea, también dice por aquí Camilo, estaba viendo el partido de Brasil Haití, los comentarios de Goicochea muy malos, que se devuelva a tapar, me hacían falta los del Rock and Gol. Y dice por aquí Luigi, Luis Castor Guerrero inmortalizado después de haber quedado con el mascadero lleno en el gol de Colombia. Es verdad. ¿Qué me iba a decir, Diana?
5: ¿Qué tal si hablamos de un tema que muy poco importa, pero que igual hay que decirlo, y son los árbitros?
7: Claro, no, por supuesto que importan. ¿Quién va a repartir hoy silbato, como le gusta a Monolado? ¿Quién va a repartir pito?
1: Pito.
5: ¿Quién tiene el pito en la boca hoy?
3: Mucho.
5: Barton Cisneros, él es más conocido como Iván Barton. Es un referí muy querido por la FIFA, además. Llega con 35 años a pitar, lo eligieron especialmente para este partido, porque además se trata de uno de los más confiables, de los árbitros más confiables. También está por ahí acompañándolo David Morán, de El Salvador, que será el árbitro asistente 1, y también Antonio Pupiro, de Nicaragua, árbitro asistente 2. Y Oshane Nation, que será el cuarto árbitro y es de Jamaica.
7: ¿Y cómo se llama?
5: Son los que nos van a acompañar. Oshane Nation.
7: Oshane Nation.
3: Tan lindo todavía.
7: Me gusta. Diana. Mire, aprovecho que Andro Acevedo nos recuerda también algo que pasó hoy muy triste, y es que la Federación Colombiana de Fútbol pues comunicó y expresó su más sentido pésame por la partida de Óscar Lugo Ríos, sí. El abuelo de Juan Camilo Portilla. Muchachos, pierde al abuelo uno de los jugadores de la Selección Colombia. Obviamente le enviamos un mensaje con toda nuestra energía y demás, porque qué momento, nunca en la vida nos avisa, pero qué momento en el Mundial y demás para despedirse del viejo. Creo que menos mal lo alcanzó a ver debutar en el Mundial, se fue, creo que esperó a que él debutara y jugara y se fue.
1: Hombre, y ahí como, no sé, momentos encontrados, ambivalencia se puede llamar eso, porque por un lado está la noticia que da triste Luis Castor, pero por el otro también nace el hijo del Cucho Hernández y obviamente no lo ha podido conocer, pero pues ahí felicidad.
7: Ahí está esperando.
1: Eso lo motiva, ¿no?
3: Increíble, ¿no? Como a veces tienes todo en la vida en un momento y pasa algo que te puede derrumbar. El tema del abuelo materno de Juan Camilo pues es durísimo, ¿no? Como el hecho de estás en el Mundial cumpliendo tu sueño, debutas, tienes tus primeros minutos, tu abuelo realmente te espera para verte debutar y chao, se acaba. Y luego del otro lado tenemos la historia del Cucho, que es padre el 1 de junio y pues no ha podido ver a su hijo en este momento, que han pasado ya 18 días, 19, no sé qué día soy, pero muchos días 19. Sin conocerlo, le dedica el gol y siempre me pareció muy lindo que dijo, es que los niños vienen con el pan bajo el brazo.
1: Ah, sí.
3: Pues porque la bendición, ¿no? De la asistencia espectacular que se mandan en ese partido ante Uzbekistán.
1: Ahí se acordó en la jugada esa contra la línea y fue, ¡pah! Metió los kilos y
3: claro, dijo que mi hijo vea esta jugada y se siente orgulloso de mí.
1: ¡Ay, Alfaro!
7: Bueno, pues recuerden que en minutos, Dianis, en minutos, desde las 10 en punto nos vamos solamente a radioactiva.com, correcto, para quien está en YouTube, para que se vaya listando a pasarse a radioactiva.com, y si quiere continuar con el programa, si nos quiere mandar sus mensajes y demás, pues lo hacemos con el Mechas, con Dani, que hoy está allá arriba en un estado dudoso, en el 305-34-0776, el WhatsApp de Radioactiva, 305-34-0776, para que se reporten, nos cuenten desde dónde andan, qué vuelo perdieron, a quién están atracando, o sea, en qué Transmilenio se mueven, en cuál metro en Medellín, en estar en el Cali, hoy en Villavo, montando a caballo, no, lo que sea que anden.
1: Hoy hay poco cliente, por lo que hay ley seca.
7: Claro.
1: Entonces toca guardarse temprano.
7: Claro, ley seca a partir de la medianoche. Ya están los equipos en la cancha. Maravilloso mosaico que Lucho Restrepo detesta.
4: No.
7: Dice que es lo peor que le ha pasado al Mundial. Que ojalá nunca hubiera aparecido, nunca hubiera nacido.
5: Vea,
7: señora.
5: Este estadio es el, bueno, ya para la Copa es el Estadio Bahía San Francisco por derechos de imagen, pero pues lo conocemos también como el estadio, el Levi's Stadium, ¿no?
11: Correcto,
1: claro. Salud hipócrita.
5: ¿Supieron qué pasó con toda la imagen y que la taparon?
11: Sí, fue maravilloso.
5: Aprovechó la marca para incluso hacer publicidad y empezar a publicar o a vender sus camisetas con la imagen tapada también.
11: Increíble, taparon, le pusieron una pancarta, una tela.
5: Blanca.
11: Tapando el pedazo donde decía Levi's, porque por temas de la FIFA, por cuando un estadio tiene un nombre con una marca, pues la tapan para no hacerle más publicidad a la marca.
1: Sí.
11: Y lo que hizo Levi's fue aprovechar la imagen, que pues obviamente se veía apenas llegaba usted al estadio, de la marca tapada, y lo que y hicieron además fue poner la foto de sus redes, todo, con la marca tapada.
4: Y no, o sea, es una tela cuadrada, sino la de taparon como al
11: como
4: vacío.
11: Un rectángulo,
4: como
11: sí,
4: al vacío, que es la forma del logo de Levi's, que es como una forma rara.
5: Y hay entonces, y están vendiendo camisetas así.
3: Espectacular la forma de gestionar una crisis en la parte del mercadeo y la parte de marketing deportivo igual.
1: Acá siempre estamos en crisis, pero no
5: es...
11: Bueno,
5: es que ¿qué vamos a hacer eso con Radioactiva?
3: No lo gestionamos.
11: Mire, rápidamente, antes de irnos a YouTube, perdón, a radioactiva.com, irnos de YouTube, nos está preguntando Alfo Duki algo que...
3: Dale, Duki.
11: Yo no sé si nos deja preguntar a nosotros, pero bueno, ¿qué marcador le pone a este partido rápido? ¿Qué rápido? ¿Qué tiene que ser ya? ¿Qué marcador le pone a Turquía, Paraguay, Lucho?
1: 0-0.
11: No, qué mierda.
1: A ver, no, 2-1, 2-1. 2-1 gana Paraguay.
11: Yo digo 2-1 gana Turquía.
3: Pues mi
11: cámara. ¿Y Sara?
3: 1-1.
11: 1-1. ¿Y Diana?
5: Me voy como monolado, 2-1 gana Paraguay.
11: Entonces, Alfo Duki, usted escoja, hermano. El 2-1 de monolado y Diana a favor de Paraguay, el 2-1 mío a favor de Turquía, el 1-1 de Sara o el aburridísimo 0-0 de Landon Fokovan.
1: No.
11: ¿No? ¿Cuál prefieres? Dandon Lonovan. Se va a mover la pelota, nosotros nos vamos a ir ya moviendo para radioactiva.com. Dice por acá, ¿las damas se quedan en el rock and roll o vamos cambiando de narración? No, aquí se quedan.
3: Me voy.
11: No.
5: Ya
11: está. Sara ya está aquí hospitalizada. O sea, esta niña aquí.
1: Sí, que ya está.
11: No la
1: ya va a ser en otro lado.
11: No la desconecta nadie de ese suero. Aquí, ¿crees que
3: me
11: aquí?
3: Voy esa.
11: No. La gente dice, okay. No, el rock and roll, yo voy un rato, niña. La gente que llega al rock and roll no se va nunca.
1: No.
11: Quedan aquí anclados por siempre.
3: Tengo que hacer pipí.
11: Por siempre. Nos vamos a radioactiva.com. Gracias en @radioactivacolombia por acompañarnos.
3: Hay un termo.
11: Recuerden que el domingo estamos desde muy temprano también. Para mí temprano es 10 de la mañana, no me jodan. 10 de la mañana vamos a estar con España, Arabia Saudita, porque vuelve la selección de España en el Mundial, que ya salió a empatar contra Cabo Verde. Ahora sí tendrá que ganar obligatoriamente. Pero hoy nos conectamos en radioactiva.com y a través de nuestras frecuencias.
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0: eliminado Turquía en solo dos partidos.
1: Además, contra un equipo de un jugador menos, Dianeas, que se enfrentaron contra un Paraguay que sí, marcó muy rápido, pero que le bajaron el mirón para todo la segunda parte.
2: Sí, señor, salió con toda, tuvieron la suerte de marcar sobre los primeros, el primer minuto, pero bueno, me parte mucho el alma ver jugadores llorando, porque sí, detrás de eso hay un esfuerzo y hay muchas cosas también, es un mundial, es lo que se sueñan ellos, y quedar así, pero la lucharon muchísimo, mucho, no les quiso entrar definitivamente.
1: Es lo triste también del fútbol, Sara, que hay quien gana y la celebración de Paraguay que vuelve a la vida en el mundial, pero por el lado de las lágrimas turcas de despedirse con la joya Arda Güler, con Kenan Yildiz, con una cantidad de jugadores con un talento impresionante, pero pues se van.
3: Las dos caras del fútbol finalmente, ¿no? Mientras vemos a los paraguayos celebrando la victoria y la clasificación,
1: la espectacular. Días de fondo,
4: unos van alegres,
3: básicamente es eso, y esto es el fútbol, a veces mientras ves a tu rival celebrando porque está asegurando su clasificación, del otro lado estás destruido, y ahí también es donde va el ser humano, ¿no? Lo que dice Diana, todos estos pelados tienen también el sueño de jugar el Mundial, han hecho esfuerzos por toda su vida para poder llegar a una Copa del Mundo, a su selección y demás, y bueno, qué embarrada que un equipo que disparó tantas veces al arco no haya podido convertir ni un solo gol en dos partidos.
5: Oiga, sí, es increíble, 62 remates en dos partidos, 62, cero goles.
3: Es absurdo, es una
5: increíble, es increíble eso.
1: E irse del Mundial, Monolava, así como nos vamos nosotros ya con esa canción de
3: urgencias.
1: Fondo, pero además también Daniel Lozano para que suene el himno del Rocacol en esta primera ronda. El himno con más pasión y menos técnica. Mono, mañana Alemania, Costa de Marfil. También tenemos Suecia, Países Bajos. Lo que tenemos todavía es tela por cortar. Lástima por Turquía, pero bien por Paraguay.
4: Bueno, lo importante es que la gente se divierta a esta hora. Sí. La gente, bueno, ya a madrugada, se puede decir, 12:08 de la madrugada. Un rato diferente, ganó un sudamericano, obviamente sí rompe el corazón como se van los jugadores turcos, pero resucita Paraguay, resucita el profe Alfaro.
1: Bueno, Dani, la canción entonces del Rock and Roll que nos vamos, gracias a ustedes por vivir un partido más o un partido menos, que nos va acercando también porque esto se pasa muy rápido. La Copa Mundial de la FIFA 2026, Paraguay, bien, hermanos paraguayos que siguen con vida en la Copa Mundial de la FIFA. ¿Qué partido le toca a Paraguay ahora, Lucho?
0: Paraguay cierra la fase de grupos contra Australia.
1: Ish, tremendo partido porque además Australia...
0: Los dos con tres puntos bueno, ahí los dos ya están clasificados realmente. Pues no, bueno, el mejor tercero no sabemos, pero se van a pelear el segundo puesto del grupo.
1: Amigos, que descansen. Mañana sigue la Copa Mundial de la FIFA y el domingo con el Rock and Roll seguiremos la ruta de España que quedó debiendo en su debut. Y obviamente vamos calentando la vuelta para el martes con Colombia y la República Democrática del Congo. A mis queridos Teniente N, al señor Sombra JS, Dani arriba en la producción de Radioactiva, Sara Siniegas, Diana Higuita, Lucho Restrepo, Monolado Corredor y quien les habla, Luis Caguerrero. Es un placer trasnochar con ustedes. Se viene la Copa Mundial de la FIFA 2026. Sigue todo este fin de semana. Ustedes descansen, no joda, vaya de verdad y cojan algo mejor que hacer, algo mejor que manosear. Nos oímos el domingo. Adiós.

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0: de As Air 71, ¿cómo es? Es R. As Air. Bueno, dije ya todo al revés. Empezamos bien este resumen de lo menos peor del gallo. Feliz sábado y bienvenidos. Un día más de mundial, un día más de alegrías, de fútbol y de cosas que vamos a estar compartiendo en Radioactiva desde muy temprano. Aparte de grandes canciones, en esta hora por ahí que les traemos algo de Group Love, de Avril Lavigne, de Muse, de 311, de The Hypes. Vamos a traer también lo que no estuvo tan mal esta semana junto a Lucho, junto a Cata, junto a Pacho, junto a Champion. Un abrazo a todos, gracias por estar ahí, súbanle a su radio, acomódense. Si les tocó ir a camellar hoy, ustedes relájense, mañana hay elecciones, así que hoy no se estresen. Acompáñense de este planeta rock que arranca recordando que en medio de tanto fútbol, pues también hay otros temas de los cuales vale la pena hablar y sobre todo temas sobre los que vale la pena abrir nuestros corazones. Yo alejándome un poco del fútbol este fin de semana, porque también yo digo, todo no puede ser fútbol.
1: Ay, no.
0: Sí, hay que hacer un detox.
2: Y sin
0: detox.
2: En algún momento se sintió sobreseído.
0: Sí,
1: como
0: yo dije,
1: que
0: ya
1: un
0: también.
1: Detox. Me los mamé yo todos los partidos.
3: No sea ridículo que estamos en pleno Pacho. Mundial. Dice que un detox
0: no,
3: de fútbol.
0: También hace falta, Pacho. Todo no puede ser eso.
1: No hace falta ni que nada.
0: No todo el mundo ve fútbol todo el tiempo.
1: Todo el mundo ve fútbol todo el tiempo.
0: Hay gente que no le gusta el fútbol.
1: No,
3: sí, es otra cosa.
2: Y a veces les toca cambiar.
0: No, sí. Por favor.
3: Hay gente que cuando llega Semana Santa no es católica ni religiosa y nos toca aguantarnos.
2: Y les toca uno verse todas las versiones de Ben Hur.
0: Nos toca aguantarnos esos 3 días de descanso.
3: Exacto.
0: Nos toca aguantarnos.
3: ¿Por qué no hacen la Semana Santa cada 4 años como los mundiales?
0: No. La Semana
3: con
0: Santa.
3: Cooling break.
0: La Semana Santa. No. La Semana Santa debería dirigirla Infantino para que eso dure, pues, y sacarle todo el provecho a Semana Santa.
2: Dirigirla Infantino para ver si no matan a Jesús.
3: Y meta varias religiones ahí. No solamente eso.
0: Y alargue. Eso, y alargue esa Semana Santa que dure un montón.
2: Sí. El repechaje para Judas y todo.
0: Pero pues. Yo siendo consciente.
3: ¿Cuál es el team pain de la Semana Santa?
0: Uy.
2: El team pain es Jesús, ¿qué? Que es el más famoso, pero el que menos dejan jugar.
0: Debe ser.
2: Sí.
1: Debe ser. No, tendría Tomás. Que ser el menos famoso de los apóstoles.
0: Sí.
3: Exacto.
2: Santiago.
1: ¿Es cuál? ¿Santiago?
0: ¿Santiago?
1: Sí, Santiago.
2: Santiago.
0: Hay un Santiago ahí.
2: El hermano de Jesús. El hermano de Jesús, sí.
0: Hermano de Jesús, sí, ¿por qué hermano de Jesús?
3: Jesús pues porque, hermanos.
2: Claro, muchachos.
1: No, yo hasta ya sí no le llego.
0: ¿Qué? Jesús tuvo un hermano
3: de Jesús.
2: Muchachos, perdón, no vayan a misa, lean la Biblia.
0: O sea.
3: Léala usted por mí.
2: O sea, María. A las reuniones los dominicales en tu iglesia, casa sobre la bota para aprender de la Biblia,
3: Santiago,
2: mi hermano.
3: No, espere, Santiago, Lucho. Santiago se llama el hermano de Jesús.
2: Pero en Google.
0: O sea, María.
3: Que no hablan de él nunca.
0: O sea, María al fin y al cabo la embarró en algún momento.
2: No, no la embarró. O sea, ya era virgen cuando nació Jesús. Ya después fue que le encontró el gusto.
0: Ay, no. Y tú. Jesús tuvo un hermano.
2: Varios. Y uno de esos fue Santiago.
3: Pero hay un libro. No, entonces es el team pain del fútbol,
0: no,
3: porque nadie creo. Habla de Santiago.
2: Ah, te dije, hay un libro en la Biblia que es el libro de Santiago.
1: Sí, sí es verdad, pero yo no me acuerdo de qué habla ese libro, no me tocó, no
2: sí,
1: recuerdo.
2: Ese es el libro de los hermanos menores, ahí dice que tienen que hacerle caso a los hermanos mayores siempre, que el hermano mayor
1: ¿sí?
2: tiene razón.
1: No, pero es que, bueno, no me chimbea así.
2: No, pero créanme, yo soy pastor. Sí. Soy pastor. Sepan, yo soy
0: Santiago,
2: de que les estoy hablando.
0: El hermano de Jesús. Uy, eso me
1: Pero ese sí es como el menos sesos, famoso, porque también. Uno no escucha hablar
0: qué
1: de
0: Jesús. Qué maluco ser hermano de Jesús.
3: Jacobo, dice acá, ¿es Santiago el Justo? Que es
2: Santiago,
3: Jacobo.
2: Sí, señor, Santiago o Jacobo.
0: Eso está muy maluco porque uno siendo hermano de Jesús, pues todo el protagonismo se lo lleva a Jesús, el niño consentido. Ay, todos, ay, Jesús.
2: No, qué maluco que Jesús subió al cielo y usted aquí, ¿no? En vez de que sea él.
3: Pero aquí.
0: Jesús nos dio una Semana Santa, ¿usted qué nos ha dado? Sí.
3: Aquí dice que a Santiago o a Jacobo se le considera un medio hermano menor de Jesús, hijo biológico de María y José tras el nacimiento virginal, sí, de Cristo.
2: Mira, daticos que no sirven para un culo con Luis García Sabal.
0: Oiga, ¿y por qué nunca le han hecho una película a Santiago? Debe ser así toda llena de rencor.
1: Bueno, todos a seguirlo en Instagram.
3: Es como el Rey León, así como Mufasa y el otro, ¿cómo es? Scar y todo eso.
0: Scar, sí. Y los hermanos que no se quieren.
3: Oiga,
2: no vea. Ustedes no sabían.
1: Todos a seguir en Instagram a Santiago.
3: Sí, claro. A decirle, hey, marica, que caga.
2: En la Biblia en inglés el libro de Santiago se llama James. Ah, sí. No,
3: bueno. Más datos, no, venga más aquí datos. A cañar aquí, no, es que
2: ah, bueno. Ah, bueno. Busque, busque.
1: No, pero no. Al final no es una religión universal, porque me la estás cambiando todo el tiempo.
3: Versículo 007. Uy, sí, ¿qué dijo?
1: El versículo 6, 1, 1, 1, 1, 1, 1.
0: No, no, no. No puede ser que María sí tuvo después family, yo no sabía.
2: Claro que sí, tuvo más.
0: Qué gran ignorancia.
2: Esta María era terrible, hola. Es que déjeme tiempo y le cuento.
0: José dijo, no, José en su momento tuvo que haberle dicho, no venga María, pero pues María.
1: De, no, pero de verdad, la Biblia dice que no.
0: No es verdad.
1: Que pues uno para lo creyó así fácil.
0: Uno de verdad, María, pues. O sea, si ya lo del Espíritu Santo y eso, listo, yo se la compro, María. Yo acepto que eso fue así.
2: Santiago capítulo 1, versículo 2 dice: hermanos míos, tened por sumo gozo cuando os halléis en diversas pruebas.
1: Ah, no. O sea, eso
2: os
1: es como.
2: Os aflijáis cuando el nuevo se lleve no, el álbum. Así dice.
1: O sea, es de los mismos creadores de No Soy Tu Mejor Guerrerita de Dios, suéltame.
3: Uy. Sí. Sí. Sí. Pero que nos terminamos metidos en todo esto. Si empezamos a hablar de Tim Payne,
1: no, es que la Biblia es fascinante.
3: Del productor.
0: Sí.
2: Ustedes preguntaron y yo respondí.
3: Oye, sí, es cierto.
0: Eso está muy bueno. Ahí eso tiene. Está muy bueno. Me voló los sesos.
2: Oye, me estabas diciendo que te estabas descongestionando del fútbol antes de leer la Biblia.
1: Vea, terminó
2: rezando.
1: La Biblia,
0: bien.
1: Terminó orando.
2: La Biblia, bien. Antes de la Biblia.
0: Y yo, pues, buscando o mirando en redes a alguien que nos hablara de fútbol. Ajá. Uh-huh. Me encontré con @mareja07 en X, que llegó y hizo una pregunta muy seria. Y yo acá le pido a Cata, pues, que respete, porque esto son cositas de
1: perdón.
0: Chicos.
1: Perdón.
0: Son cositas de chicos.
1: Perdón.
0: Y vamos a abrir nuestros corazones acá con
1: le
0: Lucho, con
1: Kecho. Le pido a Cata que respete.
0: Sí. Sí, que respete nuestro momento.
2: Por primera vez en la vida.
0: Nuestro Cata, momento, por porque ya hace una pregunta y es dirigida a nosotros,
3: a
0: los chicos.
1: Los varones.
0: A los chicos. Bien. Sí. Ella preguntó
1: no
0: en
1: prometo,
0: ex,
1: no.
0: Sean sinceros, ustedes hombres, sí. ¿Cómo superan una separación?
3: Bueno,
0: un divorcio.
1: Pues todos sabemos.
2: Todos sabemos, los hombres nunca superamos esas cosas.
0: Tal cual, amigui, es real.
3: Yo, por ejemplo, voy a una peluquería y me hago el capul, la capul.
0: No, yo creo que
3: lo que Instagram estoy súper bien y tremendamente bien.
0: Yo creo que lo que siempre hacemos es visualizar cuál fue nuestro error para no volverlo a cometer.
3: O el de ella, claro.
0: No, el nuestro, no, Pacho, porque la culpa es nuestra.
2: Siempre la culpa es de nosotros, sí. Siempre es de uno, sí, la verdad es esa. Y sí. Yo sí he repasado muchas veces todos mis errores.
0: Sí, uno repasa sus errores para no cometerlos cuando el amor vuelva a golpear a tu puerta.
2: Si llegara a pasar eso.
1: Es que los hombres no sufren.
0: Cata, por favor.
2: Las que no sufren son ustedes, que Catalina. No es medio despecho y eso mucho ya es. Ya es gimnasio, ya es gimnasio.
0: ¿Qué hacemos?
2: Y putería.
1: Ya es glow up.
0: ¿Qué hacemos?
1: O sea, mejorar su apariencia física.
0: ¿Qué hacemos nosotros los chicos? Llorar hasta quedarse dormidos y seguir llorando cuando despertamos.
3: Es cierto.
1: ¿Qué va?
2: Eso
1: es pura paja.
2: También. Para que sepa que yo me hago la paja con todos los recuerdos.
1: Eso es de la dieta del caballo.
3: Cálmese, Lucho. Perdón. Alguien que está hablando ahorita de la historia.
0: ¿Qué hacemos nosotros los chicos? Pacho y Lucho me van a dar la razón. Sí. Desearle siempre lo mejor a la otra persona.
2: Sí, porque con todas las palabras que me sé.
0: Porque ante todo somos caballero. Seres que amamos con decisión.
3: Es verdad.
0: Siempre.
1: Papanatas.
2: Que seas feliz.
0: Respeta, por favor, a
2: aunque
0: nosotros.
2: No sea conmigo.
3: Eso es nuestro cooling break sentimental.
1: Sí, super cooling.
2: Ay, sí.
1: Cooling por allí, cooling por allá.
2: No, hay dos tipos de manes despechados. Están los que lloran por donde más la extrañan.
0: Sí, ¿eh?
2: Que son los que van y agarran todo lo que se les pasa.
3: Sí.
2: Y los que nos consentimos con los recuerdos.
0: Sobre todo nosotros que iniciamos un nuevo camino de redescubrimiento personal para entender en qué debemos mejorar.
3: Eso
0: es lo que hacemos nosotros, los chicos.
2: Es verdad.
0: Eso es lo que hacemos. Ustedes dirán que van a
1: morir. Si no estaríamos en celibato voluntario.
2: Yo estoy en celibato voluntario.
1: Voluntario. ¿Cómo no?
2: Voluntario. Sí,
3: sería también bueno preguntarle a Catalina, aunque ¿qué? Le estamos pidiendo que respete nuestro momento, pero sería bueno preguntarle si ella en algún momento dejó de clínica a algún hombre.
4: O sea, en algún momento tú hiciste que un hombre se apartara de cualquier relación emocional o carnal para reflexionar y aprender sobre lo ocurrido.
1: No sé, wow. No me enteré. Porque
2: seguro
1: yo,
2: sí.
4: Porque
2: seguro.
4: Así somos.
1: Contactos, sí. ¿Qué? Así exacto. No son.
4: Así con somos, Catalina.
1: Con tanto cero. Contacto cero. No, yo no sé. Y espero que sí. Era lo mínimo. O sea, es que espero que sí, pero no, realmente nunca me enteré.
2: Tú no te pones a recoger los recuerdos que tengas por ahí en tu cuarto.
1: ¿Yo?
2: Llámese. Estoy hablando con el señor Chanta.
1: Ah, no, amiga, sí, porque yo sí iba a decir, yo qué sí. Recuerdos, ni que nada, sí, eliminar, no,
2: yo sé,
1: bloquear.
2: Yo sé que tú todo lo botas.
1: Sí, eso, uno siempre vive pero el duelo en la relación.
3: No.
4: ¿Yo qué hago? ¿Yo qué hacía cuando me rompían así el Cora?
3: Sí, sí.
4: Y yo sé que ustedes lo han hecho también.
3: Iba a jugar
4: amigos.
3: Micro.
4: No, uno lo que hace es leer, crecer, sanar. Porque es maquillarse verdad. Embellece.
1: Eso deberían hacer.
4: Maquillarse embellece, pero bloquear gente te da brillo.
2: ¡Oh! ¿Sabes qué? Yo me tiro al cine. Me dedico al cine.
4: ¿Al cine?
2: Me pongo a ver, comer, rezar y amar.
4: ¿Ah, ves? ¿Ves?
3: Eso está bueno.
4: Es lo que hacemos. Mientras sí. Estás en bata. En bata.
2: Haciéndome el skincare.
1: ¿Qué va?
4: Porque
1: sí. Los hombres no superan.
4: Por favor, Catalina, nosotros ese es nuestro proceso y respétanoslo, por favor.
1: Ese no es el proceso respétanos. De los hombres.
4: Nosotros nos levantamos a luchar.
1: Yo he sido ese proceso.
4: Porque no somos difíciles de amar. Simplemente somos costosos emocionalmente.
2: ¡No! Tienes que aprender sí, eso. Sí, es verdad.
1: Sí.
4: Tienes
1: eso
4: que aprender
1: sí es
4: eso,
1: verdad.
4: Cata. Tienes que aprender eso de nosotros, por
1: cuestan
4: favor.
1: Cuestan demasiado. Pero mucho.
4: Nosotros,
1: o sea,
4: mira.
1: Que todos respondan a los mismos Catalina. Estímulos, súper caro.
4: Nosotros.
2: ¿A cuáles
1: súper
2: estímulos?
1: Difícil.
2: ¿A cuáles estímulos? Yo me aíslo de la gente, yo no vuelvo.
1: Ay, no
2: a
1: me hagan decir groserías y guachadas que ya este programa.
4: Sí, tú.
1: Me llegan todos los días memorandos que estás... no, que por qué tan guache, que sí, la sí, muchacha no. De ese programa, de verdad.
4: Yo. Mira, si en algún ahora momento sí. Tu relación Pachito no funciona,
3: sí,
4: porque
3: sí.
4: Ella no sabe valorarte.
2: Es casi siempre lo que pasa.
4: Hay que estar tranquilo, porque el
1: bueno,
4: karma tarda.
1: Voy a dejar ahí como
4: el karma tarda. Escucha esto, Catalina. El karma tarda, pero llega mejor vestido que ella.
3: Gracias, productor.
1: No, sobre todo cuando ese karma llega con todo eso y con toda esa cuenta bancaria y con todo eso ahí sí.
4: No. Sí, Pachito, si lo tuyo no llega a resultar, Pachito, tú ¿sí? Tranquilo, papacito.
1: Los hombres.
4: Tú tranquilo, papacito.
1: ¿Qué? ¿Cuántos pasos más tienes, digamos?
4: ¿Tú?
2: Hay una.
1: Esto
2: hay
1: parece una rutina de skincare coreana, 12 pasos.
2: Ah, estás invalidando nuestros sentimientos solo porque somos
4: sí,
2: hombres.
4: Deja, por favor, sí. 100%. No minimices lo que sentimos nosotros,
1: lo
4: los chicos.
2: Yo lo primero que hago, ¿sabes qué? Es borrar recuerdos.
4: ¿Ah, sí?
2: Sí, porque no.
3: Con el trago.
2: Con la otra mano.
1: ¿Qué pensamos de la gente que termina con su pareja y deja las fotos en redes sociales por mucho tiempo? Y que incluso cuando consigue nueva pareja, sube fotos.
2: ¿De recuerdo?
1: No, sube fotos con la nueva pareja sin haber eliminado las de la anterior pareja.
3: ¿Pero por qué vas a eliminar algo que nuestra... ha sido importante en tu
1: pues,
3: vida?
1: Sí, porque nuestra el energía... muerto al otro no vivo al baile.
2: Pero ¿no? Si no tengo nada en contra de la otra persona, claro. Deseo lo mejor.
1: Sí,
4: nuestra energía, nuestra energía está enfocada en sanar
1: ¿qué?
4: Nuestra energía, claro. Nuestra energía no
1: es. El que remienda no estrena, papi.
2: Es verdad, el que remienda no estrena. Y hombre,
4: por eso no.
2: Y hombre perezoso no goza de mujer bonita.
1: Está en el no libro de Santiago, mujer muchachos. Bonita, eso suena como así, como.
2: ¡Ódale, levántate, despiértate!
4: Sí, no. Nosotros reflexionamos, sabemos que no somos la competencia, somos el evento entero.
2: ¡Ay, ay, ay! Se me está subiendo la autoestima, champion. Me está sacando del hoyo cenagoso. Gracias por ayudarme.
4: ¿Ves?
2: Gracias, sí, señor, es verdad.
4: Porque así somos los chicos. Eso de que se van a emborrachar, pues, no. y a mandarlo guardar, pues. ¿Dónde?
1: Es increíble. Hace poquito tuve un conocido cercano que terminó una relación. Es un varón,
2: tiempo?
1: Una relación heterosexual.
2: ¿De cuánto tiempo? Okay. Porque ahí depende el dolor, el tiempo.
1: No, unos 5 años.
4: Uy, sí. Duele.
2: Dolor,
4: duele.
2: Dolor. Sí. Sáquele ese tumor.
1: Sí, sí. Entonces. Él termina, ¿no? Uh-huh. Y él se siente aliviado
2: dice,
1: por terminar. Él bien, dice, menos sí. mal, menos mal. Pero él conoce a otra persona.
4: Ahí mismo.
1: Normal, sí, ahí sí. mismo con otra persona. Con esta nueva persona, este personaje, ya, o sea, nos casamos. Nos íbamos a ir a vivir ya.
4: Realizado.
1: Sí, o sea, bueno. habían pasado horas desde su ruptura.
4: Sí.
1: Yo hice un pronóstico. O sea, es que, Betplay, oye esto. Yo dije, este personaje, va a pasar lo siguiente, este personaje.
2: No le va a durar.
1: Va a meter la cabeza entre esas piernas.
3: Uy, Catalina.
1: Qué pena, o sea, es decir.
2: No, qué pena, no, qué envidia.
4: Y qué rico. Sí. Qué delicia.
2: Eso que no le quede el bigote, estoy oliendo por 3 días.
1: Ay, no. Ay, qué porquería, Lucho.
2: Ey, yo soy un romántico.
1: No, eso es una cosa de verdad, demasiado.
2: Pero es un romanticismo.
1: Es una cosa, es ey,
2: un guacho.
1: No, de verdad.
2: Atas
1: qué biología. Que nada, no, yo no voy a terminar mi relato.
2: Ahora por ahí recién llegar al gimnasio, ¿no?
4: Se suervo mocos y la recuerdo.
1: Ojalá les rompan el corazón esta vida y la otra.
2: Ey, quedamos poco románticos. Ey, Cata, no te vayas. Cata,
4: que huele un café y me huele a ella.
2: Soplo la sopa y estamos juntos.
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4: Para todos los fanáticos de los 21 Pilots, cuando compraron el álbum Clancy, por allá al final de las canciones les aparecía un sonidito como este, por allá al fondo, que decían, ¿esto qué será? Pues resultó siendo la más reciente canción de 21 Pilots que está al aire en Radioactiva, llamada Drag Pack.

0: rato sin escuchar a los Five Finger Death Punch, A Little Bit Off en Radioactiva. Oiga, qué bueno es volverlos a tener por acá, acompañándonos en este sábado de Radioactiva al Planeta Rock de jornada de mundial. Esta semana estuvimos enseñándole, bueno, quisimos enseñarle a todos los periodistas y comentaristas deportivos de otros países cómo se le dice a los jugadores colombianos, para que no cometamos errores como lo hacemos también por aquí en la pronunciación de algunos nombres o apellidos. Pues bueno, acá les dimos algunos consejos. No se dice James, se dice James, y así muchos más en el gallo del Planeta Rock.
1: Así es.
2: Ayuda al final que cada país sí saque cómo se pronuncia el jugador. Ahora, nosotros hablamos de este lado del mundo.
0: Yo tengo el de Colombia.
2: Claro, porque en el norte de Europa o también en países africanos o árabes,
0: sí, claro.
2: En asiáticos también se les puede dificultar cómo se pronuncia el jugador colombiano. James.
0: Sí, señor, exacto, empezando por él. Yo tengo como las sugerencias desde ya para todas esos periodistas. Sí, señor.
3: O sea, para los periodistas que no hablan español.
0: Exacto.
3: Dices tú.
0: Sí.
3: Claro, porque es que uno dice.
4: Jerry Mine.
3: Que uno dice que uno no puede que con los de Países Bajos, ¿sí es qué? Pero ellos de pronto no pueden con nosotros.
0: Empezando por el que acaba de decir Pacho. Entonces no se dice James, se dice James. Hay que decirles.
3: Claro.
0: Se pronuncia correctamente James.
3: James.
0: No es David. No es David. No es David Ospina, es David. David.
3: David.
0: Suena mucho más bonito David.
3: Sí.
0: Suena mucho más estrato.
4: Pero pues somos toque David. Comercial. Se vende más.
2: No lo van a pronunciar mucho mañana, así que no se preocupen.
0: ¿Quién
3: va a tapar mañana?
0: No es Rivers Player, sino Richard Ríos. Por si cualquier cosa. Richard Ríos.
4: Claro.
0: No es Rivers. Rivers. Mr. Rivers.
4: Richard Rivers.
2: No tiene mucha complicación, Richard.
0: No es Mr. Dor, es Gustavo Puerta, por si cualquier cosa.
4: Claro, Mr. Dor with the ball.
2: Richard River,
0: no es Mr. Dor. No es Old Man, es el Cucho Hernández. Cualquier cosa.
2: Es como menso.
3: Yo iba a decir es Peckerman. No seas Hernández. Así, no sé la clave.
4: Todo creativo usted con el inglés, don Chasman.
0: No le vayan a decir Luis Days.
3: Pero eso me gustaría.
4: No es tampoco.
3: Sería como uno de One Direction.
4: Luis Days tampoco es Luis, Manesón.
2: Es como Lois.
3: Manesón.
0: Manesón. Sí, no es Manesón ni es Luis Days. Es media selección. Pueden decir.
4: Half Colombian Team.
3: Esta mañana estaba escuchando la radio porque yo despierto y pongo la radio. O sea, yo tengo 95 años.
4: No, sí.
3: Sí.
0: Mientras me baño, escucho qué pasa en el país.
4: Pongo Radio Sutatensa para terminar el bachillerato.
3: Pongo radio para decir, ese no me gusta cómo habla. Entonces, muy boomer de mi parte, ¿no?
0: Para escuchar el himno a las 6.
3: Eso sí. Exacto, las 5:30 quedan tendencias y eso. Y están diciendo que bueno, que llegó la selección, que no sé qué, y la gente afuera. Entonces ponen un audio de la gente afuera. Y solo es escuchar. ¡Lucha! ¿Qué? No pueden ni respirar. Porque todos están encima de todos.
4: ¡Lucha! ¡Lucha!
3: ¡No me sabes! ¡Lucha! Se les escucha eso y es como. Y así se manifestó la gente fuera de la concentración. ¡Lucha!
0: ¡Qué lindo!
3: Sí.
0: ¡Qué lindo!
3: Mi bello país.
0: Aconsejándole a todos esos reporteros.
4: Claro.
0: Que no se dice Hamilton Campas, se dice ¿quién es ese?
4: No, ¿cómo vas a decir eso?
0: No vayan a decir.
3: Se llama Hamilton. En serio.
4: Sí, se llama Hamilton Campas.
0: Sí.
4: Y es hoy por hoy el mejor amigo de Di María.
0: Hamilton Campas.
4: De Rosario Central, sí, son íntimos, de pipí cogido.
3: Hamilton.
0: Con N en todo lado, con N y M. O sea, no es Hamilton.
3: No, Hamilton.
0: Sí, no, Hamilton. O sea, Hamilton, ni cerca a Hamilton. ¿No es Hamilton?
2: ¿Balmington?
0: No. Hamilton, capaz. Listo. No es Tall and Black Men, es Jerry Mina.
4: Tall and Black Men.
2: Por favor.
3: No,
4: no se dice Victory. No se dice Victory.
3: O sea, ¿tú crees que en un mundial donde prohíben hablar español van a ser racistas? Jamás.
4: No, ni jamás. Que estuvieran devolviendo la selección de Irán después de que juegan.
3: Eso, ni no. Que les dieran 5 minutos para salir como en el parqueadero del centro comercial.
4: Sí. Vamos a cerrar, señores de Irán. ¿Será que pueden abrir?
2: Y 5 es buen tiempo, oiga. Porra a toda esa familia.
0: No se dice, es que no había más. Se dice Kevin Castaño.
4: No se dice Juanfer Quintero, se dice Nicki Minaj.
0: No se dice Care Peligro, se dice Daniel Muñoz.
4: Take your face.

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0: Es como original 311 sonando al aire en este planeta rock. Buenos sonidos para acompañar su fin de semana, su sabadito, su sabadete, mientras se prepara para los partidos del mundial que tendremos hoy. Nosotros por aquí lo acompañamos con buen rock and roll y con lo menos peor del gallo. Que ahora lo que trae es, no sé si ustedes vieron, pues como todo ahora es mundial, ¿vieron al niño Dios, al divino niño Dios en México uniformadito? Si no lo vieron, pásense por radioactivo.com, que ahí van a encontrar la noticia, las fotos, y aquí se lo recordamos en lo menos peor del gallo.
1: Por ejemplo, los mexicanos, no sé si ustedes vieron,
0: ¿qué?
1: Agarraron al divino niño y lo engallaron. O sea, le pusieron qué camiseta.
2: Todas las ayudas cuentan.
1: Claro,
2: todas las ayudas cuentan.
0: Halo bien.
1: Mire, no. Le voy a mostrar la foto por acá.
3: Sí. A ver, veamos.
0: Espere. YouTube, TikTok.
1: Mira aquí.
2: Vea el divino güero.
0: El divino güero.
1: Él lo tiene.
3: Ya lo están vistiendo.
1: El altar de los reyes en la Catedral Metropolitana aquí en Ciudad de México, donde estamos con Radioactiva. Y es la figura del niño Dios. Pero resulta que lo engallaron al niño Dios.
2: Lo blinearon, vea el blin.
0: Le pusieron la camiseta. ¿Es esa?
3: Ajá. No, mira, hay algo que me destruye más allá de la camiseta y son los tenis.
0: ¡No!
3: Con medias.
0: Ya estoy viendo.
2: Pues claro, porque.
1: Mírelo ahí.
3: ¿Cómo que tenis con medias? ¿Qué es eso?
1: Sí,
2: porque alguien le puso la camiseta y seguro alguien otro dijo.
4: Ya poco se le da por ir al estadio.
3: Tiene carita como de, ¿y si perdemos? Ah.
1: Pero ese, engañaron.
0: Sí, ese niño tiene cara de que no le daban tetero, sino como chimichanga de una vez.
1: No, sí.
0: Está bien cachetón ese niño, ¿no?
3: Es como un niño como con carita de persona mayor.
0: Ese niño ya obesito.
3: Como viejito.
2: Pero como que no se ha pasado el mondongo y lo tiene ahí en los cachetes todavía.
0: Ese niño ya maneja buceta.
2: Ese pelado le dice, ¿atrás hay puesto?
1: No. Lo fueron engañando con tenis, le pusieron medias, pantaloneta, camiseta, le pusieron los balones. Lo engallaron, entonces la gente va al altar de los reyes en la Catedral Metropolitana aquí en Ciudad de México y usted termina destruyendo.
0: En Colombia le pondrían un sombrerito volteado.
1: Sí, claro.
3: Es que se parece a Néstor Lorenzo, ¿no? O sea.
1: Me lo encontré en TikTok, por eso es que nosotros aquí en Radioactiva tenemos el noticiero de TikTok, porque lo que dice TikTok es así.
3: Es la fuente,
0: Siempre hay noticias.
1: No hay que investigar más allá de eso, ¿no?
0: Ahí fue que en luz subieron lo del papá de Messi.
3: Sí. Eso iba a decir yo, pero dije no, porque de pronto nos viralizamos en Argentina y
1: pues que pase
3: lo que tenga que pasar, sí.
1: Ah, no, sí, claro.
0: También.
3: Eso.
2: Que
3: esté
2: flojo que se calla.
0: Matemos nosotros también a alguien hoy.
3: ¿A quién?
2: Toca acá al papá de alguien.
0: ¿Quién está próximo a así como a digamos que Charlie García, Pacho?
3: No. Ey, no.
0: Digamos.
2: No, él no, porque él ayer ya, ¿no?
1: Ayer ya quedó. No, para todos los que se conectan a esta hora, aquí llega el noticiero de TikTok a Radioactiva.
5: Bienvenidos a NoTikTok, el noticiero de TikTok. Mujer en Brasil se hizo adoptar por una familia diciendo que tenía 12 años. Vivió con ellos durante 12 meses, hasta que se dieron cuenta que en realidad ella tenía 37 años.
3: Pero
5: Falcao no es el único que hace esas cosas. Lo raro era ver a una niña depilándose tanto. En Estados Unidos, un búfalo que nació enfermo iba a ser sacrificado, hasta que sus dueños se dieron cuenta que se parecía mucho a Donald Trump y decidieron perdonarle la vida. ¡Qué desgracia! Se ve que nació bien enfermo. Y no hablo del búfalo.
0: Oye.
5: En Nueva York, una familia se disponía a enterrar a su abuela cuando se dieron cuenta, milagrosamente, que aún estaba con vida.
0: ¿Qué?
5: Casi la entierran viva. ¡Qué rico sería!, diría Cata. Enterrada viva, el anhelo de muchas.
0: Por favor.
5: Y hasta aquí, no TikTok, el noticiero de la ninfomanía.
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0: Dentro de las cosas que va dejando este mundial, hablemos de eso después de escuchar a los Lemonhead y Mrs. Robinson. Pues ustedes nos ayudaron a completar un álbum de Panini. Gracias a sus donaciones, las laminitas que enviaron, las cajas, las especiales que enviaron. Gracias a todos de verdad por estar ahí, ayudándonos a cumplir este reto con Panini y llenar el álbum sin gastar un solo peso de Sofé, gracias a ustedes. Pero tenemos que buscarle un heredero. A ver quién se iba a quedar con eso, quién de la emisora, porque nos lo íbamos a repartir, a partir cada uno en 40 páginas. Pero preferimos llevar esto al extremo y nos dimos corrientazos para ver quién merecía el álbum de Panini.
1: Hoy voy a intentar encontrarle en el gallo de Radioactiva un padrino o Pacho, una madrina. ¿Qué dicen los oyentes? Es que ¿quién debería de Radioactiva tener el álbum de Panini?
2: ¡Cata!
3: Eso me gusta. Yo les voy a dar una razón. El único que le ayudó al oyente a pegar las láminas fui yo.
0: Pero por favor. Pero es nuevo, Pacho.
2: Él es nuevo.
3: No Pacho, solo nuevo, también soy bruto. Por eso me lo merezco.
1: Quiero que me escriban paga, en el chat Pacho. De YouTube o en el de TikTok y me digan quién Pacho, del gallo muchacho, de Radioactiva no debe el ser la persona que tenga el Pacho. Álbum de Panini de Radioactiva. Esa Pachito. Persona podrá, cállese, esa persona se lo podrá llevar a su casa, lo va a poder cuidar, lo va a poder atesorar. Pero esto, amigos, tiene que ser una
3: ¿Cómo te verías con el álbum?
0: No, pero es que vea, ahí se ve bonito ese álbum, digamos. Ese álbum se ve bonito ahí. Tal vez más abajito se vería más bonito.
3: Ni esforzándose, Cata deja su cara de maldad. De verdad que yo veo cómo está sudando en este momento para parecer.
1: Vengan a TikTok, vengan a YouTube para que vean a Catalina posando con el álbum de Panini.
3: Fingiendo ternura.
1: Eso, es Catalina ahí diciendo que ella debería ser la persona. A ver, pásele ahora el álbum a Lucho, a ver las caras de Lucho, a ver cómo si logra convencer.
2: No, como así. Espere, esto se ve más bonito.
3: Perdimos, champion.
1: A ver.
0: No, Catalina, por favor.
3: No quiero participar, ¿sabes?
0: Pero porque. Cata, por favor. Con esas Catalina. Tres Copas Mundo ahí.
1: Deje de condicionar mi elección. De verdad, que hoy vengo con el sí flojito.
2: Ay, Pacho, démelo a mí de una vez. No vaya a ponernos aquí a parir viñas.
0: Sí, usted Cata haciendo eso y uno con problemas maritales, ¿no?
1: No,
0: madre,
1: en serio, ahora sí entiendo al hincha de Brasil que estaba ahí mirando a la compañera al lado. Es que
2: sí.
3: No hay nada que yo pueda hacer para superarlo.
1: A ver, muéstrenos ante la cámara los que lo estamos viendo en este momento en TikTok y en YouTube. No, pues. Que usted debe ser la persona merecedora de ese álbum de Panini, que los oyentes gentilmente con su esfuerzo, lágrimas y dinero han ayudado a llenar de Radioactiva.
3: Se la voy a poner difícil, champion.
0: A ver, ¿por qué?
3: Porque voy a mostrar mis nalgas.
0: ¿Qué? No lo hagan, no. No, de hecho no hay necesidad tampoco,
2: no,
0: pues.
2: No, los ¿tampoco? Hombres no venden, por eso salimos siempre mujeres en todo.
1: Es verdad. No cosifiquen a Lucho, güey, no es que está cosificado, es feo. Uy,
2: no, muy difícil de cosificar.
0: Yo sé que si agarro...
3: Muy incosificable. Hoy, en el incosificable.
2: En el incosificable.
0: No sean así.
2: No sean así.
0: Es difícil de
2: que
0: clasificar.
2: Le está entusado.
0: Yo sé que a mi lado no se va a ver bien el álbum, pero, por ejemplo, en mi puesto de trabajo, al lado de la placa de subdirector, eso se va a ver bien. Eso se va a ver hermoso.
2: Subdirector. Yo quisiera que Camilo me confirmara eso. Ay,
3: no. Pero por ahí de banqueados.
2: Pacho, el director del programa, que confirme que si Champion es el subdirector.
3: Subdirector en su ahí casa, lado, champion.
0: Pachito, usted imagínese esto al lado de la placa que dice mano derecha.
1: Subdirector.
0: Pacho, ya, ¿no?
3: La mano derecha solamente la utilizan para.
1: Miren, ¿no? Con esa gorra para atrás ya no dio para gerente, amigos.
3: No, yo digo que terminemos el concurso y ya ganó Catalina, ya es que seguir peleando.
2: Ay, démelo a mí,
1: los oyentes.
2: No, me lo tienen que dar a
3: me
2: mí.
3: Me siento como corresponde. Curazao contra
2: la que
3: Alemania.
2: Muestra, gana. Así es. Sí.
3: Me siento como Brasil contra Alemania en 2018.
1: Vamos a hacer algo. Que esto se haga en Francalit, ¿ok? Vamos a hacer esto. Y vamos a definir quién. Si Catalina, si Lucho o el productor, ¿cuál de ellos tres se queda con el álbum de Panini de Radioactiva? Pero lo vamos a hacer sencillo.
3: ¿Cómo?
1: Lo vamos a hacer en algo que llamamos... ¡Qué tambor!
2: No.
0: ¡Ay, no!
2: ¡No!
0: ¡Amanecieron!
4: su cabeza para referirse a estos personajes del gallo. El gallo de Radio Activa presenta ¿Qué tan brutos amanecidos? Brutos amanecidos.
1: Porque yo he trabajado con gente bruta en mi vida.
2: Yo creo que hemos trabajado con los mismos, Pacho. Creo que sí.
0: Por favor.
2: Sí.
0: Pero dejen quieto a Marchena, que por estos días está hablando de fútbol también.
2: No, sí. Ay, Marche.
1: Gran hombre fanático sí, de la música.
2: Sí.
1: Además,
2: ¿no?
0: El gran Marche, sí.
2: Sí, repáralo, no sea así de Tato Cepeda. Quiere venir hombre, a esta Tato. Sección, pero no lo dejan.
1: Gran hombre.
0: Después el jefe le dice dónde está. No.
1: Que se dosifique como el jugador de España.
3: Uy.
0: De verdad, Pacho, no digas eso de Juanita, créeme, Pacho.
1: No, gran mujer, gran mujer. Sí, realmente, no, en mi top 3 de gallinitas,
2: Uy, ojo.
0: ¿Ah, sí? Bueno. Pero no digas eso de Connie Camelo, que está ahora lanzando obra de teatro y todo.
1: Gran actriz. Vamos a medir el coeficiente intelectual. La pobre materia gris de los integrantes de este programa, así que
3: cada vez más
1: yo voy a hacer preguntas, sobre todo preguntas de fútbol.
2: ¡No, Pacho! ¿Cómo así que solo de fútbol?
0: Uy, Pacho, ¿usted se va a dejar gritar así, Pacho?
2: ¡No, Pacho!
1: Ella no me está gritando, ella simplemente... Ella es como no. Si así se refiere ella a su dolor.
3: Entonces le duele todo el día.
1: Gracias. No me consta.
3: Le está doliendo entonces todo el día. Dios
1: por
3: mío.
1: Por favor. Entonces, yo voy a hacer una serie de preguntas el día de hoy. ¿Ok? Uh-huh. Y la idea es que cada uno de ustedes va contestando. Él va a pedir un favor porque es que he tenido gente muy bruta.
2: Yo creo que son los mismos.
0: Pacho,
3: tranquilo, que ninguno me gana. Relajado.
0: Juanqui se está feliz haciendo TikToks, Pacho.
1: Gran hombre,
0: también.
1: Gran hombre, maestro.
2: No dice sus estados de Facebook.
0: Mi querido Juanqui.
1: La persona que sepa la respuesta a la pregunta que voy a hacer da primero su nombre.
3: ¿Cómo
1: y
3: nos
1: luego
3: llamamos
1: si
3: hoy?
1: Contesta. Oye, pero ¿por qué me interrumpe, Lucho?
3: Perdón, porque usted abordó una cuestión muy importante y son nuestros.
2: ¡Lambón!
3: Nuestros nombres.
1: Sí.
3: ¿Qué pasa? ¿Lambón o usted, sopo? No, son Lambón. Nuestros nombres los que hay que dar.
1: ¿Estoy oyendo?
3: ¿Qué?
2: Sí.
1: Entonces, ¿cómo se quiere llamar? ¿Haaland? ¿Se quiere llamar Haaland, Lucho?
2: No, ese yo, es yo Erling.
0: Yo sé cuál.
2: Yo soy Erling.
3: Yo quiero llamarme.
2: Yo creo
3: Tim
2: en
3: Payne.
2: Él y en su etnia.
0: Yo soy Bocinha. Yo soy Bocinha.
3: Yo soy Tim Payne.
0: Yo soy Bocinha.
3: ¿Y Cata? ¿Erling?
0: ¿Bocinha?
2: Yo voy a ser Erling porque me parece un nombre unisex.
0: Erling.
2: Sí.
1: Como una peluquería unisex.
2: Sí.
3: Erling hubiera podido cantar Viva Colombia, Viva Falcao.
2: Sí, Viva Colombia.
1: Entonces, el productor va a ser Hueviña.
0: No, Bocinha.
3: Turmiña.
0: Bocinha. Sí.
1: Bocinha, ok. Bocinha.
0: Soy Bocinha. Listo.
3: Bocinha.
0: Sobrevalorado, listo. Voy.
2: Uy.
1: Y Lucho.
3: Yo quiero ser Tim Payne.
0: Tim Payne.
2: No pain, no gain.
1: Tim Payne. Entonces, Catalina va a ser Erling. El productor va a ser Bocinha. Sí. Y Lucho va a ser Tim Payne.
0: ¿Listo? ¿Okay?
3: Listo, papá.
0: Listo, mi perri.
3: ¿Cómo son vueltas?
2: Sí. Bueno. No, la verdad es que yo me traje la blusa para lucir el
0: álbum.
1: El gran ganador. No, bueno. O sea, se la ha puesto. Aquí le esperamos otro día y retomamos el curso otro día.
3: Cuando hayan garantías.
0: Vamos a sacar.
3: Está muy desigual.
0: Vamos a sacar todo lo que he aprendido en banqueados con los que hablan allá de deportes. Vamos, Pachito, bueno, hágale.
2: Voy a sacar todo lo que he aprendido con Sara Castro. Un saludo para ella.
1: Bien, muy bien, Sarita. Un abrazo para ella. Vamos a arrancar entonces. Nada. El gran ganador del día de hoy se va a llevar el álbum de Panini. Va a ser la madrina o el padrino a partir de ahora.
0: Eso.
1: Del gran álbum de Panini de Radioactiva. Y el perdedor pues tendrá que ir a la tortura china.
0: China
1: no clasificó al mundial, por eso se dedican ahora a las torturas y por eso vamos a torturar hoy a alguien en Radioactiva. Y es la tortura china, es simplemente con unos choques eléctricos que le vamos a dar a alguien. ¿Okay?
2: Simplemente.
0: No jodas.
2: Ay, no.
3: No, a mí esto me pone muy nervioso.
0: Otra vez con Pikachu, como dicen.
3: A mí el beso de Pikachu ya me pone a sudar las manos. No, a mí esto me da mucha ansiedad.
0: Primera pregunta.
3: Bonita.
0: Hágale, estoy listo,
1: bonita.
0: Mi papá.
1: Bonita.
0: Hágale.
1: Bonita. cumpliendo años. No he terminado la pregunta. Hoy está cumpliendo años un talentoso exfutbolista que fue parte de la selección Colombia.
0: ¿Quién es? Esa
2: ya,
0: es la pregunta.
2: Ya, esa es la pregunta.
0: O, ¿sí?
1: ¿Quién es?
0: ¿Quién es?
2: Listo. Erling el pibe.
0: Bocinha el tino.
2: Erling Rincón. Erling Rincón parece un futbolista.
3: Tim Payne el tren Valencia.
0: Bocinha Iván Córdoba.
2: Erling Valenciano.
0: Tim Payne.
2: Erling Higuita.
0: Giovanni Moreno.
1: Volante.
2: Ay, no, que es un volante.
0: Bocinha siciliano.
2: Erling.
3: Pero siciliano. Okay.
0: Bocinha.
2: Erling.
3: Bocinha, por Dios.
0: Bocinha.
2: No, no sé.
3: Tim Payne, Willington Ortiz.
1: Es muy fácil ya.
0: Bocinha.
2: Tim Payne,
0: Willington Ortiz. ¿Cómo se llama?
3: Minía.
0: El que jugó en Millonarios y que fue el 10 y que caleño.
1: Uy, técnico que
0: del
1: Cali.
3: Tim Payne. Tim Payne.
0: Ay, ¿cómo se llama este?
2: ¿Y qué es? ¿Que se lo van a quedar los dos o qué?
0: El Calvo, sí. ¿Cómo se llama?
1: Pero ese no es. No es.
2: Erling.
0: Tim Payne, ya iba a decir yo, no.
1: Apodo parecido al de.
0: Bocinha.
2: No, pero es que no.
0: Bocinha el Chigüiro Benítez.
1: No.
0: Bocinha.
1: Volante de la selección.
2: Volante.
0: Patiño. Bocinha Patiño.
3: De creación o de contención.
1: Chileno.
0: Bocinha.
2: ¿Qué? ¿Qué chileno qué?
1: Fue gran figura en el fútbol chileno.
2: En el fútbol. Ay, no.
3: Ay, Tim Payne Giovanni Hernández.
1: Correcto.
0: ¡No!
2: ¡Ay, no!
3: Sencillo.
1: Giovanni Hernández. Tim Payne. Príncipe.
3: Príncipe más.
2: ¿Cuál es el apodo?
3: El príncipe o Angustias.
0: Bien. También le tenían ese apodo.
2: No,
0: maldita
2: Pacho,
0: sea, no puede
1: ¿Cuántos, ¿cuántos puntos Pacho, cree usted, Pacho. Lucho, que se debe ganar por esta respuesta que acaba de dar en Radio Pacho, Activa?
3: Los que usted considere, Pachito.
1: Uno.
3: Los que suma.
1: Seguimos.
0: Sí, Pacho. Sí, porque no puede ganar el nuevo el álbum, Pacho.
2: Sí,
0: no, puede
2: no
0: ser,
2: Pacho, no puede eso no tiene ningún sentido.
0: Es el
2: sentido.
0: Que más sabe de fútbol, sí.
2: O
0: pero
2: también
0: no.
2: Hay una de cultura pop, no sé.
3: Pachito, te vas a dar.
1: Erling queda viendo 2 puntos.
2: ¿Yo?
1: Y Bocinha queda viendo 5 puntos.
2: ¿Yo por qué?
0: ¿Y por qué?
1: Le envidia a su compañero. Voy a seguir.
2: ¿La envidia?
1: Pregunta.
2: ¿La envidia?
1: Siguiente Pacho. Pregunta.
3: Excelente decisión, Francisco.
2: Ay, ay, ay.
1: Usted no me tiene que decir a mí cuando mis decisiones son excelentes o no, pierde su punto por Giovanni Hernández.
2: Eso. Me parece que son decisiones muy acertadas, Macho.
3: Pero ¿por qué? Pero ¿por qué los
1: pierde sus puntos negativos? ¿Quedan ceros, Catalina?
3: ¿Qué? ¡No! ¡No, eso no es justo!
0: ¿Pero qué está pasando?
2: Voy a celebrar.
1: Siguiente pregunta. Bonita.
0: Hágale, hágale. Siguiente pregunta. A ver. No, Pacho, pero es que.
1: Por el álbum lleno de Panini. Vamos a ver quién.
3: A ver. No. A ver,
2: ay, no.
3: Se me va a escapar esa, hermano.
2: Tengo demasiada ansiedad. Espéreme, tomo mis ansiolíticos. Espere, ¿verdad?
1: Le voy a
3: yo
1: dar,
3: quisiera
1: dar
3: tomar
1: tres
3: mis
1: puntos,
3: ansiolíticos, pero aquí
1: tres puntos
3: no me
1: por ese humor psiquiátrico.
2: Sí, ¿verdad?
3: Bien. ¿Cuántos?
2: Tres
1: puntos.
3: No, pero entonces va ganando sin responder. No,
0: dele 10 puntos si la pica y se la snifa, Pacho. A ver si está
2: varón. Si es varón, se las pilla.
3: Dele 20 puntos y comparte con nosotros también.
1: Siguiente pregunta.
0: Dele 30 puntos y se toma 3 de esas, pues. A ver.
1: Un día como hoy, en el año 2010, se dio el batacazo del Mundial de Sudáfrica.
2: Batacazo.
3: Sí, sí.
1: ¿Quién le ganó a quién?
2: 2010. Ay, Erling, Cabo Verde, Alemania.
1: No.
0: Bocinha ganó Corea. No. Bocinha le ganó Arabia Saudita a Argentina.
1: No.
3: No, porque eso no fue.
2: Ay, eso fue el año, no, el bruto, mundial pasado, bruto. Solo lo sabe cualquiera, hasta yo.
0: Acuerdo.
2: Hasta yo.
1: España.
0: Perdió con
2: Paraguay. Erling.
1: Han estado cerca, han estado muy cerca.
0: ¿Eran naciones de dónde, Pachito?
1: El batacazo lo dio Suiza. ¿A quién se lo dio?
2: A España, Erling.
1: ¡Correcto!
0: ¡No! No, Pacho, pero le dijo todo. No, pero.
1: Pacho de Suiza en Sudáfrica 2010, que le ganó a la campeona del mundo de Sudáfrica.
3: Pacho, no, espere, Pacho.
1: Correcto.
3: ¿De verdad, Pacho?
1: Pero si es verdad.
2: Ah, llorará la llorería, perras.
1: Le voy a dar 5 puntos
0: no puede
1: por
0: ser.
1: Eso. Llegó
2: ¡gracias, Pacho, te amo! Pacho.
0: Pacho. Te amo. Haga hoy 10 preguntas, Pachito. Deme la oportunidad.
1: 10 puntos. Muy bien, porque en Sudáfrica 2010, Suiza le ganó 1-0 sorpresivamente a España.
2: Mira cómo celebro, Pacho.
0: Y luego.
2: Bien. Mira cómo celebro.
1: Uy, no, que no, levantó.
3: Ver, no, que nivel. No, está muy caribeña. Pero... está casi tan caribeña como un ajiaco.
1: Y ese movimiento.
2: Como una pechuga hervida.
1: Sí, parece que se hubiera electrocutado porque.
3: Uy, sí.
2: Como mi novia Poli.
1: Muy bien, gracias. Muy bien. No. Y posteriormente recordemos que España con Don Vicente del Bosque fue la campeona de ese mundial. Sí, pero arrancó con batacazo y le fueron clavando su primer gol.
0: Ah. Ay, no, no, no, Pacho, espérame. No, no, no.
1: ¿Y yo qué? ¿Y yo qué?
0: ¿Y yo qué le iba a proponer que hoy fueran 5 corrientazos como si fueran penales? Como por, como por ponerlo dinámico. Pero ya al ver que estoy perdiendo, no, no, no me gusta mucho la idea.
1: Pero, productor, usted lo puede ser épico. Sí, no puede ser épico. Por eso que acaba de decir, le voy a dar 5 más negativos. Va perdiendo. Va perdiendo.
3: Va perdiendo.
1: Última pregunta. Última pregunta. Por 2423 puntos.
0: Ay, Dios mío, Dios mío, Dios mío. Esta es la mía, esta es la mía. Esta es la mía.
1: 2423 puntos. Bien.
3: A ver, dispara. Dispara que estoy esperando de pechito, papá.
1: Un día como hoy. Un día como hoy. Un jovencísimo Lionel Messi anotó su primer gol en un mundial. ¿A quién se lo marcó con la selección de Argentina?
2: Erling Alemania. Team Pay
3: Nigeria. No. Team Pay Nigeria.
2: No. Erling Italia.
0: No. Bocinha,
2: Erling
0: eso fue
2: España.
0: En Alemania 2006.
2: Erling
0: y eso
2: Suiza.
0: Fue a,
2: Erling Bocinha, Estados Unidos.
0: No. Bocinha contra
2: Erling
0: Arabia
2: Uruguay.
0: Saudita.
2: No. Erling.
0: Bocinha Ecuador.
2: Países Bajos.
0: Bocinha.
2: Erling
0: Holanda.
2: Francia.
0: Bocinha.
2: Erling.
3: Ay, Team Pay.
2: Canadá.
0: Dios mío, no puedo perder. No.
2: Tolima. Erling.
0: Bocinha, Turquía. Erling. Bocinha, Egipto. Bocinha,
2: no. Irán. Erling, Uzbekistán. No. Erling, Afganistán.
3: Team Pay, Australia.
2: Erling.
0: Suecia. Bocinha, Suiza.
2: Suiza. Erling, Suiza. Erling, Noruega.
0: Bocinha.
2: Erling.
0: Inglaterra. Bocinha, no.
2: Erling. Pucha, no.
0: Quien jugó en el 2006, Alemania. Bocinha.
2: Erling.
0: El primer mundial.
3: Erling, Ecuador.
2: Erling, España. No, Erling.
0: Pachito, Pachito. Pachito.
2: Erling, Italia.
0: En esa selección, ¿cómo se llama? El técnico de ahorita jugaba con Messi en esa selección, imagínense.
3: La escaloneta. Imagínese,
0: la escaloneta.
1: Sí, pero esa no es la pregunta. Esa no es la pregunta que yo hice.
0: No, pero es un datico coctelero.
1: No me interesa.
2: Coctelero.
0: Jugaban los dos, imagínense, y ahora es su técnico.
1: Vista Europa.
3: Team Pain República Checa.
1: No,
0: no.
3: Team Pain Polonia.
2: Erling.
3: Team Pain Francia. Team Pain Italia.
1: Pista. Sureste de Europa.
2: ¡Ay! ¿Cuál es el sureste?
0: Bocinha, Irlanda. Bocinha. Bocinha, Portugal. Bocinha, Italia.
3: Team
0: Bocinha,
3: Yugoslavia.
0: Bocinha.
2: Bocinha,
0: Turquía. Bocinha,
2: Croacia.
3: Erling, Croacia.
0: ¿Qué?
1: Pista Península Balcánica.
2: Erling. Noruega.
0: Pacho, eso no es pista para
2: Erling,
0: mí, Pacho.
2: Escocia.
0: Pacho,
3: eso
0: me está perdiendo.
3: Eso no son los Balcanes.
0: Yo no sé, geografía, Balcanes. Pacho. Eso no me
2: Erling,
0: sirve.
2: Erling, Bosnia. Erling, Lituania.
1: Dos nombres.
3: Bocinha. Team Pain, Bosnia, Herzegovina.
0: No. Bocinha.
2: Erling, tiene dos
0: Noruega.
2: Nombres.
0: Montenegro.
3: Bocinha.
0: Serbia y Montenegro.
1: Correcto.
2: ¿Qué?
1: Team
2: ¿qué?
1: Pain,
3: no.
1: Serbia y
3: no.
1: Montenegro.
2: No. No. No.
0: ¿Cómo se lo va a llevar el nuevo, Pacho? ¡No es justo!
2: ¡No es justo!
0: ¡Pacho!
2: ¡No es justo!
0: ¡Por favor!
1: Le corresponde mi álbum,
3: por favor.
1: Lucho.
3: ¿Me permite mi audio?
1: La gente lo está viendo en TikTok y en YouTube en estos momentos.
2: ¿Cómo que Serbia y Montenegro? ¿Qué es eso?
3: El único mundial que ha jugado.
1: Así fue, Serbia y Montenegro, Quindío, se llevó el sexto gol.
0: No puede ser.
1: Fueron goleados.
2: Hola, ¿cómo estás? Llegó un invitado al otro día.
1: Ahí se me metió un Serbia y Montenegro a la imagen.
0: ¿Quién se metió?
5: ¿A qué huele? ¿A qué huele acá?
1: Tenemos a Lucho, el gran ganador, amigos.
2: No, no es justo. No es justo.
1: Panini.
2: No es justo.
1: Se lo lleva.
2: Pacho, Serbia y Montenegro, eso no.
1: Vamos a revisar rápidamente quién ha sido el perdedor.
3: Eso no, de
1: el perdedor el día de hoy. Bueno, Bocinha.
3: Los Balcanes estuvo
1: Bocinha,
3: genial.
1: Le vamos a dar a por no supuesto, a Tim Payne. Gracias. Que sea el encargado de darle su merecido hoy a Bocinha.
3: Oye, Pacho, ¿y puedo hacer lo de los penaltis?
1: Que sea claro, así. Claro.
2: No, electrocútelo las 7 veces que atajó Bocinha.
0: ¿Qué?
2: Sí.
0: Ese man atajó de esas buenas dos.
1: Vengan a TikTok para que puedan presenciar la tortura china que va a ser sometido en este momento. Bocinha,
6: ¿cómo nos vamos a organizar para que todos vean?
1: Debo decir una cosa, pues aquí con todo. O sea, el que supuestamente está en un programa de fútbol.
0: Lo mismo iba a decir.
6: Que de último.
0: Ni siquiera de segundo. No le pegué ni a uno.
6: Ni siquiera de segundo.
0: No, espere que Steven Arce no escuche esto.
1: Uy, no, qué triste.
0: Es verdad,
1: ¿verdad?
0: Pues no saqué ni una. Pacho.
1: Por lo menos Erling.
0: Pero Pacho.
6: Erling, pero... estuviste brillante, Erling.
2: Sí, no, Erling. Gracias.
0: Erling, sí. Arete y Haaland. No, pero Pacho. Yo no, le di el dato de la escaloneta, Pacho. Ese 2006 estrenó Lionel Messi.
2: No,
0: en 2006 estrenó Cristiano Ronaldo.
1: Bueno, alistemos, Pacho, por favor, las herramientas. Muéstrenlas a la cámara, que hay mucha gente conectada en
3: Paulita,
1: TikTok y en YouTube.
3: Estamos viendo.
1: Que quiere ver la tortura china a la que va a ser sometido. Bocinha.
3: Levanta tus manitos.
1: Esto sí no lo va a poder atajar, Bocinha. Esta sí le tocó. Entonces, y vamos como si fueran penales, Lucho. Me parece genial tu idea.
3: ¿Te parece?
0: No, pero cinco pateadas, no.
2: Pero si usted fue el que dijo.
0: Por eso, pero yo le iba a decir. Pero yo
1: le gustaría que Cárdenas narrara, porque ya como que se le sale esas ganas de ver al otro.
2: Sí.
1: Ahí electrocutado. Así que vamos a pasar a eso.
3: ¿Quieres cobrar?
2: No quiero verlo. Soy fallerista.
0: No, o sea, usted. No vaya a empezar a decir acá también el Lucho a cobrar. Lucho, y ahí Lucho le sube corriente. No.
1: Perfecto.
0: No,
2: gracias. Lucho.
0: No.
2: Así va a sonar mañana.
1: Listo. Entonces, amigos, lo voy a dejar con la relatora, con la narradora Catalina Bernal.
0: No, espere, no.
1: Con el gran pateador que es Lucho Tim Payne.
0: No me está gustando este juego con tortura.
1: Y llega el momento de la tortura china. Así que, Cata, cuando usted desee con Lucho, empezamos todos a mirar
2: el
1: TikTok.
2: ¿Cómo es que se llama el España que no hizo nada?
3: Orjazábal.
2: No. estás listo. Agárralo, champion.
6: Dice, no, buenos días, Orjazábal.
2: Tiene champion entre las manos.
6: Estamos en
0: Pacho, ojo que yo estuve intoxicado el fin de semana.
3: Ah, esto le mata a los bichos.
2: Tiene chicola.
0: Y puedo estar cagándola.
2: En vivo y en directo. ¿Pacho está?
3: ¿Sigue el arquito de frenos, champion?
0: Ay, ¿qué se hizo, Pacho?
2: ¿Sí está? Sí, Pacho está.
1: Tú eres aquí viendo esta tortura china en estos momentos en Radioactiva.
0: No, espere. Uy, pero cinco, ¿verdad?
2: En vivo y en directo desde el Tamal Stadium.
1: Ahí alcanzó. ¡Vamos a la cancha, amigos! ¡Vamos a la cancha, lugar de la información! Pasito, vengan a TikTok, vengan a YouTube, al canal de Radioactiva Colombia, para que puedan ver la tortura china, porque hay alguien que llorará hoy en Radioactiva.
2: Llorarán.
0: No, Lucho tiene cara de que me quiere hacer daño.
2: Obvio. No, que son muy amigos, vea.
0: Con cariño.
1: Viene Tim Payne.
2: Viene Tim Payne.
3: El primero. El primer cobro.
0: Vale, voy a taparlo.
2: Viene.
6: Ni siquiera comienzo, champion del show.
0: Suavecito.
2: Ya, va a pitar. No hay un pitazo.
1: ¿Necesita un pito, Catalina?
2: Ni tu pito. Que suene harto.
3: Que suene
2: como.
0: Bueno, va. Cuando usted diga, va el primero,
2: Catalina. Listo, va. Lo va a cobrar el desde el lechón estéreo.
6: En el tamal estéreo, señores.
2: ¡El primero!
6: Cata, no le robe los penaltis.
2: ¿Cuándo cobro el primero?
0: Juega con pitazo, diga. Como los árbitros.
2: ¿Cuándo cobro el primero? O sea, salió árbitro chafa.
1: Qué bonito el primero.
0: Dios mío. Pero cinco no, ya. Con tres ya pasan a la siguiente
2: ronda. Desde el Masato Stereo.
0: Yo lo tapo a la derecha.
2: En vivo y en directo.
0: Ándelo, sin miedo.
2: Lo tiene entre las piernas. Amaga y... ¡Gol!
6: Perdón.
2: Ojo que él tiene chicola.
1: Perdón. Qué bonito es verlo, qué bonito no, es verlo. Qué bonito es imposible. Esto, ¿verdad?
7: Es imposible. Yo estoy tratando de no hacer caras, pero es que.
1: Y nos quedan tres, amigos. Ah, bueno, aunque si se mata la serie de penales.
7: Pues, narrate uno ahí, Pacho, narrate uno. A ver.
1: Amigos. Prepárense. Bueno, en este momento, Team Payne alista la pelota. La gente a la expectativa en TikTok y en YouTube. Ahí está el portero agarrando en estos momentos las barras de electricidad. Lo que él no sabe es que se lo van a meter. Así que acomoda la pelota. Viene Team Payne. 5, 4, 3, 2, 1. Ejecuta. Y...
7: Perdón. Estoy tratando de aguantarme, pero está muy difícil.
1: ¡Culo flojo! Quedan dos, amigos.
2: Bien hecho.
7: No, pero me están goleando. ¿Yo para qué me pongo a dar esta
3: idea? Nárrate este, Cata, nárrate
2: este. Lista, Team Payne.
7: ¿Yo para qué me pongo?
2: Lo alista, Team Payne, para la Copa del Mundo.
7: Hágale, espere, le pongo.
2: ¿Acierta o no acierta?
7: Le pongo de mundial. A ver.
2: Alguien diría, se ve asustado.
7: Perdóname, champion.
2: Se ve asustado. Aquí está, a cobrar el cuarto penal. En tres.
7: No, ya.
2: En dos. ¿Lo mete o no lo mete?
7: Ya con cuatro pasa.
2: Desde el lechón, en serio. Tres, dos, uno, suéltela.
1: Toma.
2: Yo creo que le va a dar un infarto a Champions.
7: Dios mío, ya, bueno, ya. Dios mío.
2: Ya listo, ya. El final, ¿no? El último, vamos, le falta el último.
1: Vamos por el último, amigos. El último.
7: Nárralo, Pacho, nárralo.
1: Tenemos más de 1.300 personas en este estadio. Todos están a la expectativa de saber si será finalmente electrocutado o no. Claro que sí.
7: No, yo me sentí muy mal. Yo necesito ser electrocutado en el último. Ven, dame uno, me sentí muy mal.
2: No, me Cójanse las manos.
1: Alista la pelota. Team Payne contra Bocinha.
5: A ver. Estamos juntas.
1: Bocinha, está preparado.
7: Le gusta ver este sufrimiento. Ojo porque.
1: Bocinha y Team Payne, cada uno agarró uno.
7: Ojo porque Cata es pata brava. Cata es pata brava. Ella patea duro. Sí, ella patea duro.
3: Ojo que yo estaba jugando desde mentiritas.
1: Patea más duro que una mula.
7: Eso.
2: Estamos juntas en esto, amiga. Estamos juntas en esto.
1: Bernal. Amigos, la cobradora se llama Catalina Bernal.
7: Hágale.
1: Tiene a Team Payne y tiene a Bocinha. Dos arqueros se metieron allá. Estamos, si lo graban.
7: Es como un tiro libre y los dos estamos ahí así.
1: Estamos ahí. ¡Vamos!
7: Parados en la barrera, cogiéndose las huevas.
2: ¡El dos!
7: No, ojo.
1: ¡El dos!
7: El último.
1: ¡El uno! ¡Dispara!
7: ¡Ay! ¡Ay! ¡Oh, su madre!
1: ¡Ay!
7: Se sintió mucho.
2: Ese Lucho sí es una loca.
7: Sentí mucha corrientica en el meñique. Ese meñique.
2: Ya, Lucho.
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0: Cruise Control, qué chimba de canción. Hace rato no la escuchaba. Teddy Swims pasándose por este planeta rock radioactiva. Mi social, mi fafá, mi champion. Esta semana estuvimos hablando con ustedes, los oyentes de Radioactiva, de a qué se comprometían si le ganábamos a Uzbekistán.
1: Cantidad de gente de Colombia ayer en ese banderazo. Oiga, qué locura, de verdad. Y muchos oyentes de Radioactiva, no eran pocos. No era que hay, no uno, no.
0: ¿Sí?
2: ¿Muchos?
0: Oiga, no, verdad, se encontró
1: muchos
0: galleros por allá.
2: Ay, qué envidia.
0: Atrapando celulares.
1: Muchos no, estaban ahí parchados con la familia. Estábamos en el Ángel de la Independencia, aquí en Ciudad de México, que es la sede de la Selección Colombia en estos momentos.
0: Sí.
2: Sí.
1: Y ahí estábamos con ellos compartiendo que cerveza pa' un lado, que guaro para el otro, que hasta vallenato, la gente con cali pachanguero. Eso, mejor dicho, todo el mundo bailando. No, eso era una fiesta, ¿verdad?
0: Ay, clave, qué chiva. ¿Qué música ponían? ¿Qué música ponían, Pacho? ¿Qué estaban poniendo por allá?
1: Gritaban de todo, ¿no? Ponían sobre todo Nietzsche, ponían mucho Nietzsche.
0: Sí,
1: por allá, por ese lado, sí, afortunadamente.
2: Vea, estaba mirando las cifras de la cantidad de gente que pudo estar por ahí. Se habla de un mínimo de 3.500 personas hasta más de 7.000.
0: ¿Qué?
3: Sí. Bueno. ¿En ese parche del banderazo?
2: Ajá, sí,
1: yo creo que era mucha gente, mucha gente. Eso hasta por allá apareció Westcol y demás. Eso, mejor dicho,
3: ¿sí? No, ay, no, qué parche sote para ir a perdérselo.
1: Sí, no, no, eso estaba, mejor dicho, la gente loca. Ayer mandaron saludos. Que es la vida de Catalina, que cómo está Cata, que si es verdad, que se va a casar. Les dije, no, eso es como fachada. Que Lucho, que si es verdad, que Lucho le pega duro. Le dije, uy, hombre, no para.
0: No suelta, no suelta.
3: Yo voy puro amor.
0: Carburation.
1: Carburaman.
3: Nunca me han visto.
1: Y que el productor, que es la vida de rata.
0: ¿Qué?
1: Si quieren los vemos, porque vengan a YouTube.
0: ¿Qué va?
1: A TikTok, claro, para que puedan ver a los seguidores del Gallo de Radioactiva que me encontré ayer. Parchando en ese banderazo de colombianos previo al juego en el Estadio Azteca del día de hoy. Algunos, vean, aquí están en TikTok para que vengan y se conecten a la cuenta de Radioactiva. Vengan a YouTube, a nuestro canal oficial, Radioactiva Colombia. Y aquí tenemos parte de galleros por el mundo, seguidores del Gallo de Radioactiva, vea.
0: A ver, 3, 2, 1.
4: ¿Cómo va la pola?
5: No, en México no se puede tomar, acá no tomamos.
4: No, por eso estamos disimulando todo. Vean esto, amigos, aquí estamos en el banderazo.
0: ¡Opa!
4: Palo bonito. Bueno, vamos a empezar a poner pronósticos para mañana. ¿Cómo vemos esto contra Uzbekistán?
6: No, nos vamos con 3-0.
5: 2-0, 2-0. Uzbekistán nos hace gol.
4: Aquí estamos con los fieles oyentes del Gallo. ¿Cómo están, amigos? Bueno, ¿y qué tal esta fiesta? Bien, o sea, esperándola ansiosamente. Llevamos sufriéndola 4 años. Esperemos que ahorita ya podamos llegar a ser campeones.
6: Bueno,
4: vamos a la buena. ¿Y tú qué opinas?
7: Tenemos que ganar.
4: Vamos a ganar. Vamos a ganar, fieles oyentes del Gallo de Radioactiva.
6: Desde siempre,
4: el amor lo puede todo.
6: Bueno, yo no sé si estoy metiendo las patas acá diciendo
4: no,
6: que...
4: No, para nada.
6: Ah, bueno.
4: No, para nada,
6: ¿Cómo están?
4: Bienvenidos.
6: Mi esposa, sino que ella no le gusta. Muy bien. Bien, gracias, Pacho.
4: ¿Cuánto tiempo de casados?
6: Vamos a cumplir 9 años el 25 de junio.
4: ¿Y esta es una prueba de amor?
7: No.
4: ¿O no?
6: No, ya
4: había otros mundiales?
6: Ya había pasado, sí.
4: ¿Dónde había pasado?
6: En Rusia.
4: No, o sea, ustedes son pareja mundialista.
6: Uy. Casi que sí.
4: Bueno, ¿y este mundial cómo lo ven?
6: Interesante, la verdad, los colombianos llegamos a donde sea, definitivamente sorprendidos.
8: México, que están congestionado, paramos del tráfico.
4: ¿Van a hacer todo el tour de la primera ronda y demás?
6: Sí.
8: Sí.
6: Vamos a Guadalajara y luego a Miami.
4: Compro boleta que sobre.
9: Bueno, nos vinimos los 4, mi esposa, mis 2 hijos, y sin boletas y sin nada, me va a quedar 2 meses aquí en México.
4: Bueno, ¿qué?
9: Mi trabajo, pero saludos a mi jefe.
4: ¿Cómo ven ese pronóstico?
8: Vamos a ganar, definitivamente, tenemos que ganar.
4: ¿Todo listo? ¿Preparado para la fiesta o no?
10: Claro, espero que mañana la selección me dé el regalo de cumpleaños y ganemos.
4: Sean fieles seguidores del Gallo de Radioactiva.
6: Sí, siempre me hacen reír en las mañanas, y si no, lo sigo en Instagram y lo veo los videos cuando quiero reír.
4: ¿Y de qué parte, Denis?
6: De Medellín.
4: De Medallo, papá. ¿Y hace cuánto estás por acá?
6: Hace 5 días, desde la inauguración.
4: ¿Y vas a Guadalajara, Miami y demás o no?
6: No me da la plata para tanto, no me da la vida. Saludos para toda Colombia y para el Gallo especialmente. Una bacanería programa.
4: ¡Vamos!
0: ¡Eso! gente tan bonita. Macho, muy bien, Machito.
1: Macho. Por el mundo, Machito, seguidores del gallo de Radioactiva por ahí parchando que la pola, que el guaro, que esto, que lo otro. No, eso la gente anda, pero mejor dicho, entregada, oiga.
3: Es verdad, allá no se puede tomar en la calle.
0: No. Ah, ¿qué va?
3: Es verdad.
0: No, ¿eso dice?
3: No, no, es la ley. No, no, ah, es que no, lo digan, no, es que es la ley, champion.
1: Lo estábamos haciendo.
2: Champion, en los países hay leyes, ¿no? Digamos,
0: la gente, tan hermoso. Ah, sí, ¿eso dicen? Sí. Tan liebre.
2: Eso dicen, por favor. No,
0: pero si en Latinoamérica.
2: Pero acá se supone que tampoco, ¿no?
0: No, jodas.
3: No, acá aquí no hay problema.
1: No, no se puede.
3: ¿No? Aquí no hay problema si uno no molesta a nadie. Pero allá si tú te compras una cerveza saliendo de la tienda, la destapas y te las tomas en la calle,
0: ya
3: te llegan las tres estrellas de Grand Theft Auto. De una vez. Es de una vez.
2: Sí,
3: no
2: sí,
3: lo
2: sí.
3: hagan. A mí me pasó para que a ustedes no les pase.
1: Bueno, vea. Bueno, ahí están los seguidores del gallo. Vea que bastantes oyentes por ahí. Que hubo, que cómo es la vuelta, que vamos es para Guadalajara ahora, que para Miami. No, o sea, la gente está pero entregada, le cuento.
2: Gente de un altísimo tremendo presupuesto, por favor. Vea. ¿Qué es esto? Nuestros oyentes sí son lo máximo. Y uno
3: el que llegó que se iba a quedar allá 2 meses.
2: ¿Qué es 2 meses.
0: Sí, hermano. Te admiro. Y se fueron y 4. Familia, toda la
2: quiero,
0: familia.
2: Quiero ser él, sí. Me encanta.
1: Estaban ahí. Bueno, pues hoy también les estamos recibiendo a ustedes notas de voz porque hoy estamos haciendo compromiso, ¿no? Hoy se trata de qué compromiso va a hacer usted si llega a ganar Colombia.
0: Sí,
1: ¿cuál
0: señor
1: es ese compromiso?
2: ¿A qué se compromete? Exacto. Bueno, listo.
1: A ver qué dicen por acá. Mande su nota de voz también. Anímese y haga parte del gallo de Radioactiva. Mándela, por favor, al 305-34-0776. Yo me comprometo a. A ver qué dice.
0: Para Chava, con cariño.
7: Hola, caballeros, ¿cómo va todo? Hola, Catica.
2: Hola.
7: Bueno, si gana Colombia 6-0, yo me comprometo, como dice la canción, aunque me duela, dejaré no a Daniela, sino a Manuela.
0: Pero por favor.
3: Papi, si ya tiene edad. Con esa voz se nota que usted dura 6 horas recuperándose.
1: 6-0 no, tampoco.
2: No, pero 6-0 no.
0: Es
2: mucho. No es con la cantidad de goles, es ganar. O ganar.
3: Lo que pasa es que él no quiere dejar a Manuela.
0: Lo que pasa es que
3: él
0: no quiere dejar a
2: Manuela.
1: Es que le cuesta, Cata, le cuesta. Le está tratando de decir que es un sacrificio.
0: Es un japero, es un japero.
3: ¿Qué tal? ¿Qué tal Colombia gane 6-0? Todo el tiempo que le va a sobrar a usted en la vida.
2: Ojalá ganara 6-0.
1: ¿Qué tal Colombia pierda 6-0?
0: ¿Se imagina 6-0 y Francia diciendo, uy, no, no me lo quiero encontrar en 16avos?
2: No, no creo, digamos. No creo que eso vaya a pasar, pero.
0: Y diciendo, uy, no, no, pero pasemos segundos para no encontrarnos. Imagínese, con Colombia.
1: Imagínese 6-0 y Lucho Díaz haga un six-trick.
3: ¿Un six-trick?
0: ¿Un six-trick?
1: Un six-trick.
0: No. Un six-seven, un six-seven.
2: Dios mío,
0: Colombia. No, qué pena, no, que yo no sé que ustedes dicen piense negativo, pero yo ya me monté, pues.
1: No, productor, tranquilo.
0: Yo ya me monté en una nave, Pacho.
1: Tranquilo.
0: ¡Cagué al bulevar!
1: A esta hora, la primera pregunta seria de esta hora es,
0: ¿cuál?
1: ¿A qué hora es el primer?
3: No es gol. Que era lo que yo iba a pedir.
1: El primer pasante.
3: Ah, porque yo iba a preguntar que
0: uy,
3: si esta fiebre mundialista no me iba a hacer daño.
1: No,
3: así.
1: No, Lucho, es que el partido es a las 9 de la noche. Usted sabe quién llega en sano juicio a las 9 de la noche.
0: No. O sea, y esta noche, pues yo acá revelando intimidades.
3: ¿Qué?
0: En el Rock and Roll prometieron que eso como es en
3: no,
0: la noche.
3: No, eso no digan, sí. No.
0: Eso acá ya no. Don Víctor, el de seguridad, no va a estar. y el gordito que está, ese buena gente, y ese se deja trenzar. Pues,
3: Morelos,
0: Pacho, eso va a haber.
1: A las cámaras y sale.
0: Va a haber desorden en esta cabina. Ay, cuando yo le diga, imagino. Cuando yo le diga, es que mundial es cada 4 años, mi perro.
1: No, no, no, amigos. ¿A sí, qué se qué? Compromete usted? Mande su nota de voz al gallo de Radioactiva 305-34-0776.
11: Hola, Cata, Champion.
2: Hola. Y
11: Pacho.
1: Hey.
11: Se me olvidó el nombre, loco. Saludos a todos allá. Si la selección gana hoy, me comprometo a darle la oportunidad a la gordita que me está cayendo y darle una buena cena y una buena noche. Todo por la selección.
3: Darle la oportunidad. Gordita.
0: Darle parar la oportunidad. Bolas, embalarse, de dejarse enamorar,
2: darle
0: dejarse encantar.
2: La oportunidad.
3: ¿Ah?
2: El... Un poco pretencioso. Creo que es Brad Pitt el que nos está escribiendo en este momento.
3: Darle la oportunidad.
2: Sí.
3: Y la pelada diciendo, yo desparchar ahí con el maluco.
2: Sí, los dos pensando lo mismo. Sí.
3: Ámense, ámense, bueno. Y dejen los prejuicios, ámense.
1: Compromisos que hace la gente, compromisos. Sí. Hoy, si gana Colombia, ¿usted a qué se va a comprometer? A ver.
0: Meche.
11: Llega a ganar Colombia, yo me comprometo a dejar de joderle la vida a Andrea.
0: Dejar de joderle la vida a Andrea. Andrea, bueno.
3: Andrea está cruzando los dedos a esta hora.
2: Andrea está rogando.
0: Andrea.
2: Por aunque sea 1-0, a favor.
0: Andrea debe ser la que le está cayendo al oyente anterior.
2: Andrea, este sabe la joder. Amoroso.
0: Y este jode. Y este
3: jura. Joder,
0: Andrea.
3: Como dijo Andrea.
1: No, de verdad, estoy viendo gente aquí que escribe que aprenden a cocinar. Hay gente que no frita un huevo y dice que aprenderé a cocinar. O sea,
2: ¿cómo
1: gente
2: hace
1: que está
2: la
1: dispuesta
2: gente
1: como...
2: que no sabe cocinar absolutamente nada?
1: Ah, microondas.
3: Ah, yo creo que debe saber lavar muy bien la loza.
1: Claro,
2: pero que vivan solos, por ejemplo.
3: Ah, lloren.
1: Ah, no,

0: Solos, por ejemplo.
1: Ah, lloren.
2: Ah, no, también si es que si se van, si hacen dos cosas arriesgadas al tiempo.
0: ¿Y cómo hacen?
2: No, también es.
3: Sí, no, ya es.
4: No, pues eso es ser un adulto funcional.
2: No.
4: También les toca es madurar.
2: Sí, de acuerdo.
3: No, llevados de la hijo de madre. No se puede comprometer a eso, pues tampoco.
2: Nada.
4: Tampoco, sí.
2: Compromisos a ver. Son compromisos. ¿Usted a qué se va a comprometer si Colombia gana? Lo oímos en el gallo de Radio Aquí.
5: Yo me comprometo a creer en Colombia donde gane Colombia.
4: Se hizo cosquillas solito.
0: Tiene sentido.
3: ¿Qué le pasa a ese loco? Este que donde salga armado echa tiros al aire. Donde tenga salvo conducto.
4: O lo muerde.
2: Son compromisos que la gente está haciendo.
3: Hay un par más. A ver, que se compromete.
2: ¿Qué dice?
3: Sí.
6: Buenos días, galleros y gallinita. No me comprometo si gana Colombia a quitarme la barba. Me he cuidado mucho.
3: Uy.
4: Ese es un gran compromiso. Ese es un gran compromiso.
2: Sí, para el que es barbado y demás, sí, es un gran compromiso quitarse la barba.
0: Hay gente que le gusta mucho lucir su barba, que incluso se siente mejor luciendo la barba. Puede ser que quitársela sí pueda ser.
4: Es que la barba tapa feo.
3: La barba es filtro, sí, la barba es filtro de belleza. Feo.
4: Ah, sí. Y uno se quita la barba y... ¿Quién está ahí?
3: Sí. Ese es un sexapit fuerte de los manes. Sí.
4: Sí, es un arma, Lo felicito, señor. Ojalá gane Colombia.
2: Con los que sí le sale barba, porque aquí creo que.
3: Sí, yo por ese lado, sí, no. Por ese lado.
4: Si gana Colombia, usted se echa minoxidil y que le salga barba.
3: Pero si llegamos a semifinal.
0: Es raro, porque es como cara de niño.
3: Cara de niño.
4: Con topla de hombre.
0: Como con cara de niño.
4: ¿Cómo es que dice esa canción? ¿Qué?
3: Cara de niño. Cara de hombre. Si Colombia llega, pues, a... ¿Cómo se llama eso? A cuartos, otra vez.
4: ¿A cuartos?
3: A cuartos.
2: A playoffs.
4: Y ese camino hasta cuartos.
3: No, me aplico ese minoxidil, pues, y me van a ver acá. Cuartos. Mejor dicho...
2: No, pero cuartos es lo mejor que hemos hecho en un mundial. O sea, de aquí a que volvamos allá.
3: Pues, Pacho, por eso.
0: Un día a la vez. Espere, salgamos de hoy.
4: Dios llega, mío. Llega a Colombia a cuartos.
2: Ah, pensé que iba a contar un chiste. Llega a Colombia.
4: No iba a decir Le va a comprometer algo terrible, pero no.
2: Cuidado. Vamos a ver.
3: Hay
2: qué
3: un compromiso
2: dicen.
3: Más.
2: Compromisos son compromisos.
3: A ver.
2: ¿Usted a qué se compromete si Colombia gana hoy?
3: Y rumba.
7: A ver. Katica. Luchito, champion.
4: Papi.
7: Pachito.
2: Ey.
7: Yo me comprometo que si llega a ganar Colombia. Voy a borrar todas las conversaciones de mi ex y todas las fotos. Y cambio de trabajo porque la marica esa está trabajando ahí. No dije la otra porque sé que no puede salir. Un abrazo, un abrazo.
4: Amigo, no importa si Colombia gana o no gana, usted ya debería estar borrando eso, hermano.
0: No, él todavía guarda una esperanza.
4: No, ahí no hay nada, papito.
2: ¿Qué tal está la ex?
4: No, tiene más futuro la semana pasada, no importa cómo esté, hermano. Hágame el favor, hágalo por su bien.
3: Pero ustedes, por ejemplo, cuando terminan la relación, ¿borran todo de sus exes?
4: Sí, claro.
0: Sí.
3: Yo también, claro, ya chao.
4: Un celular en una mano y a borrar.
3: Pero la piel.
4: Y a borrar.
3: Las huellas digitales.
2: Y a olear recuerdo.
4: Y a olear nostalgia. Y eso es termine y llore.
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3: Les confieso algo, siempre que soñé con estar en la radio, aquí haciendo locución y demás, siempre soñé con presentar alguna canción de los Deftones. Y hoy les presento Infinite Source, lo más reciente de la banda de Chino Moreno, sonando al aire en el planeta Rock.

0: 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Son las...
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0: este final es buenísimo. Green Day, Boulevard of Broken Dreams, sonando al aire en Radioactivo a este planeta Rock. Un abrazo para todos. Arrancamos nuestra tercera hora de Lo Menos Peor del Gallo. Con esas secciones, esos temas, esas cosas que fueron por ahí tendencia, eso es lo que ustedes estaban hablando. Análisis poco profundo de nuestra parte del mundial, de todo lo que pasaba en este mundial. Otras cosas virales que se atraviesan por ahí. Hablamos de cine esta semana. Hablamos de buenos consejos económicos para ustedes. Cosas como datos. Son datos y hay que darlos. Cállese y tome todo mi dinero y esas cosas. Aquí las encuentran siempre en El Gallo de Radioactiva. Y hoy le hacemos un resumen con lo menos peor desde las 8 de la mañana y hasta las 12. Pues para continuar con ese resumen, esta semana resulta que hablamos con varios seguidores del Gallo de Radioactiva que estaban en México previo al partido, a ese partidazo contra Uzbekistán. Y vean lo que más o menos Pacho se encontró por allá.
1: Es el ritual de la buena suerte, o el que usted considera que le da suerte a Colombia para estos partidos tan importantes. Hay gente que dice, no, yo tengo que ver el partido solo. Yo tengo que estar en otro lado,
2: De buena suerte, bueno. Tengo un tío que le pone mute al televisor y escucha el partido en la radio.
3: Ah, mi padre.
2: Tío, sí, pero sí, es que primero llega la señal de un lado. Es de buena suerte, papito.
3: Sí. O que está viendo el partido en televisión, pero quiere escuchar la narración de la radio.
2: Es que hay narradores de buena suerte para uno.
3: Sí, es verdad. Y hay gente ahorita, que se casa con narradores o con narradoras.
1: También. Sí. Ahorita vamos a oír algunos de los testimonios que manden los seguidores al 305-34-0776. ¿Cuál es su ritual para darle suerte a Colombia? Yo ayer hice un ritual y fue buscar oyentes del Gallo de Radioactiva. Los encontré en el banderazo aquí en México. Encontré ahí a muchos. Sí. Me decían, tómese esto. Y yo decía, eso es de buena suerte. Y me decían, sí, pero fondo blanco.
3: ¿Pacho tomó?
1: ¿Ah?
3: ¿Mezclaste trago?
1: No, yo no soy DJ, no mezclé, pero sí. Me tomé unas cositas, una gracias a los que me ofrecieron cervecita, que el aguardientico, que no sé qué. No, eso me ha hecho.
0: A mí me llegó uno de esos videos, de hecho, Pacho.
2: ¿Sí? ¿Qué?
0: ¿Cuál? Uno de esos galleros que estaba por México y se lo encontró a usted.
1: Sí, ¿cuál? A ver, muestra.
0: Sí. Lo pueden ver a través de YouTube y de TikTok. Tengo que pedir desde ya perdón, disculpas, excusas. Perdonen por lo que van a ver y a escuchar en este video.
2: ¿Qué pasó?
0: Pero pues es que uno entiende ambiente mundialista. Sí. ¿Va? A ver. Vean esto en YouTube y en TikTok. 3, 2, 1.
2: A ver.
4: El Champion, ¿qué?
5: Champion, trabaja mientras nosotros disfrutamos.
4: El Champion lo conocí estudiando ahí en.
0: Se le olvidó.
4: En la Impau. Es vago,
5: no, porque no había más. O sea, si tampoco es que hubiera muchas opciones.
4: La buena para el Champion.
5: ¡Eso!
4: La buena.
5: Súper, muchas gracias.
4: ¿Y el Willy?
6: ¿Y el Willy qué?
0: A ver.
6: ¡Qué bueno que está con nosotros! Y esta noche que no se esperan en la casa.
3: ¡Ay, buenísimo! ¡Buenísimo!
0: Me gusta que le dice a Pacho, la buena, parcero. Es un compañerito de la universidad.
2: Ay, qué lindo, con razón lo conoce.
0: De esos que uno decía, hagamos algo el fin de semana, y él armaba plan ya para piscina.
2: Lo tenía finca, listo.
0: Ya, sí, vamos para Villao, y uno, pero este man.
3: Pero él está de paseo allá, él no vive allá.
1: O sea,
3: él está
1: de paseo. su amigo tenía pinta, le digo que antes de, en pura eliminatoria, ese man compró viaje a México. O
0: ¡claro!
2: Sea, sí, ya tenía preparada la fiesta.
0: Sí. Y estaba bastante prendo ahí, después me envió por ahí unos mensajes, decía, qué pena con Pacho, yo estaba como prendo, y le dije dizque la buena, parcero, a Pacho.
3: Un poco confianzoso y respetuoso,
2: no,
3: de una
2: pues,
3: insolencia.
2: Imagínese, uno toda la vida escuchando a Pacho, ya lo siente cercano.
1: Yo sabía que era amigo del productor, ustedes saben que uno ya de entrada.
3: Sí, ya los distingue, por supuesto.
1: Sí, él me dijo después, eso no quedó grabado, pero ¿cómo va el Champion? Y yo, no, bien, se cree subdirector.
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0: Los buenos y nuevos sonidos en Radioactiva con La Peste. Tenemos grandes conciertos de las bandas colombianas este año y hay que ir a todos. La Peste está al aire con Es Mi Calma.

0: Esta semana hablamos de esa triste noticia que nos dio el Mundial y fue la lesión de alguien que se pierde el resto del Mundial. Lo sentimos mucho, es el sueño de cualquiera vivir un Mundial, pero esta lesión lo saca de las canchas. Un camarógrafo que se fue de jeta en el partido entre Colombia y Uzbekistán.
1: Todo el mundo está averiado hoy, Catas. Sí. Que
0: sobre todo el camarógrafo.
2: Como, uy, el camarógrafo.
0: Ese sí, ese sí. Me lo van a cascar así. No, eso es ARL, sí, eso es accidente sí, laboral. Sí, y además claro. Que se le va encima de verdad ese tren de Luis Díaz. No pudo ser Hamilton, que es más chiquito.
3: Que es más portátil.
0: Es más peluche. Es más
3: igual
0: peluche.
3: Igual fue, allá como allá hay... fue como de papayita y como que tumbaron a Lucho Díaz.
0: Sí,
3: pero no, o sea, no,
2: es que el otro no pudo frenar, y es el que cae encima del camarógrafo. Además, Kuzanov se levanta, normal, el man como que se sacude y ya. Y el camarógrafo
3: en la oficina. Y el camarógrafo se quedó ahí revolcándose como un gusano
2: sí,
3: en sal.
2: Y lo claro, sentaron no. Después. No, es que de verdad.
1: No, parecía un Neymar. Eso. Parecía un Neymar en Brasil 2014.
2: Sí. Yo me imagino.
3: Sí, parecía Neymar un domingo cualquiera.
2: Sí, en su prime de
3: la actuación.
2: Exacto, de la actuación.
0: Yo me imagino ese camarógrafo, esa va a ser su historia de ahí en adelante. Cada vez que vea una falta o alguna vaina así, no, es que eso pega duro, esa gente. Claro, uy, claro. Usted no sabe lo que ese es man, una patada de un man de esos.
3: Ese man
0: uy.
3: Está fingiendo porque eso no duele así. Yo ya le conté.
0: También, sí. No, a mí cuando me lesionó a Lor en el Mundial, pues. Cuando me sacaron del Mundial.
1: Él puede decir que es de sí. Los primeros lesionados en la fase de grupos. Él puede decir, una vez finalizada la primera parte, la primera ronda de la fase de grupos, es uno de los lesionados del Mundial.
3: ¿Será que para afuera?
0: Eso iba a decir, hay que seguirle la historia porque si
3: estoy tratando de buscar cómo se llama.
0: Y ya no puede volver como a los estadios y esas cosas. O sea, bañito de ruda para fin de año. Podemos postular, ¿no? Como baño de ruda.
3: ¿Será que cambia de oficio y lo llevan al bar? Ahí tiene que estar sentado espichando botoncito.
0: Esperar a ver, pero pobrecito.
3: A ver porque, uy.
0: Pobre man, qué mala suerte. O sea, yo me imagino él.
1: Trabajará, claro, para qué medio trabajará.
0: Sí, no, y además que.
1: Es clave.
0: Eso es sí, un momento esperado siempre. O sea, Pacho, vivir un mundial, estar ahí, ¿no? Para claro, cualquiera, obvio. O sea, un camarógrafo, un recogebolas, un logístico.
2: Uy, no,
0: un
2: es
0: mundial.
2: Que el camarógrafo captó la acción un poco demasiado al pie de la letra.
3: Periodismo de inmersión, ahí sí, del verdadero.
1: Y es que da vuelticas la cámara, o sea, la cámara se queda
2: sí.
1: Loca. Queda loca.
2: No, no puedo.
0: Hubiera
2: no
0: sido muy lindo los compañeros pidiendo bar.
3: ¡Ey, profe! ¡Profe!
2: ¡Ay, no!
0: ¡Profe,
2: no
0: faltica! Puedo. ¡Profe, tarjeta! Ay, no.
2: Es
0: profe,
2: demasiado
0: tarjeta.
2: Chistoso. Es que es no, eso. Los aspersores en el partido de Irak. Que hubo un momento en que enloquecieron e inundaron la cancha. Y llega alguien a ver.
3: Y llega el servicio técnico y.
2: ¡Y ¡pua!
1: Un plomero. Ya un plomero. Se dañó una parte de los aspersores, entonces llamaron que traigan un plomero porque esto no está funcionando. Llegó un plomero y se tiró peor eso y empezó a salir agua. Yo creo que hasta agua negra salió por ahí. Todos los orines del estadio empezaron
2: todo,
1: a salir.
2: Sí. No, eso estuvo terrible. Y el hijito del jugador de Paredes, creo.
3: El hijo de Paredes.
2: De la selección argentina que también iba a patear el balón y lo pisó.
1: No.
2: Y ya había pasado con otro hijo de Paredes en la final de la Copa América.
3: Pero es como una estrategia de crianza. Papi, si usted se cae delante de toda esta gente en el estadio, usted nada le va a dar pena. A usted nada le va a doler. Y el chinito se pega un suelazo, pobrecito.
2: No
3: se
2: puedo entender.
0: Se fue de jeta. Muchos yéndose de jeta, sí, muchos yéndose de jeta.
1: Pero
2: lo de los aspersores, eso no tiene ningún sentido. O sea, es como para ponerle a ese video música de payasos.
3: Si la FIFA no se pusiera tan bravita.
2: Sí. Sí. Es para ponerle música a payasos, de verdad. Es
1: ese hueco de los aspersores ahí, ese problema lo hubieran tapado con el camarógrafo. Pónganlo ahí. Ya. Meten ahí, ya lo tapan ahí, con el tobillo.
0: Lo había echado.
1: Y eso lo curan.
0: Con el niño de Paredes. Con el niño de Paredes, póngalo ahí.
3: Con el niño de Paredes para que termine de rellenar.
2: Cae perfecto.
0: Póngalo ahí de jeta. Póngalo ahí de jeta que tape eso.
2: Me destruye completamente.
3: Y con el cuchito que se resbala, con el Mario Bros que fue a mirar.
2: Sí.
3: Sí, sí. Porque es que llega con una interesa. ¿Qué está pasando? No. Yo lo arreglo.
2: ¿Cómo es que llega y termina y levantando cae. Las
3: patas? Y es que termina con las paticas de para arriba y con no, una cucaracha.
1: No, esté todo mal. O sea, todo mal, de verdad. Todo
0: cuando,
1: mal.
0: Cuando uno increíble. Intenta ayudar, ¿no? Cuando uno dice, venga, yo le ayudo. Cuando uno va de sapo.
1: Cuando no ayude tanto que
0: le dice, venga, déjeme más. Mirar. Sí.
2: Ay, no, casi no, no. Lo entierran ahí mismo, le ponen tierrita por encima al señor. No. Ay, eso bueno. Estuvo demasiado bueno. Ay, gracias no. Por existir, Mundial.
1: Bueno, un saludo especial a nuestro camarógrafo del día de ayer que sí. Se fue lesionado de verdad. Que piensen todos en él. No solamente es celebrar, no solamente es disfrutar este triunfo de Colombia, sino también pensar en que pues atrás ha quedado un camarógrafo y Uzbekistán.
0: Ey, sí, sí, sí, sí, muy bueno. ¿Cuántas fechas le habrán dado?
2: Ay, no. No puedo con el camarógrafo destruido, de verdad.
0: Y las imágenes subiéndola a la ambulancia y todo.
1: No, es que es toda una película.
0: Yo me imagino todo el estadio pidiendo camilla y los camilleros, ¿pero a quién? ¿Para dónde?
3: ¿Pero a quién?
0: Yo no veo a nadie en la cancha revolcándose. ¿Qué pasó?
3: No, y los camilleros entran y se llevan es la cámara. O sea, ahí lo que hay que rescatar es, por favor, muchachos.
2: Posibilidades de que cuando hayan llegado alguien haya dicho, y la cámara, se rompió la cámara. Además, el man se está súper quejándose de dolor, de verdad.
3: Sí, de verdad, el totazo, se toma el tobillo.
2: El totazo fue tenaz. Sí, no, no, fue mal. Love bombing.
3: Fue Luis bombing.
1: Cámara. Ojalá Luis no la hayan apagado si no esté grabando todavía esa cámara para tener un ángulo diferente en la televisión.
2: Ay, no. Fue increíble. Mil gracias.
0: Muy accidentado.
2: Muy gracias. Sigan poniendo fotógrafos ahí, por favor.
0: No, el video del man retirándose de la cancha es muy triste. Es para llorar, es para llorar. Es como cuando Zúñiga le metió un rodillazo a Neymar que lo sacó del Mundial. Ay. Que lo sacaron así, en camilla, así, así fue.
1: Además, imagínese el camarógrafo cuánto tiempo preparándose para el cubrimiento claro. Del Mundial. Y en la primera fecha se va, o sea, eliminado.
0: Muy de malas.
2: No. Ay,
1: hizo
2: no,
1: un curazao.
2: No.
0: Hizo un Falcao, 2014.
3: No, porque Falcao no alcanzó Falcao. A pisar la cancha del Mundial. Hizo más el camarón.
2: Es cierto, hizo qué más. Pesar, qué pesar.
1: Ay, no.
0: Falcao viéndolo no. Para comentar. Uy, eso es, esa lesión es dura.
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0: Who's your boyfriend, Royal Otis, al aire con estos buenos sonidos en el Planeta Rock.

0: Smash Mouth, Unbelievers, sonando al aire en Radioactivo. Ahora que se viene, ya por ahí liberaron un tráiler de Shrek. A muchos les gustó, otros no. Otros dicen, ay, ¿qué le hicieron a Shrek? Muchos dicen, qué emoción volver a verte. Usted, espere, a ver en qué resulta todo. Y si puede, vaya y véala cuando aparezca en estreno Shrek en cines. Con esta canción nos damos el gusto de presentarles algo que Pacho se encontró por ahí, y es que hay un personaje que está calificando a las selecciones en una sola palabra. Y vea lo que dijo de todas las selecciones del Mundial.
1: Eso me hizo recordar un usuario en Twitter o en X que se llama Micha, arroba el Michalito.
0: Michalito.
1: Y resulta que él hizo o escribió pues la sensación que le dejó cada una de estas selecciones ahora que se ha terminado como esta parte del Mundial.
0: A ver, ¿y qué sensaciones dejó?
1: Él lo resume así. Terminamos la fecha 1 descubriendo que, dice, México, malo.
0: De verdad.
1: Okay. Corea, buenísimo.
0: Epa.
1: República ¿listo? Checa, se defiende.
0: Listo.
1: Sudáfrica, amateur.
0: Ish, me gusta.
1: Canadá, verdes.
0: Sí.
2: Ay, ay, ay.
1: Bosnia, el Racing de Costas. Sí. Estados Unidos, máquinas.
2: Sí.
1: Paraguay, no les da para el Mundial.
2: Ah.
1: Qatar, malísimo. Suiza, verde. Brasil, nunca lo den por muerto.
0: Oh,
1: Marruecos,
0: bueno.
1: Muy buena.
3: Sí.
1: Haití, semi amateur.
0: Uy, ok.
1: Escocia, intermitente.
2: No.
1: Australia, durísimos.
0: Y
1: Turquía, malos defendiendo. Alemania, son robots.
3: Es verdad.
1: Curazao, el peor del mundial.
0: Uy, juega aire. Sí.
1: Países Bajos, muy bueno. Japón, muy bueno.
0: Ah,
1: bueno,
0: sí.
1: Costa
0: sí,
1: de Marfil, dos. Huevos.
0: Huevos, sí.
1: 1-0 le ganó.
0: ¿Ah? Sí. 1-0 le ganó a Ecuador, ¿qué es?
1: Sí. Inexperto.
0: ¡Ay! Uy, duele.
3: También les...
1: Suecia, bastante buenos. Túnez, desalmados.
0: Opa.
1: España, bueno, pero impreciso.
0: ¡Ay!
1: Cabo Verde, horribles, pero los amo. Bélgica, sobrevalorada.
3: Sí, es
1: Egipto, sorpresiva.
2: Sí.
1: Arabia
2: sí.
1: Saudita, buena.
0: Sí.
1: Uruguay, buena, le falta definición.
0: Ay, me
1: Irán,
0: gusta.
1: Mete buenos bombazos.
2: Ey, no, pero
0: por favor.
2: No seas así.
0: Eso es más de nosotros.
1: Nueva Zelanda, ofensivamente buena.
0: Sí.
1: Francia, sigue siendo buena.
0: Sí.
1: Senegal, malos pero duros. Irán, tristísima. Noruega, impotente. Argentina, bestial. Argelia, muy buena. Austria, regular. Jordania, horrenda. Portugal, decepcionante. Cabo Verde, se la banca. Inglaterra, sí. Muy buena. Ghana, buena. Malísima. Panamá, espantosa.
0: Sí.
1: Uzbekistán, mala. Y Colombia, buena y dura.
0: ¡Uy!
2: Nos dio dos objetivos. Me gusta, sí. Nos dio dos calificaciones.
0: Buena y dura. Me gustó.
3: Buena y dura, como la estás buscando.
2: Sí, como la necesitas hoy.
3: Buena y dura.
2: Como te la recetaron a ti.
1: Como te la mereces. Buena sí.
3: Y dura. Como te gusta masticarla.
0: ¿Qué?
2: Como la que estás imaginando en este momento.
3: Buena y dura, como la que te espera en la casa.
2: Ay, ojalá como fuera.
3: Ay, como fuera.
2: Me gusta.
0: Dio buenas sí, calificaciones. Sí. Téngalas siempre ahí, Pacho. Para cuando. O sea, hoy, por ejemplo, que juega. ¿Cómo es? ¿Cuál es el partido de hoy? El primero.
3: El primero
2: República
3: es República Checa contra Sudáfrica.
0: Entonces, en los adjetivos de este man serían cuáles, Pachito.
1: A ver, espere, busco otra vez porque me la puso aquí.
0: Juega.
1: República Checa, es que son varias.
0: ¿Quién contra quién?
2: Chequia.
0: Pero están ahí en esas primeras que dio, porque son el mismo grupo, todos deben estar ahí pegaditos.
3: Sí.
1: Se defiende. República Checa se defiende contra Sudáfrica amateur. O sea,
0: juega, no se defiende.
1: Va a ser un hueso.
3: O sea,
0: tal cual, ¿ve?
3: No hay se bala perdida porque ninguno amateur, sabe disparar. Juega.
1: No hay.
2: O sea, hoy el partido bueno, sí. Es México-Corea del Sur.
0: No, sí. Porque México dijo malos. contra.
1: Ajá.
2: Contra ya, listo. Bueno, si nos basamos en él, pero pues malo, si quiere y gozar contra, y
3: pero, sí, pero nuestro corazón nos está diciendo que definitivamente aguante Corea del Sur. Ah, no.
1: Pero si la quieres buena y dura, vas a tener que ir a Guadalajara.
3: Si la quieres buena y dura, sí.
2: Si la quieres buena y... no me hagan esto que toca. Yo no quiero... O hoy sea, yo hoy estoy tierna.
0: Buena y dura, o sea, es como...
2: Yo
0: de...
2: no quiero hablar de buenas y de duras.
0: Buena y dura es como entre 20 y 25.
1: Claro.
3: Buena y dura es como los primeros dos meses.
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0: En una hora larguita más o menos se van a encontrar a este personaje, es 12 to 12 de Somber, bueno, el personaje Somber, 12 to 12, bueno, usted entendió.

0: 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Son las
1: 10:52 en lo menos peor del gallo de Radioactiva.
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0: 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Son las
1: 10:55 en el planeta Rock.
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0: Es The Offspring sonando al aire en Radio Activa y abriendo una hora más con Pretty Fly for a White Guy sonando al aire en este planeta rock. Llegamos al final, la última hora pues de lo menos peor del gallo. Ya en unos minutos llegará por aquí Catalino Bernal para contarles cómo quedó ese conteo más importante del rock en Colombia, el Rock 20. 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Oigan, ustedes vieron lo que pasó en Argentina esta semana, que nos contó por acá Cata, de hecho, lo de el papá de Messi. Se armó un miércolero porque dijeron por allá en un medio muy famoso que algo había pasado con el papá de Messi y, mejor dicho, dio mucho de qué hablar. Aquí se lo contamos en lo menos peor del gallo.
1: Y otra de las cosas que pasó ayer fue en Argentina, que tiene que ver con la familia Messi.
2: Sí,
1: en Luzu, que es un canal de streaming muy famoso de Argentina, pues ocurrió en el programa de Flor Peña. Algo que salió muy mal, porque a ella le avisaron por el apuntador que el padre de Messi había muerto.
2: Ay, sí. No, por eso estaba llorando en el partido, Cata.
1: ¿Messi?
0: Dicen.
1: Dicen que, pues, primero era que un familiar directo de Messi estaba muy enfermo, luego ya se conoció, lo que ya les dije, que había mucha especulación alrededor, que el papá de Messi estaba enfermo y demás. Entonces Flor Peña, le avisan por el apuntador que el papá de Messi muere, ella lo suelta.
0: Ah, no
1: jodas. Y pues era mentira, porque pues obviamente... ¿A cuánta gente matan en redes sociales que realmente no ha muerto?
2: Hombre, no, y mataron a otros, mataron a Bosnia. A Bosnia sí.
0: A Qatar lo remataron. Sudáfrica agonizó.
1: Completamente.
2: Pero el papá de Messi está ahí, pero.
1: Y el trabajo de Flor también agonizó. Sí. Salió de control porque la familia Messi sacó un comunicado y dijo que era una falta de respeto hablara de una cosa que no es cierta, que no hay nadie que tenga información aparte de la familia más cercana de Jorge Messi acerca de su estado, que él está evolucionando satisfactoriamente, que era terrible, mejor dicho, eso se desató.
3: Flor Peña es muy famosa. Dios.
1: Es muy famosa.
3: Sí, muy famosa. Pero Cata, se la recomiendo
2: usted también
3: mucho.
2: Mató ayer aquí en el gallo de Radioactiva.
1: ¿A quién?
2: Al camarógrafo. Usted dijo.
1: Sí,
2: usted.
1: Que en paz descanse. Le dieron la camiseta, ¿no? El jugador de Uzbekistán.
3: Sí, más bello. Le dijo, oiga, hermano, discúlpeme ahí.
2: Llevamos dos lesionados entonces.

0: Tenemos dos lesionados entonces serios en este mundial, el camarógrafo
1: y Coné.
0: Y el papá jugador de Messi. Y Coné, claro.
2: Uy, lo de Coné estuvo terrible. Además, la cara de pánico, no, como de shock.
3: De shock porque sí. Él se agarra y de una vez se lleva la mano a la boca y dice, me rompieron.
2: Sí, ay, no, terrible. Feo. Mejor dicho, ayer lesionados, muertos, despedidos.
3: El DT de Canadá salió diciendo, muchachos, eso estuvo tan fuerte que lo escuchamos en el banco.
2: No.
4: ¿Sí?
3: Sí,
4: no,
3: así dijo la rueda de prensa. Y la lesión fue ruptura de tibia.
0: Uy, ah, no, sencillo.
2: ¿Ya lo confirmaron?
0: En un año vuelve.
3: No, ese man.
0: ¿La del camarógrafo?
3: ¿La del camarógrafo? No, le van a cobrar la cámara.
0: Bueno, pues preparémonos porque hoy a las 2 de la tarde tenemos Estados Unidos-Australia, esa selección de Estados Unidos que uno dice, ¿eh? Pero estos tipos, pues, ¿qué pasó? O sea, que eran Estados Unidos con la MLS se volvieron tan buenos.
3: Oiga, sí. Y eso es de Australia, no, que uno pensaba que tenía menos fútbol el canal Gourmet. Y
0: claro.
3: Y veas, ahí están.
2: Sorpresas.
0: Hoy tenemos Escocia-Marruecos también.
3: Sí.
0: Prepárense.
3: Sí.
0: Prepárense para Brasil-Haití. Uy, pobre gente.
4: Que los
0: de
4: coja depilados porque.
2: Además, dijeron que Neymar no va a estar, ¿vieron? Que no va a estar.
0: Ah, ese es otro, sí, ese es otro.
2: Sí, es lo que es con el camarógrafo, Neymar y Flor Peña, lesionados por el
0: Lesionados, sí.
3: No, ya no.
0: Bueno, Brasil-Haití. Uy, pobre la gente de Haití el día de hoy.
4: ¿Será?
2: Sí, no, claro.
0: Brasil, ¿será? Con alguien se tiene que desquitar, seguro.
3: Sí. Además, ¿se imagina usted la vaciada que les pegaron?
0: No, claro.
3: Ancelotti, muchachos, estoy debutando en el Mundial, no puedo debutar así de feo, no, muchachos, colaboren.
4: Y hay que ver ese Turquía-Paraguay para saber si termina de levantarse o sigue siendo la decepción, pues, de este Mundial Paraguay.
0: Ay, no.
2: Sí, viene el segundo round. Ese viene por Rock and Gold de Radioactiva con una hora de previa. Es decir, arranca a las 9 de la noche y a las 10 de la noche, bello horario, rueda la pelota. Bueno, pero es viernes.
4: Pero es viernes.
2: Es viernes.
0: Ese partido Turquía-Paraguay, prácticamente cuando termine ese partido, ya arrancará para Bogotá la ley seca, que arranca a la medianoche.
2: Sí, sí, en Bogotá, sí, porque en diversas ciudades es diferente. Por ejemplo, cercano a Bogotá, en Soacha, allá arranca a las 6 de la mañana del sábado, por ejemplo.
0: Mire,
3: ¿nos está dando ideas? ¿Nos está dando ideas?
2: Sí, pues, yo solo tiro factos, ustedes miren a ver qué
3: hacen con
2: eso.
3: La información. Ok,
0: perfecto.
3: Ojo, porque
4: buena idea, Cata. Con todos estos partidos que se vienen hoy, eso, yo sí estoy muy de acuerdo con ese niño que se volvió por ahí viral de Ecuador, que dio un mensaje a la humanidad, y a mí me parece importante traerlo para el gallo. Para el gallo. Lo pueden ver en YouTube y en TikTok si quieren, ya desde muy tempranito, para que vean a este mensajero de la vida y de la humanidad.
2: Dímelo, suéltalo.
4: Píllalo lo que dijo.
5: El mundial es la menstruación que nos llega a los hombres cada 4 años. Por favor, no nos molesten, no nos hablen, no nos hagan enojar. Denos una bebida bien helada y déjenos disfrutar de este evento que es el más hermoso de este mundo. No, carajo.
2: Eso no tiene ningún sentido, amigo, porque si fuera por eso, en este momento media humanidad estaría sin que la molesten, con una bebida fría, sin trabajar.
3: Por favor, quiero que me trate suavemente.
2: No, ay, qué débiles. No estoy de acuerdo con ese muchacho. Ojalá fuera así.
3: Yo sé que tanta verdad puede causar esa reacción.
2: No, eso es una estupidez. Continuemos. Pues sí, es de una bajeza increíble.
4: Catalina.
3: Mira cómo hiciste poner a Champion.
2: Que no me toquen, como uno llegar acá con el periodo a decir que no me toquen.
3: Oye, bájame el volumen, por favor, que me estoy sintiendo lacerada.
4: Cata, tráigame una cobija de chocolates, Catalina.
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0: parece un gran frontman, ¿sabe? Somewhere Only We Know Skin sonando al aire en Radioactiva. Yo con esto ya me voy como despidiendo, voy cerrando, les voy dejando el chuzo en manos de Catalina Bernal. Hoy tenemos Rock 20, también estará por ahí Gaps en la tarde-noche acompañándolos con buenos sonidos en Radioactiva y además va a estar cantándoles o contándoles todo lo que pase con los partidos del Mundial gracias a BetPlay, para que estén ahí conectados e informados siempre con este planeta rock. Nos oímos hasta el próximo lunes, sí, ya, con el gallo de Radioactiva. A las 6 regresaremos por ahí, pero para recordarles cosas de las que pasaron esta semana entre noticias, tendencias, vainas del Mundial y cosas que les contamos siempre aquí en el gallo, pues esta semana tuvimos una visita de un par de personajes, o de un personaje, que a veces Pacho como que yo creo que se arrepiente de invitarme. Escuchen esto, gracias por acompañarnos y esto fue lo menos peor del gallo.
1: Llegaron al gallo de Radioactiva los cuenta triste.
2: Se me quedaron las gafas allá en el puesto, Pacho, y usted entenderá que aquí no hay bondad, aquí no hay hermandad, aquí no
1: vamos
2: hay.
1: A tener un primerísimo primer plano de Catalina en las cámaras para que vengan, porque cuando ella deja las cámaras tiene que acercarse, perdón, las gafas, tiene que acercarse mucho.
2: Sí.
1: A la pantalla para poder ver qué está poniendo. Entonces va a ser muy bonito este momento.
2: Vea, el otro día fui al optómetra y hoy ya me está escribiendo el asesor comercial que si ya me decidí por las gafas, me está diciendo.
1: Venga, le escribimos nosotros que ya nosotros tomamos la decisión por usted. Que sí, que obvio.
2: Sí, no, el otro día fui y perdí vista en el ojo izquierdo.
1: No, ¿y qué será? Porque en ese ojo, Cata. ¿Y los otros dos están bien?
2: Sí, perfecto, funciona muy bien.
3: Perdió fuerza en el tercero.
2: Oye. ¿Tú quién eres?
1: Hola, Rakiraman.
3: Hola, Pachito.
1: ¿Qué más? ¿Cómo le va?
3: Bien, Pachito, todo bien. Aquí buscando los chistes.
0: No. Dígale hacer desorden en la cabina.
2: A improvisar.
3: Mierda, aquí es que, de verdad. Yo le dije, no hagamos todo eso juntos.
1: Justo el día que uno trae guayabo. No, es increíble, es que, de verdad.
2: Una trasnochadera ahí por ponerme ahora a México. Menos mal ganaron.
1: No, es que, de verdad.
3: Sí, ¿verdad? ¿Qué más? ¿Cómo están?
1: Bien, bien, todo bien afortunadamente. ¿Usted qué tal? Katica, ¿cómo va?
3: Espéreme, que es que Katica necesita los ojos. Necesita los ojos. ¿Ya se los pasaron? No, no se los... Ah, sí, los tiene por allá a un lado.
2: Sí, los tengo, ya me los pasaron.
0: No, úselos, Katica, porfa, sí, que la veo sufriendo, no, porfa.
2: Ay,
0: fue
2: madre, venga, que paré la grabación.
3: Ay,
1: no. Se disfrazó de gamberna.
3: ¿Yo? ¿Dices tú que me parezco a Egan?
2: No, pues seré yo, que somos igualitos, Egan y yo.
3: Egan con dos operaciones más ya es Cata.
0: Sí, sin las operaciones es champion.
2: Sí. Solo compartimos un apellido.
3: A Egan también le faltaron unas gafas cuando no vio ese bus.
0: No le quisieron, ay, Dios.
1: Ey, por favor. Por favor.
2: Ya. Ey, bueno, no seas así.
1: Bueno, Katica, tenemos ya las garantías de la consola y digamos como las cositas así.
2: Sí, creo que perfecto. Sí, Francis. Bueno. Espérame. Mira, canción, coqueta, remata. Listo.
1: Bien.
2: Ya, gracias. Esa es la canción coqueta con la que vamos a cerrar, ¿sí? Ah, coqueta, está bueno. Coqueta. Buen tema.
3: Buen tema. ¿Te gusta? ¿Te gusta el tema aquí?
2: Me gusta, pero
3: el tema suelte mon.
2: Eso. Perrón. Pero oiga, a ver este efecto.
1: Oiga, Rakira, ¿fue al estadio a ver a Colombia o no?
3: No, Pachito, no me llevaron.
1: Ay, hombre, ya guardaron.
3: No me llevaron, Pachito. Pues si me llevan, yo feliz.
0: No, qué descrédito llevar a este man por allá. No sé qué arma.
1: Ok, mal, a Miami, si no.
3: Sí, ¿por qué no?
2: Ah, bueno. Miami, sí. ¿Tiene visa?
3: ¿Cuánto se gasta uno por el Darien, más o menos?
0: Si sale ya.
3: Alcanzar, a ver.
0: Alcanza.
3: ¿Sí?
0: Sí, Raki. Sí, Raki. Sí. Sí.
2: Arroba Coyotes.
0: Arroba espalda mojada.
1: Bueno.
2: Ey, no sean así.
3: Arroba, quédese ahí, mijo, después vuelvo por usted.
0: Arroba, raise your hands up.
2: Esto es terrible, de verdad. No se burlen
1: no,
2: de
1: no, no,
2: eso.
1: No, no, no.
3: Arroba, bueno. Yo les escribo cuando esté al otro lado.
1: Arroba, chao mamita, por si no nos volvemos a ver. Bueno, ¿qué tipo de humor trae? Le pido que sean chistes tiernos.
2: Sí, tiernitos.
3: Tiernos.
2: Tiernos.
3: Tiernos. Tiernos como el ice. Tiernos. Bien. Tiernos como ice cazando pokémones latinos. Es. Tiernos.
2: Esta sí es la propia era de hielo.
0: No. Sí.
1: Repita después de mí. Voy.
3: A contar.
1: Un chiste. Tierno.
3: Tiernito.
1: Vamos a preguntarle a la gente que nos escribe en YouTube o en TikTok si quieren TikTok. Chiste tierno.
3: ¿En TikTok? Me gusta TikTok, ¿sabes? Ese me gusta cómo suena. TikTok. Deberíamos inventarlo.
2: Sí,
3: TikTok.
2: Claro.
1: Ay, ya que era me levanté.
3: TikTok. No se ha levantado, Pacho. Esto es un sueño.
1: Escriban si lo quieren el chiste tiernuki o si quieren el chiste tierniviris. ¿Okay?
3: ¿Tierniviri o tierno?
2: Tierniviri. Yo lo quiero rápido que tengo hambre.
0: Tierninchi.
3: Tierninchi, me gusta también.
2: Rápido y corto.
3: No. Como Paula, por ejemplo, nuestra directora de video, la que dice ahí. Ella es tierna, la quieren escuchar, diga hola. Ahí se escondió, es tan tierna que le da pena.
0: Es demasiado tierna. Es demasiado.
3: Diga hola. Ahí le volteo la cámara y se la pongo.
1: Y se le volteó el más cadero.
0: Yo pensé que iba a decir
2: le pongo. Dije, no, se acabó este personaje hoy.
1: Muestra a Paula ahí que la gente que elige, que me la muestre y que elige.
3: Les muestro a Pau, le pongo esa webcam ahí para que gane plata.
2: ¿Y yo por qué no estoy ganando? O sea, yo por qué no estoy ganando dinero.
0: Eso es falta. Pues porque no ha querido.
3: Eso sí. Es porque no quiere, sí, porque uy.
2: No,
3: uy, ¿tú? ¿Qué? ¿Tú estarías picha en plata? Sí, no estarías madrugando.
1: Claro.
2: A veces me lo planteo.
1: Lo que hice la vez pasada con la crema chantilly, voy a hacerlo ahí.
2: A veces me planteo el camino, sí, de la sexualización.
3: Ahí se lleva unos buenos tokens.
2: Eso. Pero en dólares.
1: Eso le da para ir hasta Guadalajara y a Miami y a ver a Colombia.
2: Eso.
0: En avión privado.
2: No les voy a mentir que a veces me lo planteo.
0: ¿Sí?
2: Sí, a veces me lo planteo.
0: ¿Cuál sería tu nombre artístico?
2: La tiernuki. No, porque es que me parece que eso suena como muy barata. Yo ni tu harta plata. Sí.
3: Uy, ¿cómo le ponemos? Pongámosle nombre, no continuemos hasta que no tengamos el nombre.
0: La Chuki.
3: Artístico.
2: Pero la Chuki es como una sicaria.
0: Ey, la que te va a matar de amor. La Chuki.
3: Kitty Cat. Katakit. Katakiti.
2: No, Katakiti, no, por ahí no. Por ahí no, porque me van bajando el canal.
3: Vamos a buscarle nombre artístico.
1: La disque la cuajada. La gente es que de verdad, en serio, no se toman esto. No. Los emprendimientos en serio.
2: No, porque es que la cuajada no es como muy autóctono, ¿no?
3: Que porque es muy blanquita, no.
2: No, pechuga hervida. No. Más blanca. Suena muy feo.
0: ¿Qué? ¿Cómo? Dale, sí, lechuga hervida.
2: Pechuga.
3: Sí, no.
0: ¿Pechuga hervida?
3: Colbón, no, tampoco. Sí. Tampoco.
0: Ey, sangre yuca 69. No.
2: No. Pero ahí se puede confundir, digamos, un poquito.
1: Es que ahorita de cuaderno la gente, ¿verdad?
0: No, qué
1: frase. La cieguiris.
0: La cieguiris, no.
1: Dice que polla cruda la gente. No, es que es de verdad. No. Vamos a ver el humor. Listo.
3: Tierniviri. Tierniviri.
1: Pero que sea tierno, ¿ok? Sí. Es que ya me han sorprendido aquí con usted. ¿Le puede poner, por favor, la canción, Catalina, tan amable?
2: Ay, sí, señor.
3: Gracias.
2: Espéreme un segundo.
3: Sí.
2: Ay, me tiré la cuchilla esto.
3: Señor, que no ha pegado más canciones.
0: Y a caramela y rico con beso.
2: Usted le está pagando esa regalía a Lucio Marcano.
3: Sí, verdad.
2: Claro,
3: señor.
2: Usted él dice: ¿quién serán estos dolaritos que están llegando al mes?
0: ¿Estas vacaciones?
3: En su mansión, una pieza es mía prácticamente.
2: Sí, claro.
0: La universidad de esos pelados.
3: Yo le ayudé a construir ese patio.
2: Sí, es verdad, es el único.
3: Muy bueno, muy bueno.
1: Bueno, vamos, llegamos, coqueta, vamos.
3: Listo, dos tiernitos. A ver,
2: espere, que se... espere, espere.
3: Dime.
2: ¿Usted dejó acá luz?
3: Ahí sí. Hay unas risitas cuando quieras,
2: sí,
3: poner.
2: Sí,
3: cuando
2: quieras.
3: Si quieres,
2: sí,
3: prueba alguna.
2: Prueba. Eso. Ah, bueno, esa. Sí.
1: Muy, sí, natural.
3: Sí, sí, sí, la de un patico.
2: Ah.
3: Sí.
2: Ay,
3: okay.
2: Espérate.
3: Pachito, pues, ¿te gustan los chistes tiernos?
1: Sí, pero que sean tiernos.
3: ¡Diga chi!
1: ¡Chi!
0: No lo puedo creer.
2: ¡Chi!
3: Lucho, ¿te gustan los chistes tierniviris?
0: Definitivamente chi. Irrevocablemente chi.
3: Katica, ¿te gustan los chistes tiernos?
2: No, no, no, a mí sí, no me claves
3: esa. Diga chicheñol.
0: ¡Ay, por Bacata!
2: No, no,
3: chicheñol.
2: No.
3: Diga chicheñol. Chicheñol. Chicheñol. Si vas a decir, no es nopi.
0: Es nopi. Ño, ño. Es
3: ño. Ño. O ño.
2: Como los que dicen a mumir.
3: A mimir.
0: A mimir. A mimir.
2: Ves que no estoy familiarizada con ese lenguaje.
3: A mimir.
2: Me da cringe. Pero chi.
3: Ustedes saben ¿Qué hace saltar a una persona triste?
2: ¿Qué?
0: No, ¿qué?
3: Persona, un puente.
1: Y no, pero eso que tiene de tierno.
2: No ataquen.
1: No entiendo.
2: No antojen.
1: No. No antojen.
0: No.
2: No, ¡ey, no den ideas!
1: No, antojen que no tengo muchos planes el fin de semana.
3: No antojen que después del guayabo da la depre. Dice Pacho.
2: El bajón, sí.
0: No antojen que caería en una hora del metro.
1: Bueno, no, uno les demora tierno, pero de verdad
3: les demora
1: tierno.
3: El metro. Uno tiernito. Paula, ¿te gustan los chistes tiernos? ¡Dichi! De apenas tu tierno. Al final del chiste les muestro a Paula.
1: Listo, okay.
0: Listo.
2: No, si hay 2000 conectadas.
1: Eso.
2: Listo. Hay 2500 conectadas.
1: Dicen por acá, no antojen que acabo de tener una ruptura.
0: Dicen. Ay, tranquilo con él, que eso te recuperas.
2: No antojen, no antojen que el banco me descontó el sueldo para pagar la tarjeta de crédito.
3: Me lo sé también con rascacielos, si quieren.
1: No, tranquilo. Gracias, pero algo que sirva para el fin de semana, para poderlo contar, para que la gente entre en calma.
3: Para el fin de semana, Pachito.
0: Sí, sí, sí. Que va ganando las encuestas.
3: Que había un doctor.
1: Okay. Sí.
3: Un doctor. Chiste, un galeno. Doctor, sí. Como todos los doctores son tiernos.
2: ¿Será no que nos todos escuchan doctores? ¿Nos escucharán doctores?
1: Sí,
2: ¿doctoras?
1: Sí.
3: Yo sí creo.
2: Sí, sí. ¿Será?
0: Gente tiernibri.
2: Repórtate si eres doctor o doctora.
3: Sí, debe haber mucho doctor ahí que nos sí escucha mientras espera que dilate. A ver.
2: Repórtate si hoy estás.
3: Para dar a luz.
2: En una sala de parto.
0: Si estás ahí haciendo el turno de obstetricia hoy, por
2: sí,
0: favor.
2: Sí, sí.
1: Por favor.
2: Si eres optómetra, escríbeme.
0: Es.
1: Bien.
2: Tengo una alergia que no se me pasa en los ojos, Pacho. ¿Qué vamos a hacer?
1: Si eres ginioptómetra, escríbeme.
3: ¿Usted qué prefiere, Cata? ¿Qué prefiere?
2: Uy.
3: ¡Ay! ¡Ay, me gusta!
0: ¡Crossover de secciones!
3: Decisiones de Rubén Blades.
1: A ver,
0: le caspearon la sección.
2: Espérate.
3: ¿De qué prefiere? ¿Qué prefiere? Eso me gusta. ¿Usted qué prefiere?
1: Tan larga y no ha contado un chiste. Es increíble el tiempo que se come esto.
0: ¿Qué necesidad?
3: ¿Para qué me invitan?
2: Es una sección, de verdad.
3: ¿Sí sabe cómo soy?
0: No.
3: ¿Para qué me hacen disfrazarme con esta pendejada?
4: No ha decidido.
3: ¿Usted qué prefiere?
2: ¿Qué prefiere?
3: ¿O ustedes
2: porque tomar decisiones no es fácil?
0: No, no, las decisiones no son ni buenas ni malas.
3: Hay sí que tomar
1: decisiones.
3: Por eso
1: sí, un puente.
3: Oiga, hacer esta sección es fácil, me doy cuenta.
2: Qué perro. Sale bueno, así pero... como de la nada, ¿no?
1: Vamos con el chiste, hombre, que lleva media hora
3: no contando un chiste bueno. Esas decisiones, Pacho, se aguanta. No. Se aguanta que se viene hoy borracho.
2: Hoy viene todo revoltoso, como... reclamando, ¿verdad?
5: Se está aprovechando de la debilidad.
3: Se aguanta que usted ayer estuvo tomando tequila para con los mexicanos todos felices.
2: Con gusano.
3: Emborrachando a un William Vinasco. ¿Ustedes qué prefieren? ¿Tener ojos así hermosos como los de Cata?
1: A mí es muy bonito.
3: Pero
1: muy
3: bonito. Que jodan como los de Cata. Pero ver poquito. O ojos así marrón, pues color caca.
2: Sí.
3: Como los del productor.
2: Sí.
3: Pero
2: sí,
3: que sean 20-20. ¿Ustedes qué prefieren?
2: No, yo sí me voy por las apariencias, ¿no? Yo sí. No, es lo único que me queda para persuadir.
5: ¿Las lágrimas?
2: Sí, sí, sí. Los ojos, la gente ahí que ilumina no. Los ojos.
3: Los ojos,
2: a mí
3: claros.
2: Me importan mucho más las apariencias.
3: ¿Sí?
5: No, Raki. ¿Te puedo decir Raki?
3: Claro, ¿sí, Luchi?
2: Sí, porque ya gracias, Raki. Casi le dice Ricky.
1: Yo no entiendo cuál es el chiste, perdón.
3: Luchi.
1: O sea,
3: ya
1: no
3: vamos,
1: entendido.
3: Pacho, ya vamos. Ahora vamos a hacer no TikTok otra vez.
1: No.
3: En esta sección.
5: ¿Me explica?
1: Bienvenidos a Pacho.
3: Ay, Pacho está desesperado.
1: La gente está, como la gente aquí, que ¿cuál es el chiste? Que eso no tiene chiste.
3: Estamos,
1: eso no.
3: Estamos ahí con lo de los ojos. Decidan, digan qué color de ojos.
5: Sí, yo prefiero los ojitos cafés y que funcionen bien, Raki.
3: ¿Sí? ¿Sí?
1: Es que puso dos ejemplos muy extremos. O sea, el de Catalina, obviamente, uno dice, no, pues mire esos ojos y demás.
3: Sí, pero no puede.
1: Y va y pone el de.
3: Sí, pero se ve bien.
1: El de perro caramelo.
5: De Tarzán.
1: Y eso sí, de verdad, que es que uno dice, no, pues también es que también lo pone muy extremo. No.
2: Está difícil, ¿no?
5: Más demorado que el partido del martes.
3: Terminamos no. esta sección. Ya.
2: Ah, bueno, sí,
1: ya. Vamos con el número, a ver.
5: Ya,
1: no va a salir con un hueso porque hemos esperado como 40 sí. minutos porque cuento un chiste y seguro va a ser un hueso.
5: Ojo, que esto fuera la lucierna. ¿Qué?
2: Seguro. Ay, ¿por qué no me sonó ese efecto suspenso? Sí, está horrible, está muy chichi.
3: Ah, sí, yo también, por eso no luce más.
2: No, está horrible.
3: Sí, bueno, ese de suspenso no.
2: Ahora sí.
3: Póngame el heredero. Póngame eso, hijo de perro.
5: Vamos a terminar el chiste en el rock and roll.
1: No. Vamos a terminar la fase de grupos y no hemos contado el chiste.
5: Y no sabemos cuál es el siguiente chiste, Pacho.
1: A ver.
2: Ya estamos en eliminatorias para el siguiente.
5: Sí. Estamos viendo jugar al hijo de Falcao y no ha terminado.
3: ¿Pero usted qué prefiere? No, mentira. Chiste tierno. Estaba el doctor, ¿no?
5: Ah, verdad, volvimos.
3: Estaba el doctor, volvimos, verdad, que los doctores tiernos.
1: El doctor, sí.
5: Tiernuquis.
1: Sí.
3: Llega el doctor y le dice a una señora, señora, se me mezclaron los resultados. Y ahora no sabemos si lo que tiene su esposo es SIDA o Alzheimer. Y ush.
2: ¿Qué? Ay, no era el chiste.
3: Catalina, me gusta tú, lo propositiva, Catalina. Pero espérese.
1: No, bueno, eso no es ningún chiste, Catalina.
5: Cata es tan cruel que escuchó SIDA y ya se rió.
1: Sí,
5: Catalina.
2: Qué pena, pero el cobre. Disculpe.
1: Eso dijo el médico, pelé el cobre porque se mezclaron los resultados.
5: Pelé el cobre porque se la puse mal.
2: Sí, un humor muy roto, ¿no? O sea, una
1: 50 minutos.
2: Una perspectiva ya muy precaria, ¿no? La mía.
1: 50 minutos. Lo peor es que la gente se conecta para esta bobada. En TikTok y en YouTube. Ahí
3: a Cata toca invitarla a los shows de comedia, a la que ríe por allá como loca siempre. Le ayuda a uno a subir la autoestima.
5: Hola, ¿o se ríe noches primero?
2: O me río mucho tiempo después. Suele pasar. Bueno, entonces otra vez.
3: El doctor. Sí. Sí.
2: Doctor, sí, sí. Okay. Espere, le pongo bien cuidado.
5: Y para esto madrugué hoy. Bueno.
2: No, está bueno. Estaba en donde ahí sí hay Alzheimer.
3: Si quieren, volvemos a empezar.
1: Que la jugada del Cucho
3: Díaz. ¿Ustedes saben qué hace saltar a una persona triste?
2: Oh. ¡No! Ese ya lo echó.
1: A ver, hombre, el doctor. Ya. Pero no contó nada. Vamos. Sigamos adelante. No contó nada.
3: No, espere, Pachito, espere.
1: A ver,
3: espere. No. Pachito.
2: Es que también.
3: Pachito. Pues, ya, entonces el doctor. El
2: pena
3: doctor,
2: que
3: ¿no?
2: le corte sí. ahí.
3: El doctor. El... Cata no deja, Pacho.
1: Catalina, Cata, es que no de deja. Verdad, contrólese. En serio, de verdad que no hemos podido.
5: No, o sea, desde que Cata se ría, no importa. No, aquí lo que importa es que Cata sea feliz.
1: Le da ataque.
5: No importa.
1: Le da ataque, se comió un payaso.
2: ¿Cómo voy a acordar el chiste?
3: No, es que de verdad. No, Pachito, sí.
5: No.
2: La vieja toda rota.
3: No, es que eso de hacer consolas muy jodido, sí, Pachito.
1: No.
3: Ay, ya le he dicho. Yo le he dicho.
5: Siga. La propia risa loca.
1: A ver, vamos. Y ahora sí, pilas, concentrados.
2: Ahora sí.
3: Sí. Concentrados, Colombia. Concentrados que viene Uzbekistán.
5: Viene el Congo, de todas formas, Raki.
3: Viene Congo, concentrados. Entonces, el doctor, ¿no? El doctor que le dijo sí. a la señora. Señora, se me mezclaron los resultados. Y ahora no sabemos si lo que tiene su marido es SIDA o Alzheimer.
1: Catalina, eso no es el chiste todavía, eso es gravísimo.
5: Eso está muy cero tierno, Pacho.
3: Tierniviri, espere que
1: pues se está riendo, o sea.
3: Catalina no puede.
1: No, Catalina, no, no le pasa.
3: Es que no puedo.
5: Está perdiendo ahí.
1: No hay forma de seguir adelante.
5: Está rotico, ya está averiadito.
3: Qué pena con la gente que está conectada. ¿Cuántos son, Pacho? Qué pena con
5: no,
3: toda
5: pues
3: esa
5: ya
3: gente.
5: Somos 1,000.
1: No me pongo tantas tareas que acuérdense que vengo hoy disminuido. Como 1,000.
3: Hay como 1,000 y qué pena.
5: Ya comenzamos la canción 5 veces. Y no comienza. No termina.
3: Es verdad, es que Catalina ya no deja, Pacho.
2: Ya,
3: ¿para qué
2: no,
3: nos juntan, ya. Pacho? ¿Para qué nos juntan?
2: No,
1: bueno, ahora
2: verdad,
1: sí, ya. Catalina, sí. ya está.
2: Sostenible. Ya. Ay, me listo. Mandan aquí una cosa para la rasquiña de mis ojos.
1: Vamos. Bueno.
2: Vamos,
3: listo.
2: Vamos.
3: Entonces, ¿qué hace saltar a una persona triste?
5: Oh,
2: no.
1: Vamos con el chiste.
2: No.
1: Dele.
5: Y yo dejé de salir anoche para poder llegar aquí.
1: No.
5: Vea. A no, ver, es.
1: Que van a
5: ¿Ah? Pacho.
3: Ay, Pacho. Mira Pacho,
5: mira el deber.
2: Eso para ir directo al break.
3: ¿Qué más?
1: Pedimos la cuenta 3 veces. Imagínese cómo era.
3: 3 veces la
2: cuenta. Para ir al quipe ya.
3: Me encanta, es que de verdad, Pacho ya no le está gustando.
1: A ver, vamos con el humor.
5: Se me está ahorrando la pintucarita.
1: En estos momentos para tratar de...
3: ¿Quién lo manda a hacer el programa lejos también?
2: Ya hicimos la videosección, eso hay tiempo.
1: A ver, vamos, dele.
3: Uy, ay no, Dios mío.
5: Estos son mis profesores, Pacho.
3: ¿Sí?
1: Dele.
3: ¡Atención! Entonces el doctor, ¿qué le dijo a la señora?
5: No ha pasado bien.
3: Se me mezclaron los resultados y ahora no sabemos si lo que tiene su esposo es SIDA o Alzheimer.
2: Ajá.
3: Y ella dice, oh no, doctor, ¿y ahora qué hago? Y él le dice, pues llévelo a otra ciudad y déjelo allá. Si vuelve, no se lo folle. ¡Tiernito!
2: ¡Ey!
3: ¡Tiernito!

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1: 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Son las
2: 11:54 en Radioactiva.
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1: 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Son las
2: 11:56 y ya viene el Rock 20.
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Oficialmente arranca el conteo de rock más importante de Colombia. Este es el Rock 20 de Radioactiva. ¿Cómo están? Bienvenidos, bienvenidas. Ya es mediodía, siempre nos encontramos después de lo menos peor del gallo con Champion, y hasta las 2 de la tarde les estaré presentando las 20 canciones más importantes de Radioactiva que ustedes pueden seguir en radioactivo.com siempre y encontrar un resumen de este programa a partir de las 2 de la tarde. Un sábado de mundial que ustedes pueden acompañar con el Planeta Rock, porque con Betplay les estaremos cantando los goles de todo lo que suceda en esta jornada de sábado 20 de junio. Mi nombre es Catalina Bernal y arrancábamos con el posición número 20 a la que cae Turnstile, bajando 3 posiciones con Never Enough. Pero como siempre es costumbre, en el Rock 20 damos un paseo por las noticias, las novedades musicales de la semana. Y la de esta semana tiene que ver con el partido de la selección Colombia que se jugó frente a Uzbekistán, el primer partido de la Copa del Mundo. Y resulta que cuando metieron los goles la selección Colombia sonó AC/DC, ya que nos estamos preparando para ese segundo encuentro con la República Democrática del Congo el próximo martes. Pues escuchemos algo de AC/DC, porque sí que nos alegramos con los goles de la selección con Radioactiva y el Rock and Roll de Radioactiva, ya que somos medios autorizados por la Copa Mundial de la FIFA 2026. Aquí está Thunderstruck de AC/DC en el Rock 20, canción que adornó los goles y la victoria de Colombia en su primer partido en la Copa del Mundo. Ya continúa el Rock 20 y Radioactiva.

0: ¡Tenemos gol! Perdón que me fui, no me fui. Porque hay que contarles que hay gol, gol con Betplay. En ese partido de Países Bajos contra Suecia, tuvimos gol ya muy tempranito a los 5 minutos de arrancar ese primer tiempo. Holanda o Países Bajos se va arriba con gol de Brian Brody. 1-0 se pone esto. Y si Países Bajos llega a anotar otro gol más en este partido, llegará a su gol número 100 en mundiales. Vamos a ver si se los cantamos con Radioactiva y con Betplay, porque Colombia, este es nuestro momento. Vamos a demostrar todo lo que sabemos, porque en esta copa vamos a brillar. 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
4: Posición número 19.

0: resultado de la Copa Mundial de la FIFA 2026.
1: Esta ya es mayor de edad. Número 18.

0: Ahí estaban los Viagra Boys en el Rock 20 de Radioactiva. Se ubican en el puesto número 18, se mantienen en este lugar, y antes en la posición número 19 y subiendo una casilla teníamos a Sleep Token con Caramel. Este es el conteo de rock más importante de Colombia que usted escucha todos los sábados de 12 a 2 de la tarde. Recuerde que a las 12 en punto tenemos La Cúpula, el programa de música en español, en compañía de Camilo Vargas, a quien conocemos mejor y de cariño como Cheche, y nos estará hablando, como siempre, desde la ciudad de Medellín. Si usted me escucha hasta ahora en Medellín a través del FM, un saludo desde la capital. Hoy tenemos jornada mundialista, partido que arrancó al mediodía, Países Bajos, Suecia, a las 3 de la tarde. Vamos a tener Alemania, Costa de Marfil, Ecuador, Curazao a las 7 de la noche. Para finalizar esta jornada, este sábado a las 11 de la noche, Túnez, Japón. Les contamos todo lo que sucede en el mundial y les cantamos los goles con Betplay aquí en Radioactiva. Avancemos en este conteo para acercarnos más a lo que será la posición más importante, la número uno en el puesto 15, y manteniéndose en este lugar tendremos a Benson Boone con Mr. Electric Blue. En el puesto 16 a Wet Leg se mantiene, sube tres posiciones con Catch This Fist. Y a continuación, en el lugar 17 del Rock 20 de Radioactiva, bajando una posición, está Young Blood con Zombie. Este es Radioactivo y el Rock 20 al aire.
1: Canción número 17.

tenemos gol. Tenemos nuevamente un gol para cantarles desde Radioactiva. 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En los estadios del mundo. Ya Países Bajos cogió esto de recocha y va ganando 2-0 a Suecia en tan solo 22 minutos. Vuelve el goleador Brian a marcar en este partido. 2-0 entonces Países Bajos contra Suecia. ¿Cuánto le pusieron ustedes a eso? ¿Les están dañando sus apuestas?

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Este es el Rock 20 de Radioactiva. Como siempre, todos los sábados de 12 a 2 de la tarde, les presentamos las 20 canciones más importantes del planeta rock y usted siempre encuentra un resumen de este programa a las 2 de la tarde en nuestras redes sociales. En ese momento, le estaremos dando paso a lo que será nuestra edición de 20 de junio, sábado de La Cúpula, nuestro programa de música en español, presentado por Camilo Vargas, a quien conocemos mejor como Cheche, desde la ciudad de Medellín. Aprovecho para saludar a quienes nos escuchan, no solo en el FM en Bogotá y en Medellín, sino también, como siempre, conectamos con muchos y muchas de ustedes a través de nuestros canales digitales como radioactivo.com o la aplicación gratuita de Radioactivo que usted puede descargar a su celular sin importar cuál es el sistema operativo. Si no la tiene, descárguela de una vez. A ver, avanzamos en esta primera mitad del Rock 20 de Radioactiva de una vez. Vamos a escuchar entonces la posición número 12 para los Deftones y esta canción que es parte de su disco de 2025, Infinite Source, baja una posición. En el lugar número 13 a los australianos The Royal Otis, les sumó una posición, suba en un lugar con Who's Your Boyfriend. Y en segundos escucharemos Two Space de los Kings of Leon, hoy son 14, bajan un lugar y es este es el Rock 20 de Radioactiva.

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Este es el Rock 20 de Radioactivo en medio de la jornada mundialista hoy con los goles que les presenta BetPlay siempre. En medio de la programación de Radioactivo usted no se pierde nada de la Copa del Mundo porque Radioactivo es medio autorizado de la Copa Mundial de la FIFA 2026 y en medio del Rock 20 tampoco. Así que les acompañamos en esta jornada, en estas semanas mundialistas. Desde Radioactiva. Mañana, hablando de esto, a las 10 de la mañana hay Rock and Gol. Esa es la previa de lo que será el encuentro entre España y Arabia Saudita. A las 11 de la mañana rueda la pelota, pero ya sabe que la previa puede escucharla en FM, seguirla a través de nuestros canales digitales y en YouTube en arroba Radioactiva Colombia. Y a las 11, apenas ruede la pelota, nos trasladamos a radioactiva.com, donde usted va a poder seguir la transmisión en audio y en video del Rock and Gol. Mañana, España, Arabia Saudita a las 10 de la mañana con previa del Rock and Gol para que arranque su domingo como corresponde con el Mundial. Antes de conocer la siguiente posición del conteo, tenemos que hablar de algo muy importante que se anunció esta semana en el mundo de la música, porque como es costumbre en el Rock 20, pues nos damos un paseo por todo lo que pasa en el mundo musical, lanzamientos, fechas especiales y demás. Pues resulta que ya está listo el documental de Linkin Park. Mike Shinoda ya confirmó que Linkin Park va a estrenar próximamente Unshattered, un documental que va dirigido por Joe Hahn y que nos va a mostrar además el proceso de reconstrucción de la banda tras la muerte de Chester Bennington en 2017 y el regreso de Linkin Park en 2024 con Emily Armstrong y Colin Britton. Shinoda también nos explicó que esta película va a incluir imágenes inéditas de los últimos años, mostrando además cómo pasaron de la incertidumbre sobre el futuro de la banda a lanzar From Zero, el más reciente disco de Linkin Park, y todo esto volverá a los escenarios, que incluso regresaron a Bogotá. Dice que están muy emocionados y además dice que Emily Armstrong es una cantante generacional y destacó toda esa química creativa que permitió iniciar este nuevo capítulo de Linkin Park. Así que tendremos documental, se llamará Unshattered, y esta canción nos recuerda y nos avisa que tendremos que estar pendientes de lo que viene con Linkin Park en este 2026. The Emptiness Machine, en camino en la posición número 11, Los Revés, con Quiero que Vengas. Este es el Rock 20 de

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1: 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Son las
2: 12:52 en el Rock 20 de Radioactiva.
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Esta es la segunda hora del Rock 20 de Radioactivo, que arranca con los uruguayos de No Te Va a Gustar. ¿Cómo están? Buenas tardes, y hasta ahora van aterrizando en el planeta Rock. Mi nombre es Catalina Bernal, con ustedes hasta las 2 de la tarde, momento en el que le daremos paso a La Cúpula, el programa de Radio Tigua que le habla en español, canciones en nuestro idioma, desde las 2 de la tarde con Camilo Vargas a Cheche. Es a quien escuchamos desde Medellín siempre, desde las 2 de la tarde hasta las 5 de la tarde en Radio Tigua, con música en español. Si acaba de llegar, le pongo al día, porque ya vamos en esta segunda mitad del conteo de rock más importante de Colombia, que usted siempre puede seguir en radioactivo.com, votar por sus bandas y artistas preferidos, preferidas en nuestra web, y revisar el resumen del Rock 20 siempre en nuestras redes sociales. En la primera mitad escuchamos a Turnstile con Never Enough, en el puesto 20, 19 para Sleep Token con Caramel, puesto 18 para los Viagra Boys con Man Made of Mirror, puesto 17 para Youngblood y Zombie, en el puesto número 16, What Leg y Catch This Fist, 15 para Mr. Electric Blue de Benson Boone, que se mantiene en ese lugar, no como los Kings of Leon, quienes bajaron una casilla en el puesto 14 con Tool Space. Los australianos de Royal Otis con Who's Your Boyfriend suben un lugar, se ubican 13. En el puesto número 12, bajando una posición, Deftones con Infinite Source. Y subiendo un lugar, Los Revés en el puesto 11 con Quiero Que Vuelva, cerraban la hora anterior del Rock 20 de Radioactiva. Así vamos, llega a tiempo, y ustedes saben que siempre es costumbre darnos un paseo o recordar fechas importantes en el Rock 20 mientras hacemos un recorrido por esas canciones importantes del planeta rock. Pues lo que escuchamos de fondo lo hace The Smiths, porque esta semana se cumplieron 40 años, el 16 de junio exactamente de 1986. The Smiths lanzó The Queen Is Dead, un disco que no solo es considerado una gran obra maestra de esta banda originaria de Manchester, sino también es un disco muy influyente en la historia del rock británico. Lo grabaron en un momento de inspiración total entre Morrissey y Johnny Marr, bellos momentos que se vivieron, que ya no volverán. El álbum en ese momento incluyó clásicos que se volvieron inmortales, como There Is A Light That Never Goes Out, como Big Mouth Strikes Again, entre otros. El título de este disco y la canción de apertura desafiaban muchísimo y muy abiertamente a la monarquía británica, y esa icónica portada mostraba al actor francés Alain Delon en una escena de la película El Subordinado. Este álbum nunca alcanzó el número uno en las listas del Reino Unido, pero con el paso de los años, pues su reputación no ha hecho más que crecer. En 2013 fue elegido por el portal británico musical Enemy como el mejor álbum de todos los tiempos. Y hoy, cuatro décadas después, sigue siendo un referente para generaciones de músicos y fanáticos que encuentran en esas letras y en esas melodías y en ese humor mordaz las brillantes de

brillantes de guitarras de mar y una combinación imposible con la voz de Morrissey. Ya continúa el Rock 20, pero antes, 40 años de esta canción y de este disco del Queen is Dead. Esto se llama There is a Light That Never Goes Out. Es de

0: Play. Acaba de pasar algo increíble y es que mientras sonaba esta canción, arrancando esta canción, tendría yo que haber entrado a cantarles un gol de Gakpo de Países Bajos para poner el 3-0 contra Suecia, Países Bajos contra Suecia, pero terminando esta canción volvió este man Gakpo a marcar. Cody Gakpo se anota dos goles más para Países Bajos y esto se pone 4-0 en la Copa del Mundo. ¡Qué embarrada con Suecia! Recordemos que ya hay selecciones por ahí eliminadas, con lo de Turquía, con lo de Haití, pues a no ser que pasen por ahí como milagros. Y hoy Suecia, que se le pone más difícil el camino para avanzar a 16avos. Países Bajos 4-4. ¿Quién la apostó hace 4-0? Suecia 0. 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

Summer con 12 to 12. Este es el Rock 20 de Radioactiva. Puesto número 8, bajó un lugar con respecto al fin de semana anterior. Antes, en la posición número 9, escuchábamos a Zoe con Campo de Fuerza. Se mantiene en este lugar del conteo. Recuerde que mañana tenemos Rock and Roll de Radioactiva a partir de las 10 de la mañana. El partido entre España y Arabia Saudita, la previa empieza a las 10 de la mañana y a las 11 en punto rueda la pelota y estará Radioactiva acompañándole en esta temporada mundialista, porque Radioactiva es medio autorizado de la Copa del Mundo 2026. Puesto número 5 para The Strokes, quienes retrasaron el lanzamiento de su álbum Reality Awaits, del que hace parte Going Shopping. Esta canción baja 2 lugares. Ya será julio el mes en el que conoceremos el nuevo disco de la banda, que viene a Bogotá en diciembre próximo. Muse se ubica en el puesto número 6 con Be With You. En este lugar se mantiene. Y en el séptimo lugar, a continuación, en el Rock 20, subiendo una casilla hasta Umbra de Ghost. 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

0: play del nuevo gol. Me han puesto a narrar mucho hoy, a trabajar mucho hoy. Gol en el partido de Países Bajos contra Suecia. ¿Cuántos goles creen que va eso? ¿Quién creen que marcó, mejor dicho? Porque ya veníamos de un 4-0 Países Bajos. Y pues sí, señores, el descuento ahora es de Suecia. 4-1 marcó Anthony Elanga. Minuto 59 y Suecia busca por lo menos reducir la ventaja que le cogió Países Bajos. 4-1 se pone esto en un partidazo que estamos viviendo de la Copa Mundial de la FIFA gracias a Betplay, que nos acompaña para cantar, uy, casi otra vez gol de Suecia, que nos acompaña para cantar cada uno de los goles que se vive en este Mundial. 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Vigilado Supersalud, autoriza Coljuegos. 4-1 Países Bajos contra Suecia.
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0: al aire en Radioactiva. Usted, como siempre, de 12 a 2 de la tarde los sábados, escucha el conteo de rock más importante de Colombia. Este es el Rock 20 en su segunda mitad. A las 2 de la tarde, ya sabe, le damos paso a la cúpula, música que habla nuestro idioma, por cuenta de Camilo Vargas desde Medellín, a quien conocemos mejor como Cheche. Aprovecho para saludar a quienes se van reportando y van levantando la mano a través de nuestro WhatsApp 300-534-0776. Se reportan desde diversas ciudades de Colombia, siempre Tunja presente, Girardot presente, Bucaramanga presente. Así que si usted se encuentra en otros espacios, lugares, ciudades de Colombia, aparte de Bogotá y Medellín, donde conectamos a través del FM, ya sabe que ahí está abierto nuestro WhatsApp. Y aprovecho de una vez para saludarle, si usted nos escucha a través de radioactivo.com, a través de la aplicación de Radioactiva. Avancemos entonces, porque ya estamos cerca de la posición número uno del conteo. Vamos a la segunda posición, a la que bajan los Foo Fighters con Your Favorite Toy. Cayeron número uno el fin de semana anterior, es decir, llegaron nuevamente al número uno porque bajaron y luego volvieron a subir. Hoy nuevamente son segundos, es decir, que hay que empezar a hacer cuentas a ver quién se quedó con la primera posición del conteo. En el tercer lugar tenemos Drag Path bajando una casilla. Los 21 Pilots se ubican ahí, en el tercer lugar, en la tercera posición del conteo de rock más importante de este país. Y subiendo un lugar, aquí está Don Teto con Solo Tú y Yo. Están cuartos en el Rock 20. Cuando regresemos, estaremos más cerca de conocer la canción más importante del Rock 20 de Radioactiva.
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Listo, ahora sí llegó el momento de la verdad, porque acabamos de escuchar la canción que fue número uno el fin de semana anterior. Los Foo Fighters lideraban con Your Favorite Toy. Los escuchábamos hace segundos en el Rock 20. Así que ya vamos a conocer la más importante. Si usted sigue este programa y ya hizo cuentas, puede más o menos ver cuál puede ser las posibilidades de las bandas y artistas que hacen parte de este conteo de ser número uno en Radioactiva. Antes, no me puedo ir sin dejarles varias invitaciones. A las 2 de la tarde, La Cúpula, Música en Nuestro Idioma, con Camilo Vargas Cheche desde la ciudad de Medellín, a partir de las 2 de la tarde, como siempre, después del Rock 20. Y no se pierda nuestra jornada mundialista hoy sábado, para que usted esté pendiente de lo que ocurrirá con Alemania y Costa de Marfil. A las 3 de la tarde, Ecuador, Curazao a las 7 de la noche y Túnez, Japón a las 11 de la noche de hoy sábado. Y mañana domingo tenemos Rock and Gold de Radioactiva desde las 10 de la mañana con el partido de España-Arabia Saudita. Empieza a las 10 la previa, que usted puede seguir en el FM y en arroba Radioactiva Colombia en YouTube. Y a las 11, apenas rueda la pelota, nos trasladamos a radioactiva.com para que acompañe en audio y en video la transmisión del Rock and Gold. Luego a las 2 de la tarde del domingo, un día también muy importante de elecciones en Colombia, estarán pasando muchas cosas al tiempo. A las 2 de la tarde, Bélgica e Irán también se enfrentan. Uruguay y Cabo Verde, eso va a estar bueno el domingo a las 5 en punto, donde para ese momento ya vamos a tener una idea de quién posiblemente estará liderando este país los próximos 4 años. Ya veremos toda la información también en el sistema operativo de Caracol Radio. Informativo, sistema informativo. Para cerrar el domingo a las 8 de la noche del domingo, Nueva Zelanda, Egipto. Todo esto también acompañado de los goles de BetPlay con Radioactiva en medio de nuestra programación musical, porque Radioactiva, hay que recordarlo, hay que decirlo, es medio autorizado de la Copa Mundial de la FIFA 2026. Dicho todo esto, mi nombre es Catalina Bernal. Gracias por su compañía, por hacer parte del Rock 20. El número uno le llega nada más y nada menos que a La Pestilencia. Con Es Mi Calma, el segundo sencillo de lo que será Buen Provecho, el próximo y último álbum de la banda, que se despide de los escenarios el próximo 28 de noviembre. Y ahí estaremos con Radioactiva. Ya viene La Cúpula, aquí está la nueva número uno del Rock 20, Sonidos Nacionales, liderando en Radioactiva.

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1: Golpes Play en el partido entre los Países Bajos contra Suecia. Los Países Bajos acaban de meter su quinto gol gracias a Somerville en el minuto 89. 5 para Países Bajos, 1 para Suecia. Eso fue un gol, Betplay. 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

Polo Top es la encargada de abrir la cúpula el día de hoy, sábado 20 de junio del 2026, escuchando una de las canciones del álbum Dance and Dance Denso del año 2003. Y bueno, comenzando esta cita semanal todos los sábados con la música en nuestro idioma, con las canciones para cantar, para bailar y también para recordar y viajar en el tiempo. Vamos a tener muy buena música esta tarde. Vamos a contar con Babasónicos, Doctor Crápula, Fito Páez, Demirs, que ya viene su gran concierto, y muchas bandas más, además también de las canciones que ustedes nos sugieren a través del WhatsApp 300-534-0776. 300-534-0776. Yo soy Camilo Vargas, el Cheche, los saludos desde la ciudad de Medellín, donde sonamos a través de los 102.3 FM, extendiendo el abrazo y el cordial saludo para toda la gente que disfruta de esta gran radioestación radioactiva en Bogotá a través de los 97.9 y en cualquier lugar del mundo, www.radioactiva.com. Vamos con la primera tanda de canciones, viene Televid, vamos a escuchar a Caifanes con Afuera y de una vez esta que hace la unión desde España. Se llama Hombre Lobo en París o Lobo Hombre en París, como quieran decirlo. Fue el primer gran éxito de la unión y apareció en el álbum Mil Siluetas por allá en 1984. Canción inspirada en el cuento del francés Boris Vian llamado El Lobo Hombre. Aquí va este himno del rock en español en la cúpula.

una de las canciones más emotivas de la banda Televid. Duele si te vas. La acabamos de escuchar aquí en la cúpula de Radioactiva. Esa canción la publicaron inicialmente como sencillo en el año 2021 y luego la incluirían en el álbum Caída Libre. Una canción que refleja el sonido más melódico y atmosférico de la banda bogotana, combinando rock alternativo, sintetizadores y letras cargadas de nostalgia. 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Siguiendo con La Cúpula, esperen canciones de Los Rodríguez, ya viene Fabuloso Skylas con Mi Novia Se Cayó en un Pozo Ciego. Vamos a devolvernos a los primeros años de Aterciopelados, cuando Andrea Echeverri y Héctor Buitrago empezaron a construir una identidad única dentro del rock colombiano. De su álbum debut de 1993, una canción que mezcla rock, misticismo y una estética muy bogotana, aquí están los Aterciopelados con Sortilegio.

los himnos más grandes de los Rodríguez, canción que se lanzó en 1993 y escrita principalmente por Andrés Calamaro. Canción que atraería toda la atención en Latinoamérica y España. Es más, esa canción le dio nombre a un álbum, Sin Documentos. Sigamos con La Cúpula de Radioactiva a través de los 97.9 en Bogotá, 102.3 FM en Medellín. Estuvo Fito Páez de visita en nuestro país y pues quedamos contentos. En Medellín pues fue la locura. Muchos videos virales de la gente cantando a todo pulmón las canciones de Fito. Ya viene con Circo Beat. También vamos a escuchar a Los Seis Peatones con la canción Con las Manos. Y aquí va una que yo sé que muchos van a cantar y a corear en ese concierto. Amor Depredador de The Mills. Esta canción fue el cuarto sencillo del álbum debut Babel y empezó a sonar en la radio por allá en septiembre del 2010. La canción también fue banda sonora de una serie, Niñas Mal, y se convirtió en uno de los temas más reconocidos de la banda. Escuchemos a The Mills con esto que se llama Amor Depredador.

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Circo Beat, canción que abre y da nombre a ese álbum de Fito Páez, publicado en 1994. Después llegaría el éxito del Amor Después del Amor y se consolidaría como una de las figuras más importantes del rock en español. El disco fue producido junto a Phil Manzanera, guitarrista de Roxy Music. Bueno, amigos, ¿qué quieren escuchar? 300-534-0776. Ya vamos finalizando esta primera hora de La Cúpula. También estamos muy atentos a todos los goles porque Radioactiva es el medio autorizado por la FIFA para contarles qué es lo que sucede en el Mundial 2026. Escuchemos a Ilia Curiaquien de Valderramas con Abarajame. Buena canción, sí, o que esa es para cantar y también para bailar. Hasta se puede poguear con esa canción. Vamos con La Fuerza del Amor, una de las canciones más representativas del Dr. Crápula, banda que se formaría en Bogotá por allá en el año 98. Una canción que mezcla rock, ska, reggae y ritmos latinoamericanos. Una combinación que se convirtió en la marca registrada de la banda. 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
7: 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Son las
8: 2:50 en la cúpula.
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4: 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Son las
5: 2:53.
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mismo, una de esas canciones que representan a División Minúscula, canción que fue incluida en el álbum Defecto Perfecto en el año 2006, que tiene una mezcla de rock alternativo, emo y punk, un punk muy melódico, por cierto. La banda tamaulipeca logró conectar con toda una generación en latinoamericana, sobre todo con esa tendencia emo de la época. Vamos con más música en La Cúpula. Escuchemos una banda buenísima. Vamos con El Mató a un Policía Motorizado, una banda que nació en el 2003 en la ciudad de La Plata y es considerada una de las bandas más influyentes del rock alternativo argentino de las últimas dos décadas. Podríamos decir no solamente argentino, sino también latinoamericano. Escuchemos esta canción que se llama Tantas Cosas Buenas.

La onda del rock en español, por decirlo así, una canción muy ochentera, pero que suena en la cúpula de Radioactiva porque es una canción de esas que nos transporta en el tiempo, una canción para recordar. Viene Draco Rosa con Tu Tren Se Va. Vamos a escuchar desde España a Los Héroes del Silencio, la canción La Chispa Adecuada. Y de una vez, esto, yo sé que hay mucha gente que lo adora. Es más, van a subir el volumen. Canción para cantar. Rata Blanca con Mujer Amante.

Tu tren se va. Buena canción con ese toque heavy que le pone Draco Rosa en la interpretación. Ya viene No Te Va a Gustar, vamos a escuchar Al Vacío. Pero antes, esto para mí es, como les dijera, esto a mí me pone a meditar. Cerati, con su voz y con la letra de esta canción, es de verdad que sí, entro en un trance musical, por decirlo así. Les comparto ese dato. Escuchemos esto que se llama Adiós, del álbum Ahí Vamos, que saldría por allá en el año 2006. Escuchan La Cúpula de Radioactiva.

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0: Y ayer los Enanitos Verdes con ese rock argentino que nos pone a cantar, igual que ayer, uno de esos himnos del rock que no puede faltar en nuestra programación. Bueno, pendientes al Mundial porque Radioactiva es medio autorizado por la FIFA para llevarles a ustedes rock and roll, con más pasión, menos técnica, todos los goles gracias a Betplay. Y lo mejor es que seguimos sonando la música que ustedes disfrutan, la música que les gusta. Vamos con más, viene Duncan Du con En Algún Lugar. Y antes suena desde Bogotá, Diamante Eléctrico, precisamente con una canción que dice Suéltame Bogotá, en la cúpula de Radioactiva.
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Comenzamos la tercera y última hora de La Cúpula por Radio Activa, el Planeta Rock, 97.9 Bogotá, 102.3 FM en Medellín y en cualquier lugar del planeta en www.radioactiva.com. ¿Ya saben cómo quedó el Rock 20? Pillen, entren. Ahí está el listado de esta semana, porque pues precisamente hoy Cata Bernal les estuvo llevando la última entrega o la entrega actualizada, ¿cierto? De esta semana. En www.radioactiva.com está toda la información. Vamos con más. Escuchamos a Café Tacuba con Eres. Esa canción es para dedicar, ¿no? Esa canción es muy bonita. Viene por ahí Panda con Disculpa los malos pensamientos. También traeremos a La Derecha con Ruido y Que suenen los prisioneros. Esto se llama El baile de los que sobran. 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

Desde México sonaba Panda, disculpa los malos pensamientos. Canción que piden bastante en este programa. Les gusta mucho Panda, ¿sí o qué? Ya vienen los Cocoa, vamos a recordarlos con Ya no vas a estar. Y aquí está Mano Negra, con la mente creativa de Manu Chao. Suena La Vida.

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Andrés Calamaro con una de sus canciones más representativas, Flaca, sonando en la cúpula de Radioactiva. Muy pendientes al rock and roll con más pasión y menos técnica. 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Sigamos con canciones. Vienen las víctimas del Doctor Cerebro con Ya Tus Amigos. Y esta es de Los Auténticos Decadentes junto a Rubén Albarrán. Les quedó muy bacana esta colaboración. La canción es Loco.

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Esa canción se llama Detrás de los Cerros. No es de Caifanes. Muchos piensan que por escuchar la voz de Saúl Hernández es de Caifanes, pero no. Saúl formaría después una banda llamada Jaguares por las diferencias que tuvo con Marcovis. Pues recuerden que la banda se disolvió. Pero Saúl Hernández volvió con este proyecto y esta fue una de esas canciones que escuchamos porque fue un gran éxito. Detrás de los Cerros, sonando en la cúpula de Radioactiva. Yo me voy despidiendo, les agradezco mucho por la compañía, a toda la gente que se conectó, a toda la gente que reportó sintonía a través del WhatsApp, pues quiero darles las gracias. Me voy feliz, contento y pues a votar mañana, porque hay que votar, ¿sí o no? Su voto es secreto, pero vote. Y me voy con esto de la banda La Sonora de Bruno Alberto. La canción Tú Tienes Que Entregármelo. ¡Ey! ¡Feliz fin de semana! ¡Chao, chao!

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1: 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Son las
2: 4:54 minutos en el planeta Rock.
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Con Why Can We Be Friends les damos la bienvenida a estas tardes futboleras, porque yo no sé si usted ha estado súper conectado a esta Copa Mundial de la FIFA 2026, porque qué partidos los que nos han dejado el día de hoy. Iniciamos el día con Países Bajos y una señora goleada que le metió a la selección de Suecia. 5-1 quedó ese partido. Y acaba de finalizar el partido del grupo E entre Alemania y Costa de Marfil, donde se definía el liderato de ese grupo que queda en manos de Alemania, ya inalcanzable, ya clasificada a 16avos, con un partido que terminó 2-1 a favor de Alemania. Minuto 90 más 4 hicieron el segundo gol. De pronto ya Costa de Marfil tenía la esperanza de terminar en el empate, pero lastimosamente no se les dio. En este Planeta Rock estamos siempre para llevarles la actualidad deportiva, la actualidad del mundial, la actualidad musical y también la actualidad en cuanto a muchas cosas geek. Mi nombre es Gaps y los voy a estar acompañando en esta tarde-noche hasta las 8 de la noche, que lleguen las niñas lindas e incluso de largo, porque vamos a estar súper pendientes a lo que pasa en los dos partidos que quedan el día de hoy en la Copa Mundial de la FIFA 2026. Tendremos sobre las 7 de la noche Ecuador Curazao y sobre las 11, vea, me pusieron a trasnochar, Túnez versus Japón. A ver qué pasa con el grupo E y el grupo F, porque Túnez y Japón son del grupo F. Vamos a ver, vamos a estar acá pendientes, atendiendo también las peticiones de ustedes en nuestro WhatsApp 305-34-0776. Más adelante les traeré tema del día para que charlemos, para que dialoguemos hoy sábado, que ya también mañana son elecciones y bueno, ha habido muchas cosas por todo este país y por todo el planeta, por todo el mundo. Entonces hay varias cosas de las cuales charlar. Más adelante les traeré tema del día. Nos vamos a ir con musiquita, llega The Strokes, pero antes aquí está Benson Boone con Mr. Electric Blue.

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1: Con Tear You Apart de She Wants Revenge. Seguimos acompañándolos en esta tarde de sábado, sábado mundialista, con muchas cosas también que han sucedido por ahí. Mi nombre es Gaps y estoy en este espacio escuchándolos, atendiéndolos, leyéndolos. Y les quiero hacer una invitación porque esta mañana por ahí en las redes sociales de Radioactiva y también en mis redes sociales les dejé un video, porque el jueves recibimos la noticia, por fin la esperada, de ver esa portada, cómo va a ser ese inicio de uno de los videojuegos más esperado en décadas. Es el Grand Theft Auto 6, el GTA 6, como usted lo conozca, porque si ya Rock Games nos dio un adelanto, incluso ya lanzó fecha de reserva para el 25 de junio, o sea, en 5 días, usted va a poder ingresar a la página de Rockstar Games y enlistarse para reservar ese juego, porque el próximo 19 de noviembre estaremos jugándolo. Que ese día no nos busquen, que ese día no nos llamen, que ese día el jefe no piense que cuenta con nosotros. Camilo Ramírez, si usted me está escuchando, el 19 de noviembre yo no estoy por estos lados, porque estaré sentada jugando el Grand Theft Auto 6. Aparte que yo creo que se va a hacer un juegazo de esos donde uno se conecta, empieza a parchar con sus amigos, a cumplir misiones, a rolear, ahí sí, como se dice, y se le va a pasar el tiempo. O sea, vamos a pasar muchas madrugadas, muchas trasnochadas juntos. Entonces, para que vayan y le den cariño al reel que les dejé en las redes de @radioactivo en Instagram y TikTok, y también me pueden encontrar a mí como @agabriellabm, para que vayan y le den cariño, y también para que me cuenten cuáles son esos videojuegos, cuáles son esos estrenos, no solamente de videojuegos, también películas y series tan esperados que ustedes tienen para este 2026, porque hay mucho hype detrás de muchas cosas, como por ejemplo, ¿qué tal la tercera temporada de La Casa del Dragón, que debutó por ahí como con un 100% de satisfacción ante las personas que ya vieron los primeros 3 episodios? ¿Usted está esperando esa serie? Porque ya mañana la tendremos disponible para disfrutarla. Entonces déjenme todos sus mensajes a través del WhatsApp 305-340-7776 sobre qué estrenos esperan este año. Música, conciertos, series, películas, videojuegos, absolutamente todo lo que ustedes estén esperando, que ahí los voy a estar leyendo. Nos vamos a ir con Muse, que llega a este planeta rock con algo de lo más reciente de sus éxitos. Esto es Be With You.

Con los Smashing Pumpkins y Bullet with Butterfly Wings los seguimos acompañando en esta tarde, ya sábado 20 de junio. ¡Jue madre! Es que con Mundial y todo el mes se ha pasado muy rápido. Ya estamos a nada de iniciar el segundo semestre. Segundo semestre que se viene con muchas cosas. Dentro de ellos la celebración de los 30 años de Rock al Parque, el Festival Cordillera. También tendremos una despedida en este planeta rock, que es la despedida de La Pestilencia, porque también se despide de los escenarios en su último pogo, para que todos ustedes estén pendientes y puedan asistir con Radioactiva el Planeta Rock a esa despedida. Pero algo súper importante antes de, y es que mañana nos vamos a volver a ver las caras en el Rock and Gold de Radioactiva, porque tendremos una transmisión extra. Eso que le habíamos dicho, que íbamos a traer 25 transmisiones, que de puro cuento vamos a traer más, porque este mundial está buenísimo, nos trae sorpresas, nos trae cosas inesperadas. Esos resultados que todo el mundo ha dicho que está antipollas, porque de verdad nadie le ha pegado a los resultados. Es muy difícil pegarles, pero bueno, ahí vamos. Entonces mañana vamos a traer de manera adicional el partido entre la selección de España y Arabia Saudita, a ver qué va a pasar, para que se conecten con nosotros en la previa desde las 10 de la mañana. Recuerden que el partido inicia a las 11, iremos todo el partido. Recuerden que la previa se verá por YouTube, pero el partido a través de radioactiva.com. Y no crea que solo la radio, que solo nos escuchan, que solo el streaming. No, nos vemos las caras, porque ahora tenemos video. Usted entra al home, o sea, al inicio de radioactiva.com, y ahí le va a aparecer un player gigante mañana cuando lo activemos en la transmisión. Y ahí va a poder ver el Rock and Gold como es de costumbre de verlo por YouTube. Asimismo lo va a poder ver a través de nuestra página web. Y tampoco se le olvide que ya estamos a pocos días, ya casi es martes, para volver a ver a la selección Colombia jugar en la Copa Mundial de la FIFA, esta vez contra República del Congo, otro partido tarde a las 9 de la noche, pero obviamente ahí estaremos con el Rock and Gold. Entonces agéndense, mañana 10 a.m. España, Arabia Saudita hasta la 1 de la tarde, y martes la selección Colombia frente a la República del Congo, a ver qué sucede en ese segundo partido de la tricolor. Me voy, los dejo por acá con La Pestilencia, mientras ustedes disfrutan de esta tarde, mientras vamos charlando. Aquí llegan con Es Mi Calma.

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Era Audioslave con Show Me How to Life al aire en Radio Activa. Ya vamos terminando esta primera hora, pero recuerden que voy a estar hasta las 8 con ustedes, pero también hasta la 1 acompañándolos con esos últimos partidos de la serie mundialista del día de hoy. Voy a dejarlos con los 21 Pilots, también llegará por ahí Lenny Kravitz, pero antes, aquí están los Foo Fighters con su single principal del último álbum, esto es Your Favorite Toy.

0: 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Son las
1: 6 de la tarde en punto.
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Y One Way or Another les seguimos acompañando en esta tarde de sábado. Iniciamos una segunda hora de música y vea, usted no sabe los temazos que le voy a traer en esta hora, porque por ahí está la gente de Ramones, de Rolling Stones, de Cure también, U2, obviamente, AC/DC. Vamos a tener muchos temakis en esta hora para que se queden súper conectados. Aquí alistándonos, preparándonos, porque ya casi se viene el partido de una de nuestras selecciones suramericanas y es Ecuador. A ver si puede ganar frente a la selección de Curazao y de pronto puede sumar esos puntos ya para enfrentarse luego a Alemania, a ver cómo le va a la selección de Ecuador. Esperemos que hoy pueda ganar, porque esos puntos sí que le hacen falta, y si no, queda ya en riesgo de eliminación. Vamos a irnos con buena música. Los voy a dejar con algo de In Excess. Esto es What You Need.

acompañándolos en Radioactiva. Esta canción también hace parte del álbum de London Calling, que fue estrenado en el año de 1979 por la agrupación, donde también está la famosísima canción Should I Stay or Should I Go de Stranger Things, que también acompañó esta serie y que nos llevó a hacer ese recorrido por la música de los 80. Para quienes no estuvieron presentes durante la primera hora, les voy a recordar el tema del día, porque hoy estamos hablando de los estrenos más esperados en cuanto al mundo geek, todo lo que sean videojuegos, series, películas y, por qué no, música. También, si usted está esperando un álbum anhelado que una banda anunció con tiempo, que de pronto nos ha dado un abrebocas, porque imagínese, un ejemplo, The Strokes viene con nuevo álbum y habían dicho que lo estrenaban el 24 de junio y ahora nos corrieron la fecha para el 26 de julio. Como por ejemplo esas cosas, el Grand Theft Auto 6, que se estrena el 19 de noviembre y que también nos han corrido tres veces las fechas, que en mayo, que en octubre y luego que en noviembre. Entonces, bueno, ahí están todas esas cosas para que me dejen sus mensajes a través del WhatsApp 305-340-776. Los voy a estar leyendo y también escuchando si me dejan oír sus melodiosas voces a través del WhatsApp. Pero vámonos con música, vámonos, porque es que esta hora no espera, esta hora tiene prisa, porque hay unos temones. Van a llegar los Rolling Stones por ahí con Satisfaction, también va a estar The Ramones. Pero antes, escuchen esto. ¿Reconoce esa guitarra? Claro, aquí llegan los Guns N' Roses con Sweet Child of Mine.

Con este temón de los Rolling Stones, Satisfaction, seguimos en esta tarde. Ya tengo varios de los mensajes que ustedes me han dejado a través del WhatsApp 305-3407-76 sobre cuál es ese estreno, ese lanzamiento que usted espera de videojuegos, de series, de películas, de conciertos, de álbumes, porque para eso estamos. Por acá tengo a Andrés Felipe Rojas que me dice: Gaps, yo estoy de acuerdo contigo y lo que más espero este semestre es el GTA 6. Llevo años esperando este juego y cada tráiler me deja con más ganas de que llegue el día de lanzamiento. ¿Puedes creer que el GTA 5 lo alcancé a jugar en el café internet pagando 1,000 pesos por la hora? Créame que yo también fui de esas donde el señor a uno lo regañaba: ¿por qué le está instalando cosas al computador? No le instale juegos, no le instale nada. Sí, también fui de esas, pero bueno, vamos a esperar qué pasa con ese lanzamiento. Por acá también me dice: lo que más me emociona este año y lo que más estoy esperando es el concierto de Iron Maiden en Colombia. Cada vez que vienen es un evento imperdible para mí y mi familia. Me encanta ir y disfrutarlo con mi papá, como hice en el 2024. Sebastián Torres. Bueno, Sebastián, créeme que yo también soy una de las fans de Iron Maiden, que incluso yo celebré mis 15 años con ellos. O sea, mi entrada a mis 15 fue con Fear of the Dark. Que en ese momento fue como mi época así super full metalera que tuve. Entonces, también los estoy esperando a ver qué pasa con Bruce Dickinson en este octubre. Qué sorpresas nos traen, cómo vienen. Porque he visto que esta gira está increíble. También hay gente que me dice algo de lo que más espero, no porque no se haya estrenado, sino porque estoy ahorrando para poder comprármelo, es el Resident Evil Requiem. Soy fan de esa saga desde hace años, pero no he tenido la oportunidad, pero ya me falta poco dinero para completar. Cristian David López. Bueno, Cristian David, yo espero que por favor rápido logres encontrar y completar ese ahorro para que te juegues, porque la verdad es un juegazo. Ya tuve la oportunidad de estrenarlo, increíble, incluso me estoy volviendo a repetir la saga del Resident Evil. Ya jugué el 2 y me salté, no me gusta mucho el 3, entonces ahorita actualmente, hace como 3 días, inicié el 4. A ver qué tal nos va. Entonces recuerden que me pueden dejar sus mensajes a través del WhatsApp 305-34-0776, que ahí los voy a estar escuchando. Por el momento, nos vamos con otro clásico. Aquí llega The Cure con Boys Don't Cry.

Escuchamos a Divine Nails con I Touch Myself en esta tarde en Radioactiva. Y vea, escuche esto. Yo creo que la tercera temporada de La Casa del Dragón a mí me tiene esperándola, y yo sé que a más de uno. Obviamente hubo algo con las primeras temporadas. La primera temporada estuvo muy buena, la segunda de pronto fue un poco lenta y un poco decepcionante. Pero esta tercera temporada, ya dos páginas grandes de críticas como Rotten Tomatoes y Metacritic tienen el 97% de aprobación en las críticas, y en la otra 80% sobre 100 críticas generalmente favorables, porque los tres primeros capítulos, incluso el primer capítulo, van a iniciar de una vez con acción, o sea, se van a ir al grano, al punto, van a iniciar con la tan anhelada y esperada batalla del gaznate. Vamos a ver qué sucede en mar, qué sucede en tierra y qué sucede por aire en esta batalla. Vamos a estar todos pegados. Recuerden que se estrena el día de mañana. Estaremos ahí súper pegadas a esta tercera temporada de La Casa del Dragón. Más adelante les confirmaré la hora porque no recuerdo. Normalmente creo que sobre las 9:10 de la noche en la plataforma HBO, pero bueno, vamos a confirmarlo más adelante. Para que todos ustedes sigan escribiendo a través del WhatsApp 305-34-0776 sobre cuáles son esos lanzamientos, esos estrenos que ustedes esperan con tantas ansias en cuanto a series, películas, videojuegos, álbumes y conciertos. Ahí los estaré leyendo. Recuerden nuestro WhatsApp 305-34-0776. Voy a despedir ya hasta ahora porque ya viene una tercera hora musical, obviamente con de fondo el partido también entre la selección de Ecuador y Curazao a las 7 de la noche. Llegarán por este lado los Beastie Boys, también estará AC/DC, pero antes aquí está YouTube con Vértigo.

0: 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Son las
1: 7 de la noche en punto.
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